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24 minutos pasaron de las 21 horas. Buenas noches, hola, hola a todos. Esto es Nada Puede Salir Mal a través de la radio de los santiagueños. 88.1 AM 890. También en la web www.radiolv11.com.ar. Y también nos pueden ver en el vivo de YouTube, arroba LV11 Radio, arroba multistream en simultáneo. Sábado 22 de agosto del 2026. Un programón tenemos hoy, noche especial como siempre, para vivir tus previas con nosotros. A vos que estás del otro lado, tal vez recién planeando una noche entre amigos, con familia, con la pareja, con alguien en especial, o tal vez estás por salir a algún lado, estás por comer, o estás recién haciendo las compras o por ir a hacer las compras para comer alguito. Hoy te vamos a acompañar hasta la medianoche. Como siempre, vamos

0: Hablar de todo. Y voy a darle ya la bienvenida, primero en orden de aparición, a él, periodista, performers, por orden de ubicación, mejor dicho, por orden de aparición tenía que empezar allá. Periodista, performers, trabajador público, trabajador social, por así decir, actor, productor audiovisual, agente de prensa, ya todo. El señor, con nosotros, Charlie Lescano.
1: Deja que entre esa música por tu cuerpo. Escúchala, dale. Hacé la tuya. Sí, señores. Buenas noches, América. Buenas noches, Santiago del Estero. Buenas noches a todos los santiagueños de ley. Para todos los amigos de la radio de los santiagueños.
2: Charlie, alias Rocky 10.
1: Ya. Mira cómo te.
0: Ese es el famoso.
2: A ver. Cabeceo.
1: Mira.
2: Vamos, campeón. Vamos. Sí. En esta esquina azul.
1: ¿Cómo les va, gente? ¿Cómo les va? Bienvenidos a una noche más, un programa más. De nada puede salir mal o todo puede salir muy bien. Hay dos opciones.
0: Con nosotros nada puede salir mal, eso es.
1: Eso seguro.
0: Y voy a darle la bienvenida a él, el tercero en esta mesa central, en la mesa original, vamos a decir. Esta es la mesa original, de nada puede salir mal.
1: Sí. Con él.
0: Es la mesa original de los comienzos.
1: Claro, ¿verdad? Ustedes dos.
0: No, y después usted.
1: Y después me sumé yo, claro. Sí, es verdad, es verdad.
0: Voy a dar la bienvenida a él, mi compañero, mi coequiper, también compañero de nosotros en andanzas. Completa el tridente, productor audiovisual, periodista, agente de prensa, el señor Raúl Gómez.
1: Gómez. A ver, disfrútalo.
0: Bien, santiagueños.
2: ¡Sí! ¡Comenzamos este viaje intergaláctico de la guaracha santiagueña! ¡Escucha, escucha eso! ¡Sí, sí, sí!
0: Pásame otro.
2: La verdad que no sé. ¿Qué tiene? A ver. ¿Qué tiene la guaracha? Todo es mejor así. ¡Sí, sí! ¡Vamos con los saluditos a la radio de los santiagueños! 3844. A ver, a ver.
0: ¿Cómo?
2: ¿A dónde mandamos, Walter?
1: Por favor,
2: 3854-030-080. Sí, manda tu mensaje y decime, ¿qué tiene puesto?
0: ¿Ah?
1: ¿Cómo?
2: Charlie Lescano.
1: ¿En dónde?
2: ¿Qué tipo de boxer está usando?
1: Ahora sí.
2: Adivina.
1: Sí. Si adivinas, te llevas algo.
2: ¡Te llevas!
1: ¡No, ahí está!
2: ¡Un lechón! ¡Sí, señor! Pero, ¡para disfrutarlo de familia!
1: Pero lo
2: no
1: van
2: a... ¿Qué tiene la guaracha? ¡Métele, a ver!
1: Pero, escuchá, ¿pero van a sortear el chancho o no?
2: ¡Sí, vamos a sortear el chancho!
1: ¡Ahí sí, estamos! Sí.
0: Manden sus videitos bailando, ¿qué onda?
1: Ah, ahí está, ¿ves?
2: A ver.
1: Vamos.
2: Sí. Y así, de esa manera, se apoderó de mí un conductor de bailantas guaracheras.
0: Hola, sí.
2: Para vos.
1: Hola, sí.
2: De esa manera comenzaba. ¿Qué me pasara? Le dio una embolia.
1: Eso me parece a Paolo el rockero.
0: A mí, ¿sabes qué? Se me hace más Paolo.
1: Paolo el rockero, sí.
0: Habría que hacer.
2: ¡Paolo el guarachero!
0: Un estudio de cuántas veces apareció ese personaje en las argentinas.
1: Habría que ser que nunca cuente.
0: Porque ese es un personaje que es el vínculo de.
2: Ya, así nos grita la gente.
1: Claro.
2: Una más y no jodemos más. Buenas noches, gente querida, ¿cómo están? Nada puede salir mal, comenzó.
1: Estamos locos, ¿verdad, gente?
2: Escucha, este vendría a ser el cuarto sábado del mes. Cosa rara que está pasando en agosto. 5 sábados vamos a tener en el mes. Este es el cuarto, señores.

0: niño o no le han regalado?
1: No, no, no, a usted todavía es un niño o no es un niño.
0: Obvio.
1: ¿Su madre le regaló algo?
0: Mi madre.
1: Así sea un caramelo, no importa, es la atención, es el presente.
0: Sí, sí, un gran abrazo, un fuerte abrazo. Ahora, escucha, cuando más grandes somos, empiezan a resignificarse ese tipo de regalos, ¿no?
1: Olvídate.
0: Un abrazo, o un cumplido, una bendición.
2: No, eso no.
0: ¿Qué?
1: ¿Cómo no una bendición? ¡Ah! No, ¡una bendición!
2: No,
1: no, ese tipo de bendiciones, dice él.
2: No, la bendición.
1: La bendición de Dios, Padre Todopoderoso. No.
0: Claro, la bendición de la madre. Escucha, no hay cosa más poderosa. No hay cosa más poderosa que la bendición de la madre.
1: Gente, escuchen, Raúl hoy no está bien. Sépanlo, no entender.
2: ¿Cuándo sí está bien?
1: No, pero está como
2: muy. A ver, yo les tiro para empezar a los tres.
0: Sí, tirámelo.
2: Les voy a tirar. No. Muche, voy a tirar un tip.
0: Tire.
2: Que cada uno va a tener que meter en el medio
0: lo
2: del
0: metemos.
2: Programa cuando quieran.
0: Lo metemos.
2: Raúl ya se ha adoptado el personaje del conductor de Bailanta.
0: ¡Dale!
2: Usted, Charlie, va a tener que meter cuando quiera el conductor de cumpleaños de 15.
1: Perfecto. Perfecto.
2: Y yo, quien les habla, Walter Emanuel Carabajal, va a tener que meter un conductor de campo. De
1: programa de campo.
2: Del interior. Del interior.
0: ¿Qué hace ese tipo?
1: Me acuerdo.
0: Genial.
1: Sí. No, pero escuchá, me acuerdo de esta radio. Cuando en la ciudad de La Banda, por ciertas calles del centro, tenían los parlantes y se escuchaba precisamente esta radio. Y en donde llegaban los mensajitos de las personas que venía del interior a La Banda y se escuchaba el mensajito por esas bocinas y se escuchaba, que me acuerdo que decía uno de los tantos: Marta, estoy llegando a la mini terminal, espérame que voy llevando los lechones.
2: Claro,
1: esos mensajes llegaban
2: claro,
1: a la gente que andaba en la ciudad de La Banda y que esperaba a su pariente del interior.
2: Exacto.
1: Gran servicio a la comunidad de la radio, bueno, gran servicio a la comunidad.
2: Y la gente va a tener que decidir a lo largo del programa cuál les ha gustado más.
1: Me gusta.
2: ¿Por qué? Porque hoy
1: como
2: cada episodio,
1: ¿qué tenemos?
2: Tenemos una temática central.
1: ¿Cuál es?
2: Que va a ser durante todo el programa: simuladores.
1: Qué linda propuesta.
2: Como bien nos dio el pie el querido Raúl Gómez, cada uno va a simular ser tal cosa. Entonces, cada uno va a simular ser, en este caso, un locutor de diferentes ámbitos. Y además de eso, vamos a hablar, obviamente, de una de las series. Vamos a hacer un pequeño homenaje.
1: Bien.
2: A lo largo del programa, después vamos a hablar de otra cosa.
1: Un memorial.
2: De lo que ustedes se acuerdan, saben, datos curiosos, bla, bla, bla, bla, de los simuladores.
0: ¿Qué simulador serías vos?
2: El programa que fue éxito rotundo, no sé si en su momento, pero posteriormente causó...
0: Disculpa, ahí voy a tener una discrepancia con usted, señor Walter Emanuel.
1: ¿Qué pasó?
0: Sí. Ha sido totalmente exitoso. Ha llegado su primera temporada a ser ternado en varios Martín Fierro, cuando el premio Martín Fierro era totalmente, ¿cómo te puede decir? Un galardón serio, ¿entiendes? Como decir, wow, escucha, ganaron un Martín Fierro de Oro en el 2001, con su primera temporada, y bueno, ha sido éxito en corto tiempo. ¿Por qué? Porque hasta el 2005 ya se empezó a vender la idea a México, a Rusia, a España.
1: España, Chile.
0: A Chile. La verdad, y la rompió, digamos. Y una de las más vistas y la que más gustó en Latinoamérica ha sido la argentina y la mexicana, imagínate.
1: Y eso que la española tenía en su papel protagónico a Federico de Lía haciendo su mismo personaje.
0: Como Mario
1: Santos. O sea, prácticamente...
0: Que entraba haciendo una nueva camada de simuladores en España.
1: Exactamente. Pero creo que lo que quería decir el amigo Weck era... que después de que haya sido emitida la serie, es donde cobró más fuerza todavía entre ese fandom que lo siguió cosechando a través de redes sociales.
0: Claro, estamos en una época donde la nostalgia pega fuerte, y es, digamos, hoy en día, para no,

0: Para nosotros, los 30 y largos, los 30 y todos.
1: Sí. Están manteniendo las referencias.
0: El tema de la nostalgia es un pilar fundamental para el día a día. Porque nosotros realmente andamos por la vida y decimos,
2: pero para
0: ese aroma.
1: A ver.
0: Y nos acordamos de algo.
2: No, para, alto.
0: Mira esa referencia y nos acordamos de los 90. Escuchamos música de los 80 y de los 90.
2: Pero has dicho una palabra.
0: Sí, nostalgia.
2: No, otra.
0: Recuerdo.
2: No, otra has dicho.
0: Amor.
2: No, otra.
0: No, a vos, amor.
1: ¿Qué columna? ¿Cómo estás? Columna.
2: Algo así era.
1: Columna, ¿qué más te puedo decir?
0: Viga.
2: No, algo que es sinónimo de eso.
0: Eso que sostiene.
1: Eso que nos sostiene a todos.
2: ¿Y qué es?
0: ¡Que nos sostiene!
1: Es
0: ella, la inigualable, única. Con los rulos al viento, llega.
1: Escucha.

0: saludo a la gente de Matará, Pozo Hondo, Real Sayana, también a la gente, a la familia Lozada, que ha mandado saludo a la querida Pilarcita ahí. Voy a pasar a leer, hay unos mensajes que han mandado, dice José. José dice, manda un mensaje a Irma de Tunas Punco, que pase a retirar mañana por la mañana de 9 a 11 de la mañana la burrita que dejó aquí.
1: Bien ahí.
2: Bien ahí.
1: Ahí suena. Suena. ¿Cómo suena?
0: ¿Qué le pasó? ¿Qué le pasó?
2: Y con
1: ¿cómo
2: esta
1: suena?
2: Música.
1: Pilar, habla.
2: Y con esta música estamos Pilar. Dando inicio a esta noche monumental en donde vamos a recorrer las 15 noches, las 15 lunas de esta cumpleañera que tenemos con nosotros esta noche. En instantes nada más va a ser su entrada y por supuesto todos los que estamos aquí presentes la tenemos que recibir con un fuerte aplauso, como ella se lo merece.
1: ¿Cómo creció mi hija? Y no faltó ahora mide 2 metros 10.
0: ¡A la mierda! ¿Quién es jugador de básquet?
2: Jugador de básquet.
1: No, de volei.
2: Bueno, ahí hemos metido justamente los tres lo que pedía la consigna del señor Emanuel Carabajal. Sí,
3: y en cualquier momento pueden entrar, digamos, no es que.
2: No, claro.
0: Cortito
2: y al pie.
0: José Carabajal, saludos, querido José, como siempre,
2: como
0: dice.
2: Como siempre, presente.
0: Buenas y santas. Ey, güey, te has lavado la cara. Dice, no, lo que pasa es que me he afeitado y parezco limpito.
2: Claro.
3: Te has lavado la cara.
2: Claro. Se afeitó.
0: Lo que uno se afeita parece limpito, que se ha bañado, que se ha peinado. Parece lindo.
2: Claro.
0: Ponele. Bueno. Ponele. Hoy vamos a tener un programa también especial porque vamos a tener invitados, como
2: muchos
0: siempre,
2: invitados.
0: Porque vamos a tener a los amigos de Pirámide Paranoia.
2: Sí, señor.
0: Los amigos de Pirámide Paranoia que nos van a venir a contar el nuevo material que están lanzando. Y también vamos a tener al querido Ezequiel Navarro.
2: Sí,
0: que
2: señor.
0: Además de músico, bandeño, compatriota,
2: luthier.
0: Folclorista, es luthier, bien. Y vamos a cerrar con todo con los queridos amigos de Zapas Viejas.
2: Muy bien, hermoso, folclor. Espectacular.
0: Saludos ahí a toda la gente de TikTok, en todas las redes.
2: Así
0: súmense,
2: es.
0: Top, top, top, para el amigo Charlie Lescano y todos los queridos que nos siguen. A nada puede salir mal. Estamos a través de FM 88.1, AM 890, la radio de los santiagueños.
3: Escucha, ¿cómo está? Quiero agregar algo a tu consigna,
0: sí.
3: Walter Emanuel.
0: Diga.
3: Decir, estamos, bueno, vamos a contextualizar un poco a la gente que nos está escuchando, que seguramente algunos están llegando a su casa, están sintonizando la radio de los santiagueños por la 99.1, 98.1, digo bien, o 890 AM, que nos escuchen también en el interior. La consigna era la siguiente: vamos a hacer distintos locutores, un locutor campero, otro locutor de eventos de cumpleaños de 15 y otro que generalmente están en las bailantas,
2: en los boliches,
3: ayudándolo al DJ, es como ha visto fogoneándole.

0: DJ, para el que animador. Esté escuchando, el animador, exactamente.
1: El animador del boliche.
0: Vamos a hacer esa performance en cualquier momento del programa, pero nosotros tenemos que estar atentos porque el musicalizador, ¿sí? El que está en el control de las operaciones.
1: De las operaciones técnicas.
0: Exactamente, nos va a ir tirando en la música justa, digamos.
2: O sea, la música va a ser como el elemento para.
1: Agarrar el vuelo.
0: Por ejemplo.
1: No está fácil la cosa.
0: A ver si está atento el programador de música.
1: No está fácil la cosa, entonces.
0: Angel de Robbie Williams. Dice, te digo un Angel de.
1: Te pide un Angel y ahí nomás tendrías que estar activando. En instantes va a venir ella, nuestra cumpleañera. Por eso vamos a empezar a separar a las señoritas que van a estar con las 15 velas. Para que esta noche se la lleve de recuerdo en lo más profundo de su corazón. ¿Sí? Así que estemos atentos, todos atentos, en silencio, porque ella no sabe nada de todo esto que va a suceder en esta noche.
0: ¿Cómo creció mi hija?
1: No sé para qué estaba vestida si era todo sorpresa, pero bueno.
0: ¿Cómo creció mi hija?
1: Pero bueno, esa es la idea.
0: ¿Cómo creció mi hija? No le entra el vestido.
2: ¿Y eso?
0: ¡Y así! ¡Querías cumbia! ¡Vos! ¡Toma! ¡Claro, claro! ¡Comenzamos! Siendo las 14 horas de este sábado, recalcitrante, preparate vos. Dale, abrí la heladera y buscá lo más helado que tengas y ponételo en tu corazón, porque esto llega para darte calor. Esto se llama cumbia de la buena, que te viene y te entretiene. Toda la noche, toda la tarde vamos a estar. Desde el sábado, decimos bien, a las 14, comenzamos a las 14, terminamos el lunes a las 17, corrido. Sí, salimos por YouTube, salimos por TikTok, por Twitch, salimos por la puerta de atrás porque me está buscando la suegra, salimos, sí señor.
1: El muchacho está como desenfrenado, ¿no?
2: A ver, ¿esa música y eso?
1: A ver.
2: Y así comienza, querida gente, el nuevo bloque en este programa, querido. Voy a leer los mensajitos que nos están mandando al celular, a WhatsApp de la radio de los santiagueños.
1: Ah, ¿tenía WhatsApp en
2: ese momento? Claro, querido, ya no hemos modernizado. Voy a mandarle saludo a toda la gente de Clodomira que nos escucha, a la gente de Pozondo, de Soncoy.
1: ¿Golpean?
2: Sí. ¿Y quién es?
0: Buenas noches, muchachos.
2: No. ¿Quién lo trajo? No.
0: Programa de campo tiene que estar don Hermenegildo.
2: ¿Cómo le va, don Hermenegildo? Aquí le saluda la gente también de Sonco y Pozo. ¿Ah?
0: Le mando un abrazo a la gente de allá de Otumpa, que está haciendo cabeza guateada.
2: Los Ayala, los Díaz, los Fernández, los Soria y también la gente de Dique, los Quiroga, nos manda saludos. Dice que mañana pasemos porque van a estar haciendo dorado a la estaca.
1: ¿Dorado a la estaca?
0: Despedazaba el dorado a la estaca. La gente nos sorprende porque hacen cabeza guateada, por ejemplo,
2: sí.
0: En cabeza al pozo.
1: Así es.
2: Ah, mira vos.
0: Pero si lo hacen en pozo hondo, no lo terminan de encontrar más la cabeza.
2: No come nunca.
1: Y aprovechando la música que tenemos, le mandamos saludito a nuestra queridísima amiga Aldana González.
2: Saludo,
1: está prendida ahí al streaming ya con nosotros. Aldana, beso enorme para usted, señorita.
0: ¿Cómo sería Aldana González?
1: Aldana González.
0: Entrando en el cumpleaños de 15. A ver.
1: Poneme la musiquita, que eso es lo que me inspira a uno. Bienvenida, Aldana, a tu noche especial. Bienvenida, Aldana. En esta noche mágica que tanto tus papás como tus hermanos están queriendo agasajarte de esta manera. Bienvenida a vos. Y por supuesto todos tus compañeros se hacen presentes, seguramente por ahí debe andar el noviecito también.
0: Buenas noches, muchachos.

0: aquí me han dicho que cumpleaños. La Aldana.
1: Claro, acá, ser. Don Hermenegildo también es el abuelito de Aldana.
2: Ah, bueno. No. Me quedo en todos, ¿no?
1: Como, bueno, no, diría como algo, pero no, mejor me quedo callado. Bueno, sí. 44 minutos han pasado de las 21 horas.
2: Bueno, ustedes, hablando de simuladores.
1: Simulemos.
2: Ustedes, gente que está del otro lado, ¿han visto los simuladores? ¿Vieron la serie de los simuladores? ¿La vieron después? ¿Cuándo la encontraron? Hoy, por ejemplo, no está disponible en ninguna plataforma la serie de los simuladores. Está solamente, subida por pedacito, por fragmentos, por capítulos en YouTube, pero así, muy dispersada.
1: No, está en temporada completa.
2: No, en YouTube no. Ya no.
1: Ay, perdón, escuché otra cosa. Perdón.
2: No, ya no. Estaba en su momento en YouTube.
1: Sí, señor.
2: Después estuvo un tiempo en Netflix.
1: Sí.
2: Después la sacaron. Y después creo que estuvo también en Paramount.
1: Porque supuestamente no hace mucho tiempo se había dado la noticia, la información,
2: sí,
1: de que Paramount iba a estar poniendo la tarasca, como quien dice, la producción,
2: sí,
1: para una película. Película, claro, que obviamente no llegó.
2: Cada vez perdemos más las esperanzas.
1: Sí, pero...
3: Claro, el anuncio era para el 2024, ¿te acuerdas?
1: Esa, claro, era la primera.
3: Y
1: después era para el 27 y bueno, nada, lamentablemente. Nada. Pero creo que sigue aumentando el hype para todos quienes somos fanáticos de los simuladores, ¿no?
2: Nos han amagado más que ella.
1: Sí.
3: Más que el Bujo Ortega.
1: Claro, más que el Bujo Ortega, tienes razón, mirá.
2: Mucho amague. En las últimas declaraciones que dieron Peretti y Delia, que son los que más hablaban en su momento, dijeron que era casi imposible.
1: Bueno. Que, a ver, que hay un guión, existe el guión, que por eso es que habían llegado a un acuerdo con Paramount, pero bueno, la plata no está, ese es el tema.
2: Claro. Voy a mandarle un saludo a la gente que está del otro lado, vamos a recordarles, vale,
1: a ver,
2: que nos pueden escribir en YouTube, en el, sí, chat de YouTube, @11Radio, @Multistream, en los dos lados, o por WhatsApp 3854-030-080. Aquí en el chat del WhatsApp de la radio LB11 nos escribe José, dice: tengo mi hermano mayor en Quimilí que hace radio y es animador de eventos también.
3: Mira.
2: Y gatazo. Después Ro dice: el hombre de mis sueños. Apa.
1: Oiga.
2: ¿Quién? ¿Y quién? ¿Quién de los tres, Ro?
3: No sé. ¿O está simulando?
2: Se están
1: simulando.
2: El corazón. No está el galán.
3: Escuchá,
2: no está el galán.
1: Ah, es cierto que ustedes tenían un galán.
2: No está el galán hoy del programa.
3: Escuchá, un gran simulador. Le mandamos un fuerte abrazo y un.
1: ¿A quién?
3: Un cálido y sentido abrazo. Andrés Lozano.
1: Ah.
3: ¿Cómo andás, Andrés? Raúl, amigo, bien. Lo estoy escuchando. Hermosa noche.
2: Bien ahí.
1: Bien.
3: Tremendo, Andrés.
1: No,
3: ¿Se acuerdan de Andrés?
2: Sí.
3: Ah, bueno, yo pensé que era un remate. Menos mal que
1: sí,
3: no.
1: Sí, sí. No, yo pensé que estaban hablando del muchacho que estaba aquí antes.
2: No estaba. Está, nada más que hoy no está.
1: Ah, bueno, pero como no lo veo, por eso
2: sí,
1: digo.
2: Sí, querido Dani Sandoval, vamos a mandarle un saludo.
1: Yo pensé que no vino por mí, tiene algún problema conmigo, no sé.
2: Opa, discordia en el programa.
1: Pregunto, por eso digo.
3: Incordios.
1: Quería saber eso, capaz
2: usted,
1: que no
2: usted viene por... ¿Usted tiene algún problema con él, no?
1: Muchos con él, demasiados.
3: ¿Tienes alguna rispidez,
2: pero,
3: con Daniel Ezequiel?
1: Sí, tengo muchas rispidez, no sé cómo lo digo.
3: Rispidez.
1: Y tengo eso. Muchos quilombos con él aparte. Así, quilombo.
3: ¿Tienes un encono?
1: Tengo un encono también.
3: ¿Qué cilindrada?
2: Pero...
1: Una 90. Sí, 90.
3: Pruébase
1: 90.
2: Pero, ¿por qué tiene tanto quilombo?
1: Porque el señor...
2: Upa. Declaraciones en exclusiva.
1: Sí, poneme ese ahí, segmento ahí.
2: Declaraciones.
1: Sí. Sí, ya. Genial, te queremos. Te amamos.
3: Chao.
1: Chao. ¿Qué decía? Perdón.
2: ¿Qué quilombo hágame, tiene usted?
1: Hágame la pregunta así.
2: ¿Qué quilombo tiene
3: usted? Aumentale la música.
4: Que robado viene.
2: Apa.
4: Tu papá y mamá debieron enseñarte.
1: No te lo han enseñado,
3: debieron enseñártelo, Daniel Ezequiel.

0: Sandoval, ¿no te enseñaron eso? Mirá cómo te miro. Mirá cómo te lo digo. Mirá,
1: mirá cómo te mira.
0: Mirá cómo me saco las gafas y te lo digo.
1: Mirá cómo se sacan las gafas.
0: De frente te lo digo. No te sientas más en mi mesa, Sandoval. No, así te lo digo de una.
1: ¿Quiere carpintero?
2: Es que no se va a sentar en su mesa, se va a sentar en su silla.
0: Por supuesto.
2: ¡Claro! ¡Claro que sí!
0: Pero...
2: vos que estás del otro lado destapando una fresca. ¿Qué estás tomando?
0: Y vos, chabón, ¿de qué lado estás?
2: ¿Cómo dice? ¿Cómo dice? Pero él te va a engañar con otra. Con otra más grande.
1: No, no.
0: Con otra más grande.
2: De edad. Otra.
1: ¿Por qué aclaramos?
2: No de tamaño.
0: Vuelvo a decir lo mismo. Señor Daniel Sandoval, mí me viene mintiendo constantemente, señores. Quiero que quede constado en actas. Por favor, toma apunte en tu máquina de escribir invisible. Que el señor Daniel Sandoval me miente constantemente en mi cara. Así, te lo digo a vos, loco, de frente, ¿no?
1: ¿Pero por qué le hace promesa y no le cumple?
0: Me hace promesa, no me cumple. Me dice que hoy no puede, mañana sí, pero vos después entras a sus redes sociales y el tipo está con otra gente.
1: Terrible.
0: Con otros amigos.
2: ¡Vos, que tenés otro grupo de amigos!
0: Y mira, no me pongan en compromiso, muchachos, porque le voy a sacar en cara de quiénes son esos amigos.
1: No.
0: Puede ser así, hermano.
1: No. Bueno, estas son las declaraciones y las denuncias que hizo el amigo Charlie Lescano.
2: Declaraciones matutinas.
0: Sí, Sandoval, no, esta noche no te quiero ni ver, no, así te aviso. No.
2: Che, se iba caldeando la cosa, cabrón, no, peor era.
0: Después llegaba, el otro llegaba hacia el bar y pumba, en la cara de uno.
2: Claro.
0: Una poderosa piña
2: de pero yo te quiero, nada, pa.
0: ¿Qué se va, che?
1: Bueno. Gente, nos pueden escribir.
0: Sí, escríbanos, estamos hablando mucho más acá.
1: 030-080.
2: Otra vez, por favor.
1: 3854-030-080. O también nos pueden escribir al chat de WhatsApp, ya lo había dicho. Chat de YouTube, @elevenseradio@multistream. Hoy vamos a tener invitados especiales, como dijimos, y estamos hablando de simuladores. Los simuladores, una serie éxito. ¿Cuándo fue la primera vez que la vieron
0: ustedes? No, yo la vi cuando salió. Vi el primer capítulo cuando salió. Sí.
1: ¿Te gustó de inmediato?
0: Sí, porque...
2: ¿Te gustó de inmediato?
0: ¿Sabes por qué? Porque tenía lo que a mí me gustaba de una vieja serie de los 80, como era Brigada A.
1: Ajá.
0: Porque parte de la historia de los simuladores tiene como ahí un ¿cómo se le dice?
2: Un kikirimichi,
1: referencia.
0: Una referencia, exactamente, esa es la palabra, a Brigada A, que eran cuatro personas que se dedicaban a resolver los problemas de la gente. Sí. De maneras totalmente violentas en ese momento.
1: Aceptado oficialmente por el guionista, ¿no?
0: Claro, ¿no? Totalmente. Bueno, Damián Cifrón lo dice.
1: Hablando de cosas que nos gustan y nos hacen desear, el amigo José nos manda por WhatsApp esta querida imagen.
2: No.
0: Una hermosa
2: picadita. Bien estaba.
1: ¿Ustedes qué opinan de esa picadita que estamos mirando?
0: Muy sustancialmente.
2: Espectacular. Para la gente que nos está escuchando por LB11, la radio de Los Andes.
0: Claro.
2: Es una imagen en donde hay una tabla con quesitos cortaditos,
0: dados.
2: Y me parece que es justamente
0: una
2: morcilla, riquísima,
0: sí,
2: y palitos.
0: Así es.
2: Yo digo que seguramente tiene algo para un bajativo especial.
0: Un maridaje, dice usted.
2: Maridaje con, puede ser, o una cervecita, o ¿sabes qué? Un vermú, boludo.
0: Un vermucito. Ese que dice GAN.
2: ¿Qué? For example.
0: Ese.
2: Te hace correr al baño.
0: Te hace correr. No, pero a esa picadita yo le agregaría algo más.
2: ¿Cuál?
0: Unos aritos de cebolla.
2: Nah. Ah, yo pensaba que iba unas aceitunitas.
0: No, aparte. Una, pero ese, la morcillita para mí va con un arito de cebolla y un pancito.
2: Ah, bien.
0: Papi, lo sabe cómo va, ¿no?
2: Ah, bien.
1: Mira.
0: Onomatopéyico. Onomatopéyico todo.
1: ¿Qué no puede faltar en una picada?
0: No, bueno, tiene que tener quesito,
2: palillo,
0: salamito, Los palillos, obviamente. Bueno, pero si estamos entre amigos, eso es lo de menos.
2: Palillos, saladillos.
1: Si no hay palillo, va a los dedos.
2: Palillos, saladillos.
0: No sé qué
2: manicillos.
0: Más.
2: El tipo hablaba con...
0: con diminutillos.
2: Exactamente.
0: Chalecillo.
1: ¿Cómo se llama? Flanders.
0: Una papita, tal vez.
1: Para mí no puede faltar el queso.
0: Un quesito, sí. ¿Un piclecito, tal vez? ¿Usted el picle?
2: Sí, un picle, claro.
0: Yo no tanto, pero...
2: El toque ese ácido está buenísimo, digamos, porque tienes el queso que es cremoso, te aporta su cremosidad, el palito que es salado o los maníes.
0: Los maníes.
2: Pero, y viene ese toque ácido del picle.
0: Sí, señor.
2: O los ajíes en vinagre.
0: Así es.
1: Bien, bien. El queso, el salame.
2: Hola.
1: Aquí no lo está, sí. Por ejemplo.
0: ¿Una mortadela va o no? ¿Suma la mortadelita o no?
1: A mí no me gusta la mortadela. ¿Eh?
0: Sí. ¿No? ¿No le va?
1: A mí me gusta el salame. O la paleta o jamón.
2: Sus tres elementos. Tres tienen que ser como lo que estamos viendo en pantalla, que era palito, queso y mortadela.
0: Pero morcilla. Esta picada, ¿sabes qué me da, Raúl? Que hay un asado de fondo.
2: Y no estamos invitados.
0: Y no estamos invitados a tomar el té.
1: Sí, porque
0: sí,
1: la
0: morcilla te da
2: un... Ahora té creo que no va, pero bueno.
1: La querida amiga Silvana Pavón, querida amiga, dice, buenas, buenas, ¿cuándo una picadita? Y bueno, esta noche,
0: invítanos.
1: Invítanos una picadita y vamos ahí al bar siempre.
2: En vez de decir, te invitamos,
1: vamos a comer una picadita.
2: A ver, tres elementos que tiene que tener sí o sí una picada.
0: Una picada, ahí está. Y juguemos con eso, vamos a jugar con eso, que la gente se emprenda.
1: Tienen ahí mensajito, ¿cuáles son los tres elementos que ustedes sí o sí tienen que estar en una picada?
2: Porque de picada hablamos de...
0: Y se iba con el locutor comercial.
1: Yo tiro los tres que para mí tienen que estar.
0: A ver.
1: Queso.
0: Sí.
1: Quesito de este, ¿no? Del
0: selectivo. Bueno, a ver.
2: Selectivo.
0: Ahí me uno. Quesito. Vamos con ese.
1: Queso selectivo. Salame.
0: Sí, señor.
2: Ah, bien, bien.
0: Me sumo al salame.
1: Y papita.
0: Sí, y papa también.
2: Ahí está. Yo digo, queso en vez de salame puede ser de colonia.
0: Ajá. Estamos largo, entendiendo.
2: Colonia Carocha.
0: Bien. Ajá.
1: Salamín, vamos a
0: decir. Salamín.
2: Y maní.
0: Manicito, sí, está. Creo que coincidimos los tres en lo mismo.
2: Y una birra bien helada.
0: Bueno, también, sí. Ahora, ¿cuál? ¿Una negra, una rubia?
2: Una colorada.
0: Una coloradita, ¿no? Una roja. Una roja ahí. Sí,
1: bien
0: señor.
1: Ahí esa jugada.
0: Sí, señor, bien jugado.
1: Yo, una morocha.
0: Una negrita, sí, también. En invierno va la negra. En invierno va la negra. Va bien. Como piña. Sí. Me sumo también a esa.
1: Bien.
0: Sí. Ok, sí,
1: de vez en cuando la lluvia va bien también.
0: También las lluvias son lindas, más son ricas.
2: Escuchá, ahí está. A ver, te lo planteo. Locutor de cumpleaños de 15 presenta la picada. A ver. Porque.
0: ¿Y por qué esta noche?
2: A ver, porque a veces también los locutores de 15 le toca presentar la mesa. ¿Entiendes?
0: Claro. Y agradecemos, por supuesto, a quienes hacen posible que esta noche sea tan mágica, tan con la gracia de Dios, que vamos a vivir dentro de instantes.
1: Evangelio, ahora después. Bueno.
0: Usted ha visto que...
2: ¡Hermano
0: que
2: mío!
0: Por ahí tiene que meterte a mirar.
2: ¡Hermano mío!
0: Estamos en instante, vamos a degustar ahí una mesa de una picada. Por supuesto, ustedes, invitados, se van a tener que acercar con su platito, servirse, porque en instantes nada más ya se viene el plato fuerte. Y espero que a todos les guste, porque si no, después eso va a ser el comentario de toda la semana. ¿No? Que el pollo estaba crudo, que la papita no sé. Entonces...
2: Que la papita no sé. Bien ahí.
0: No sé. Entonces, le hacemos esta picadita para que ustedes digan, bueno, menos la picada estaba buena. Se está muriendo el locutor.
2: Bien, locutor.
0: Así que...
1: ¡Un aplauso!
0: En instantes nada más ya se viene todo eso y mucho más. Quédate con nosotros del otro lado.
1: No, a mí me mató el papita. Y las papitas, no sé.
0: Claro.
1: Bueno, gente, nos pueden escribir. Digan cuáles son los elementos que ustedes para ustedes tienen que estar sí o sí en una pista.
2: Son las 16 y ya podemos presentar lo que te va a acompañar toda la tarde, toda la noche, toda.
0: Se pica.
2: Vos que estás del otro lado preparando la picada

0: sino de fútbol. Lo fundamental que tiene que tener un pecado es...
1: Tiene una mezcla...
0: Es la humanidad. Aquí es el vinagre.
1: Tiene una mezcla...
0: Queso y salame.
1: De cuando Pergolini arrancaba en sus primeras épocas.
0: Claro, claro.
1: Hacía una cosa así
0: cortito,
1: con alguien más.
0: ¡Cortito! ¡Buenas noches, América!
1: Bueno, ajá, y ahí le metió Tinelli también, ¿eh?
2: Sí. Pero ¿sabes qué? En su momento también, ¿te acuerdas? ¿Repetó?
1: Sí, Nico Repetó. Nico, ¿cómo? En la tribuna de Nico.
2: Claro, así.
1: Decime cuál es tu nombre.
0: Sí, tenemos un sabadengue que... Algo así.
1: Ah,
0: la manita, sí.
1: Sabadengue tiraba el
0: tenemos
1: tipo,
0: tenemos un sábado.
2: Ajá, mezcla los tres. Sí, los tres más grosos en su momento de la televisión, ¿no?
1: Sí,
2: porque
1: sí, señor.
2: Como que los tres competían.
0: Sí.
2: Pero nunca compitieron directamente, ¿no?
1: No. Bueno, sí. Pergolini con Tinelli, sí. Cuando hacía la
2: claro,
1: TV Ataca hacia Pergolini.
2: Juntos, digo, ¿no? Los tres juntos en el programa.
1: No.
0: Inclusive.
1: Además, si quieres, lo puedes
0: Nico
1: sumar
0: Repetto,
1: también a.
0: Nico Repetto.
1: ¿Cómo se llama? A Julián Weich también lo puedes sumar ahí.
0: Claro, pero Julián Weich.
1: Sí, era más
0: la familia, más sí, de los concursos. Sí, sí.
1: Pero está dentro de los conductores de televisión, ¿eh? Está.
0: Ahora, conductores de televisión que pueden llegar a competir, para mí, por ejemplo, Santiago del Moro, Barassi.
1: Sí.
0: Y, no sé, un Iván de Pineda, ponele. Que están ponele. Así.
1: En su momento también te lo puede haber sumado a Leo Montero, ojo.
0: Claro, Montero.
1: Leo Montero.
0: Sí.
1: Quedó relegado más a un conductor
0: de deporte, claro.
1: De deportes.
0: De donde era nacido.
1: Exactamente.
0: Inclusive, hablando de deporte y de conductores, así ha nacido Repetto con Tinelli. Han sido compañeros.
1: En la noticia.
0: En el programa de Badía.
1: Así es.
2: Exacto, de Badía y compañía.
0: Uh-huh,
1: sí, y no, en la noticia Rebelde no estaban también.
2: No, Tinelli no estaba ahí todavía. No. Él era. Asistente de cable, de dirección.
1: De dirección.
2: Porque era, en realidad empezó siendo, no me sale la palabra, él tiraba, estiraba y tiraba.
1: Él era, claro.
2: Tira cable. Era como un asistente de cámara, vamos
0: yo
2: a decir.
0: Yo conozco.
1: ¿Qué conoce usted?
0: Que allá hay alguien que tira el cable. Ya voy a pasar el número.
2: Bueno, también vamos a hablar, ¿saben qué? De cine. Vamos a hablar de cine porque quiero traerles a colación y vamos a dar, ya que está el amigo querido Charlie Lescano con nosotros, las recomendaciones para ver qué vieron
0: en plataforma y demás. A ver, quiero, por favor, ¿ah? El locutor.
2: Ajá.
0: Para
2: pisa.
1: Dios,
0: bien estábamos hasta que aparece esa foto.
2: Gracias,
0: que
2: querido José.
0: Que nos vamos,
1: gracias por cagarnos la existencia, hermano. ¿No? Mirá, anchoitas.
2: ¿Será?
1: Sí, esos anchoitas.
0: ¿Será que fico con anchoa, boludo?
1: Con bien. Anchoita, papá.
0: Pasa
1: bien.
0: Anchoas sí, anchoas no.
1: No, sí.
0: ¿Anchorena? ¿Juega anchorena?
1: Sí, olvídate. Mirá la anchoita ahí. Sí, esos anchoitas. Sí, está al otro lado, papá. Olvídate. Va como pille. Aplaudo la...
2: ¿Aplaudo?
1: Sí, aplaudo.
0: Aplaudo la pizza. A la pizza de gangoso.
2: Se la jugó por las anchoas.
1: Sí señor, bien por
2: bueno,
1: la anchorita.
2: También vamos a hablar de la taquilla de cine, porque la última película de Spider-Man está teniendo muy buenas cifras en ganancias. Vamos a hablar de eso en unos minutos. Y voy a lanzar a la primera trivia de la noche para que la gente que está del otro lado.
0: A mí me gustaría
2: pueda...
0: que la trivia lo presente el locutor de Radio Campera. Bien, bien temprano, para que la gente se prenda, ponga la pava y esté haciendo unos mates bien amargos.
1: Escucha esos mates de campo, hermano.
0: Exactamente.
1: Ese mate de donde la pavita chiquitita, con dos o tres carboncitos.
0: Calentando la pavita.
1: Calentaron, papá.
2: Así, querida pionada, a la gente que está del otro lado. Voy a mandarle un saludo a todos los que se van conectando al YouTube, al vivo de YouTube de Radio LB11 y el Multistream. Vamos a ir al corte lanzando esta primera, ¿cómo se dice? Trivia.
1: Trivia.
2: Esta primera trivia de la noche. Todos los que están del otro lado que les gusta el cine, la serie,

0: televisión, que es la siguiente.
1: A ver, señor, dígame.
0: Haciendo referencia a los amigos de los simuladores.
2: Sí, señor.
1: Simula.
0: ¿Cómo se llamaba? ¿Cuál era el nombre del perro amigo fiel de Lampone?
1: Ajá. Perfecto.
0: Para ustedes que están del otro lado, ¿cómo se llamaba el amigo fiel, el perro de Lampone, uno de los cuatro personajes principales de los simuladores?
1: Bien, ¿ah? Vayan anotando, gente, ¿no? ¿Cómo todo se llamaba
0: el del otro lado, perro? Que están en Clodomira, los Soria, los Jume, los Jumiales, todos los que están ahí, que ya están haciendo, preparando todo el asado para mañana, incluso el locro, el guiso y el pan casero que ya lo tienen bien calentito.
2: Dejen ensillado
1: el caballo.
2: Claro, la yegua. Y pónganse a pensar, ¿quién es el perro fiel que lo sigue?
0: ¿El nombre?
2: Te sigue a vos el perro cuando desandas las sendas justamente de cada cosecha, de claro, cada noche, de cada mañana.
1: ¿Cómo se llama el perro de tu novio que te anda siguiendo todavía?
2: ¡Apa!
1: ¿O tu ex?
2: No sé. Bien.
0: Pero, bueno, la pregunta es esa. ¿Cuál era el nombre o era el nombre del personaje o del perro que acompañaba a Lampone?
1: Así
0: uno
1: es.
0: Uno de los cuatro simuladores en la serie.
1: Anótalo, averiguátelo y cuando lleguemos al final, ¿sí? Seguramente, bueno, faltan dos, no sé cuántas más, no sé, trivias son tres, pero bueno, sí. Capaz que quiere hacer seis usted.
0: Puede ser, sí, por eso sí, digo. Si me agarra ahí la locura.
1: La
0: al
1: locura
0: final,
1: puede ser. Ahí dice sardina, dice el amigo José lo que tiene.
0: Ah, en vez no de anchoa, claro.
1: Tiene sardina, claro. Bien.
0: Bien, bueno, rico, vamos al primer corte que tenemos que meter.
1: Nos vamos al primer corte comercial y enseguida volvemos. Entonces, gente.
0: Esa es la pregunta. El nombre.
1: Locutor, otra cosa,
0: ¿Cuál es el nombre de el perro que acompaña a Lampone, uno de los cuatro simuladores de la serie Éxito y que hoy sigue siendo éxito y viral en las redes sociales?
2: Así ¡seis es. Minutos pasan de las 22!
1: ¡Seis minutos
2: así
1: pasan
2: no
1: de las
2: 22! ¡Así nos vamos al corte!
0: Ya se viene Pirámide Paranoia, ya se viene Ezequiel Navarro y ya se vienen Zapas Viejas con nosotros en Nada Puede Salir Mal.

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0: 20 minutos pasaron de las 10 de la noche. 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Vamos a hablar.
1: En instante se viene, sí, el vals. En instante se viene el vals de los 15, por favor. Todos los compañeros, amiguitos, el novio también, por supuesto, se puede acercar. Papá, no me mires con esa cara. Papá, no me mires con esa cara.
2: ¿Cómo creció mi hija?
1: En instante se va a venir el vals de los 15.
2: ¿Cómo creció mi hija? No le entran los zapatos.
1: De Karina.
0: Patón a veces.
1: En instante nada más.
2: 45 calza.
1: 45. Demasiado.
2: Imagínate cuando tengo 18.
0: No. Ese locutor, ¿cuántas horas debe trabajar, no?
1: ¿El locutor de 15?
0: Sí. ¡Pah!
1: Tiene previa, tiene toda la fiesta y tiene la pos.
0: Tremendo.
1: Ah. Y la preparación previa, ¿no? Obviamente.
2: ¡Sí! Sí, llegando a las 17 horas. ¡Qué calorcito que hace! Para lo que es agosto, después de la tanta tierra que tenemos, me está tapando la tierra. ¡Ay, mi tierra! Bueno, para aplacar un poco el calor. Sí, ¿qué te estás preparando, negro? Vos, del otro lado, ¿qué estás tomando? Decime, porque tengo el garguero seco. A ver, ¿cómo suena? Esto es...
1: ¿Pero cómo fluye el sello?
2: ¡Sombras! Para... ¿Nada más? Sí, desde que me dejaste, negra. La ventanita se me cerró así. ¿Quieres ver cómo se me cerró la ventanita? No.

0: participar en sorteo, chacho.
1: Y así, así, querida gente, estamos comenzando un nuevo bloque de esto que es nada puede salir mal, paisanada. A toda la gente, saludos.
0: Para el sorteo, chacho.
1: 4-0-30.
0: Para el sorteo, chacho.
1: 3-8-5-4-0-30-0-80. No pueden mandar mensaje ahí, comunicarse con la producción. Y bueno, para participar también del sorteo del chancho, que ahí nos están mandando mensaje, mañana domingo vamos a estar haciendo entrega del premio, el chancho tan esperado por todos
0: ustedes. Querido Walter Etelvino, Walter Etelvino, te queremos decir
1: buenas noches.
0: En realidad, aquí Romualdo te saluda con un fuerte abrazo campero.
1: ¿Por qué tenía otro personaje ahí?
0: Con un fuerte abrazo campero, te saluda desde aquí de exteriores.
1: Toda la gente que está del otro lado nos puede mandar mensaje. Ahí mandaba mensaje también Miguel, José, Silvana, todos los que nos escuchan del interior,
0: aquí también
1: del interior.
0: Tengo
1: la
0: saludo.
1: Gente que manda mensaje ahí al WhatsApp nos dice, Elena dice, mañana domingo a las 18:30 horas la espero en la ruta 9 a Ana María. Ana María tiene que pasar buscando la leche.
2: Oiga,
1: que está en los bidones, que ellos son 3 bidones de 3 litros cada uno. Que tiene que controlar, ¿eh? Bueno, bien. Muy bien.
0: Walter Etelvino, tenemos saludos de exteriores.
1: A ver, diga, querido compatriota.
0: A nuestro amigo que está ensillando la yegua.
1: Bien.
0: Para ir a Matará.
1: Sí.
0: De un galope tendido.
1: Sí.
0: El amigo se llama...
1: ¿Cómo se llama el amigo?
0: Canto de cola.
1: No.
0: También conocido como Silvanos.
2: Como Silvanos.
1: Bueno, gente, nos pueden escribir 3854-030-080. 3854-030-080. Esto es Nada Puede Salir Mal. Estamos hablando de simuladores. Simuladores, la serie, y haciendo referencia también a los que simulan.
2: Gente, así
1: ¿ustedes
2: es.
1: Simulan, los que están del otro lado, simulan algo? ¿Simulan ser algo que no son? Opa.
2: Re
1: filosófico. Bueno, vamos a hablar de algo que quería contarles.
2: A ver.
1: Que es la taquilla de lo que viene siendo una de las películas, digamos, apuestas por el universo cinematográfico de Marvel, que es Spider-Man, una nueva entrega, en este caso Spider-Man Un Nuevo Día.
3: ¿Cómo se llama? ¿Una nueva entrega o un nuevo día?
1: No, Un Nuevo Día.
3: Ah, bien.
1: Spider-Man Un Nuevo Día.
3: Sí.
1: Que según los cálculos y teniendo en cuenta las cifras que manejan todas las otras películas que forman el top de las más taquilleras,
3: sí,
1: vendría a posicionarse en la posición 7 u 8 de las más películas más vendidas y más taquilleras

0: en salas de cine, ¿no? Entonces, vamos a decir cuáles son las que ya se posicionan en los números reales.
1: Sí.
0: En primer lugar, históricamente, está Avatar, la primera, el año 2009. Con 2.923 millones que recaudó. En segundo lugar, Avengers, Vengadores, Endgame, la última.
2: La última.
0: Del año 2019.
1: El cierre de esta gran...
2: De este primer saga, universo.
1: Gran saga.
0: Exacto, la saga del infinito.
1: Claro,
0: infinito.
1: La saga de la gema del poder.
0: Exactamente. Con 2.799 millones de dólares. Después, en tercer lugar, Avatar.
1: Avatar 2.
0: El camino del agua.
2: El camino del agua. ¿No? La segunda.
0: Exactamente, del año 2022. Con 2.334 millones de dólares. En cuarto. En cuarto lugar, Titanic.
2: Sí, también de James Cameron. Valga hacer la aclaración ambas películas son de James Cameron.
0: Después le sigue Star Wars, El despertar de la fuerza, del año 2015.
2: Sí, señor.
0: Después le sigue Vengadores Infinity War, que es
2: la anterior
0: de Endgame. Y después le sigue Spider-Man No Way Home. ¿Ya?
2: Sí, señor.
0: Que es del 2021, que es sería cronológicamente la anterior a esta.
2: Claro, ¿verdad? La segunda.
0: Y después El Rey León, del año 2019. Y
2: la versión live action,
0: exactamente,
2: entonces.
0: Y Jurassic World, del año 2015.
2: Bien.
0: ¿Verdad? Sería la
2: el ranking de cómo
0: primera
2: está...
0: La primera remake de la original, Jurassic Park, ¿no?
2: Así claro, que, la que viene con Chris Pratt.
0: Exactamente, la saga de Chris Pratt.
2: Exactamente.
0: Entonces aquí se posicionaría la nueva Spider-Man, Un Nuevo Día, que se acaba de estrenar ya casi un mes.
2: Aprox.
0: Va teniendo muy buenas críticas y muy buenas cifras de venta. Se va a posicionar en el número 7 u 8. ¿La vieron ustedes o todavía no?
2: No, todavía no tuve la oportunidad de verla. Quiero ir a verla. Sí. A ver, quiero ir a verla en cine, vamos a aclarar, sí. Porque no es lo mismo verla en tu casa. Para mí hay películas que se tienen que ver en cine, sí o sí.
0: Bien, bueno, según lo que lanzan los informes especiales, los artículos, esta película es una de las principales para aquellos que obviamente siguen la cronología de películas o de saga, porque recordemos que uno de los eventos más esperados del año para el universo cinematográfico de Marvel es la que se va a estrenar en diciembre, que es Avengers Doomsday.
2: Exactamente.
0: Entonces, esta película vendría a estar relacionada con la nueva saga de X-Men, con la anterior de Spider-Man.
2: Sí, señor.
0: Y con la nueva
2: Los Cuatro Fantásticos.
0: Y con Los Cuatro Fantásticos, que es la última. Bueno, Los Cuatro Fantásticos en el relato de la línea de tiempo vendría a estar posicionada inmediatamente antes de lo que pasa ahora o lo que va a pasar en Doomsday.
2: Así es.
0: Bueno, para los que están del otro lado, un dato no menor.
2: Un dato muy...
0: Los que son fanáticos de Marvel
2: muy, están esperando. Muy cinéfilo el dato.
1: Sí, aquí te voy a decir,
2: muy nerd.
1: El otro día me mandaba un mensaje un amigo diciendo el tema de vos que tan solo ves Marvel, me decía... Y yo le digo, discúlpame, pero yo soy fan, ultra fanático de DC, pero por defensor acérrimo de Batman. No sé, pasa que de los 90 hemos crecido con Batman de la serie animada y es como que nos pegó la nostalgia de Michael Keaton en Batman Forever, Batman Vuelve, después Batman Forever con Val Kilmer. Que para nosotros cuando éramos chicos la de George Clooney también ha sido
2: está
1: pero
2: dentro.
1: Después cuando te has hecho grande te has dado cuenta que no,
2: que era una escala.
1: Después ha llegado la trilogía de Nolan y dices, bueno, pará, ahí se viene algo tremendo, ¿entiendes? Era algo único. Por eso, para mí que Marvel ha tenido su envión y su fortaleza con un fandom muy nuevo, te diría.
2: Sí, ¿sí? Totalmente.
1: Es más, mi hija que tiene 18 años, que le mando un beso muy grande a Alfonsina, ella se

0: o Guepardo de X-Men con Batman.
1: Bien.
0: Que era un Batman con garras, por ejemplo. Y Superman era el Superman que todos conocemos, pero con escudo, por ejemplo. Se llamaba Universo Amalgama. No sé cómo ha llegado a ser el tema, pero estaba DC y Marvel unidos en un solo cómic.
2: Claro.
0: Vamos a buscar las imágenes.
1: ¿Y cómo sería un Iron Man en DC?
2: Y bueno, está. Tenemos un sí. Iron Man en DC, ¿no?
1: ¿Cuál sería?
2: No me acuerdo el nombre. Sí, pero no.
1: Sería.
2: Sí, pero no. A ver,
1: porque
2: pasa
1: muchos
2: que
1: usan esa analogía, ¿no?
2: Claro, pasa que
1: Millonario. No tiene superhéroes, no tiene superpoderes.
2: Sí, pero no. Volvemos a lo mismo.
1: A ver.
2: Porque vamos por Batman. Batman es netamente policial, ¿sí?
1: Ajá.
2: Es un detective en este caso.
1: Sí.
2: Tiene plata, es verdad, tiene plata.
1: Mucha
2: plata. El tema es que no tiene poderes como tal.
1: Claro, no
2: tiene. Y no poderes. Tiene un traje que lo haga volar. No tiene un traje que o Batman, algo que genere un como en este caso Iron Man, un generador en el pecho, por ejemplo. Ahí está la diferencia.
1: Tiene
2: más
1: el escudo aquí, tiene el
2: bueno ladito. Sí, pero es un logo, no deja de ser eso.
1: No, obvio, pero bueno, tiene toda la tecnología de su lado, usa el dinero,
2: claro,
1: los millones de dinero que tiene para utilizar armas o tecnología armamentística de última generación.
2: Exactamente. Y en el caso y el lado de Iron Man, bueno, Iron Man, más allá de que es un científico y tiene guita, también tiene una suerte de reactor en su pecho, que es lo que hace que todo su traje y demás lo haga verse súper, claro. Si se quiere.
0: Bueno, ahí vamos a ver enseguida unas imágenes del Universo Amalgama para que vean lo particular de esto, ¿no? O sea, tenemos desde la Mujer Maravilla hablando de Mujeres Maravillas.
2: Hablando.
0: Mujer Maravilla con Tormenta, por ejemplo, unida en una sola.
1: Storm.
2: Storm.
1: Tenemos también la nueva saga o la nueva adaptación que va a venir de X-Men, una locura.
2: ¿Te gustaron los personajes, los actores?
1: Más allá de que muchos somos, vamos a decir, amantes o aficionados de la trilogía original,
0: miren,
1: del 2000.
0: Miren, ahí tenemos Capitán América junto con Superman. Después tenemos la mezcla de Wolverine con Superman. Va con Batman, perdón.
1: Batman.
0: Después tenemos una mezcla de Robin con Spider-Man.
1: Mira.
0: Interesante esa mezcla.
2: Speedy.
1: Vamos a darle la bienvenida a ella que se está sumando.
2: ¿A quién?
1: A alguien que quiere ser la productora de nuestro programa.
0: No. ¿Qué hace?
1: Periodista. CM, ya. Community
0: Manager. Community Manager. Tormenta, todo.
1: Todo.
2: Todo.
1: Cebadora de mate.
2: Todo.
1: Jodida.
2: No puedo decir eso yo, pues no la conozco
1: Lora.
2: Bien.
1: Ella es Yesmir con nosotros. Buenas noches, Yesmir.
2: ¡Fuerte los aplausos! Bienvenida.
3: Muchas
1: ¡hola,
3: gracias.
1: Yesmir!
2: Al menos ya cumplió parte de su palabra.
1: ¿Por qué?
2: Y ¿cuál? Porque ella dijo que iba a hacer lo necesario para que yo esté aquí. Al menos hoy estamos de nuevo.
3: Bien, claro.
1: ¿Cómo estás?
3: Bien. Feliz de poderlos acompañar. Otro sábado más.
1: Mentime que me gusta.
2: Mentiros que nos gusta, ya. Que nos mientas.
3: Pasa que, bueno, no he podido venir antes porque no terminaba más mi trabajo periodístico.
1: ¿Cuándo empezaba? Sería la pregunta.
2: ¿Por qué le pega?
3: Sí, es que pasa que ellos son envidiosos.
0: Sí, ya.
2: Me estoy dando cuenta.
1: ¡Epa!
0: Acabo de mandar mensaje ella. Sí.
3: Ajá.
0: Acabo de mandar mensaje a ella.
3: ¡Impa!
1: Ahora sí, ya va aprendiendo.
0: Ahí entró. Ahí entró lo Balubi.
1: El momento.
2: Entró Balubi.
1: Bueno, ¿qué cuenta, Yesmir?
3: Nada, hoy un día bastante tranquilo.
1: ¿Cómo estuvo la semana?
2: Contame tu fin de semana. Yo quiero saber el fin de semana de ella. Aparte del sábado que ya sabemos.
3: Medio aburrido. Ayer, he venido a trabajar como todos los días.
2: Muy bien.

0: Y después de la noche he ido a dormir a mi casita temprano después de terminar de ver la serie de Moria. Muy buena, chicas. Muy buena.
1: ¿Quiénes son?
0: No hablen mal de mí.
2: Mira.
1: ¿Qué más?
2: A ver, está parada. Vamos a interrogar. Vamos a interrogar como gente que, claro, del cine que somos.
0: Sí.
2: ¿Qué te ha parecido la serie?
0: Me ha parecido muy buena.
2: Sí.
0: No me ha gustado la interpretación de Cecilia Roth. Me ha parecido malísima.
1: Creo que mucho no nos ha convencido.
0: Me ha encantado cómo ha personificado a Moria Kazan, la hija, Sofía Gala.
2: Sí, vale.
0: Muy buena.
3: Imagínate, ella ha crecido mirando ese obelisco con tetas, como dice ella.
0: Exacto, se cuelgan mis tetas. También he visto que, por ejemplo, la abuela de... la nieta de Moria.
1: Sí. También.
0: También había estado
1: Elena
0: en la serie.
1: Elena
0: Tuñón.
3: Y la bisnieta, claro, también.
1: Ya.
3: A la mierda.
0: Y eso me ha sorprendido. Y después, la actuación de Griselda Siciliani me ha parecido muy buena también. Sobre todo en la entonación de la voz. Porque yo creo que Moria Kazan tiene, aparte de tener una presencia increíble, también un tono de voz que no le sale a cualquiera. Por eso digo que Cecilia no me ha parecido buena, porque le ha faltado entonación, saberse un poco más, o sea, actuarla un poco más y como que...
2: Darle más ese Moria.
0: Exacto, porque en algunas partes, por ejemplo, parecía como si estuviese actuando cualquier serie. Entonces, y después me ha parecido el final emocionante, casi lloro, pero no.
1: A mí me ha gustado mucho, ya se spoileaba, me ha gustado mucho que en los últimos 14 minutos, ya así, en los últimos 14 minutos aparezca ella.
0: Sí.
3: ¿Aparezca quién? Ella.
0: ¡Epa!
3: Eña.
1: Que aparezca Moria haciendo de Moria.
0: Claro.
1: Ahora.
0: Sí.
1: No sé si ustedes se habrán percatado, los que están del otro lado, capaz que sí, capaz que no, pero el uso del recurso de ella en relación con la maqueta, ¿a qué les hace referencia? A ver si pueden saber, o por qué creen que han usado ese elemento narrativo, recurso narrativo, de que ella aparezca armando, tocando...
3: Para
1: la
3: mí,
1: maqueta.
3: Bueno,
1: que es su vida, la casa.
3: En primera instancia, que sea, pues, es tan gigante como Godzilla, es un monstruo. Después también puede ser.
1: Viene por ahí, ojo.
3: Bien, me he hecho acordar, ¿cómo se llama? A un videoclip de los Rolling Stones. Ajá. Que ahí se están caminando por Nueva York, así gigantes.
1: Bien.
0: Sí, yo también lo he visto como si fuese ella. Como si ella fuese.
3: Arranca o no arranca. Siempre arranca.
0: Como su propio dios, por así decirlo.
1: Sí.
0: Que ella va moviendo. Por ejemplo, en un momento dado, cuando. Bueno, voy a spoilear una parte.
3: Como que ella es dueña de su destino.
0: Claro, de su propia vida. Igual, esa frase la dice en varias partes. Cuando por ejemplo se le cae la uña.
3: Yo estoy en el pasado, presente y futuro. Soy todo.
0: Así
3: yo me
0: es.
3: Miro ahora en este momento que estoy haciendo. Impresionante. Es icónico.
0: Wow. Entonces. Todos los emotes.
1: Encima que de modo no arranca, no la deja.
2: Claro,
0: claro, boludo. Ajá. No, bueno, como que ella es su propio dios que se maneja su propio universo.
1: Sí.
0: Entonces, bueno, por eso en un momento dado que yo no lo he entendido hasta que la he tenido que volver a ver al episodio, porque no entendía por qué de pronto había un diamante gigante en lo que sería el patio de la casa.
1: Se ha dormido usted, por eso no lo entendí.
0: Claro, exactamente. Entonces digo,
1: haciendo qué, no sabemos.
0: Che, qué raro, ¿no? Durmiendo por el trabajo tan agotador.
1: Ajá, sí, dale.
0: Yeah. Entonces digo, what the fuck. Entonces vuelvo a verlo,
1: sí.
0: Y ahí veo que en realidad a ella se le desprende una uña y eso es lo que cae, ¿entiendes?
1: Al amor es gigante.
0: Exactamente.
1: Bueno, a ver.
2: Ya, a ver.
1: Lo que está del otro lado.
2: Déjeme ver para que usted después desarrolle su idea. Yo todavía no le he visto la serie.
1: Bueno, no. Remil spoileado.
2: No. Usted sabe que a mí que me spoile no me suma.
1: Perdón, pero
2: tampoco,
1: a mí sí me
3: no lo afecta.
2: No me afecta que el spoiler. Pero sí he visto fragmentos y demás videitos por ahí que hablan de la serie.
0: Sí.
2: Es verdad, cuando vos has dicho qué significa, yo ya lo había pensado, lo dice Jess, me parece que es eso, sí, insisto, no la he visto todavía, pero según el comentario de una persona que conozco a través de TikTok, me decía que qué fuerte que hable de que ella cobraba, ¿sí? Se prostituía básicamente.
0: Ah, sí.
2: Y también, lo habla y le digo, ¿sí? Che, pero ¿qué no sabías? Le digo así, como, es que me parece fuerte que lo cuente, me dice. Sí. Pero lo ha dicho en reiteradas entrevistas.
3: Sí.
2: Ella lo ha dicho y lo sigue diciendo, obviamente. O sea, vamos,
0: claro, claro. Vamos,
1: lo acepta.
2: Lo acepta.
0: A mí que yo he visto poco y nada de Moria Kazan, en su momento me ha sorprendido esa parte, es verdad. Y también cuando habla sobre, bueno, el abuso que ha tenido por parte de su abuelo, es algo que también es como que me ha impresionado cómo lo cuenta.
3: En ese caso sí, se han dividido las aguas, porque había gente que ha dicho, no me parece, o bueno, divulgadores, periodistas y en diferentes portales decían que no le parecían, o instagramers, no le parecían que cómo lo haya tomado, ¿entiendes? O cómo el mensaje que haya dado de esta situación traumática para gente que haya pasado por eso, ¿entiendes? Pero había otra gente que la defendía por el hecho de decir, bueno, como diciendo, a pesar de todo lo que se vive, que lamentablemente es algo traumático y horrendo, se puede salir adelante. Estaban las dos miradas, ¿entiendes?
0: Claro.
3: También ha pasado con el diálogo que tiene ella con Sofía Gala,
0: sí,
3: siendo Sofía Gala la que estaba interpretando ahí esa claro. Gloria.
2: Sí, sí.
3: Creo que ya es Vox Populi, digamos, no es un spoiler, digamos, porque ya es como que se ha viralizado ese.
0: Sí, igual ella habla en las entrevistas y dice que para ella hay tres situaciones como que, o sea, de la serie Sofía Gala, como que le han marcado. Una, bueno, en la que habla con ella misma. Después en la parte del parto, cuando luego se la entregan a Moria, sería, y como que ella dice, me estaba viendo a mí de pequeña.
3: Claro.
0: Y después la otra.
2: Bueno, es un juego de palabras dentro de lo que es la serie, ¿no?
3: Sí.
2: O sea, yo que interpreto a mi mamá, me estoy viendo nacer, una cosa ahí.
1: Bueno, lo que pasa es que el uso de la figura de ella gigante en relación a la maqueta, que su vida, su casa y todo eso, más allá de hacer referencia a vos lo decía, a Godzilla,
3: volviendo al tema de que en la serie Moria aparece como una persona gigantesca.
1: Claro, aparecen en determinados puntos del relato,
3: sí,
1: a lo largo de toda la serie,
3: sí,
1: que se usa ese recurso narrativo para la gente que no las vio, perdón, pero si la ven ya se van a dar cuenta. Moria real o original, o la Moria de la
2: Juan real, la Juan,
1: aparece gigante en relación a la casa. Y este uso es en realidad porque hace es una analogía directamente a King Kong.
0: Ay,
1: y King Dios. Kong es un elemento, uno de los elementos narrativos de la ciencia ficción. Y la ciencia ficción es lo, vamos a decir, más cercano a la fantasía. Y la fantasía es lo surrealista.
3: Y lo surrealista,
1: trasciende toda ficción.
2: Claro.
1: Y así es extraterrestre.
0: Ah, ¿no? Sí.
1: Entonces, ella es una marciana. Ella dice que, pero no dice ella que es una marciana porque no solamente es diferente a todos.
3: Una reptiliana.
1: No es solamente diferente al ser humano, sino que ella está trasciende toda época.
2: Claro.
1: Y cuando ella dice, además, de que es está en permanente comunicación con su yo del futuro,
0: sí,
1: en realidad lo que ella quiere decir es que ella trasciende todo momento, toda vida. Y cuando dice también que ella va a resucitar al cuarto día y que es inmortal, sí, en realidad ella sabe que sí, va a morir como todo ser humano, pero ella sabe que por todas las vidas que ha tenido
2: va a seguir estando presente
1: a pesar de morir físicamente.
3: Bueno, básicamente, claro,
0: ¿no han sentido que era como

0: una despedida.
1: Una declaración de intenciones, en realidad.
0: Claro. O sea, como una despedida de la vida, esa extrovertida, excéntrica.
1: Bien. Está queriendo
2: ganar
1: algunos
2: poquitos.
0: Claro.
2: Suma.
0: De a poquito se junta
2: el listón.
0: Así es. Pero bueno, eso.
1: Bien. Véanla, recomendable, del 1 al 10.
0: Un 10 para mí.
3: Sí, un 8.
2: No le puedo dar porque no la he visto. Es cuando vea, diré. No,
1: ¿cuántos Charlies? Sí, un 8 como Raúl.
3: Un 8, pero muy 8, digamos. Bien. O sea, la verdad que para mí un 8 bastante bien, digamos.
1: Distinguido es.
3: Sí.
1: Bueno, vamos a decirle a la gente.
3: ¡Aumentame la música, por favor!
1: Vamos a decirle a la gente que para los que están participando de las trivias,
2: a ver.
1: Voy a lanzar otra, pero antes vamos a ver si alguien ha respondido bien o correctamente. Aquí tenemos el chat de YouTube de LB11. Yo, que no sabemos quién es, yo dice.
2: K5I. K5I.
1: Bueno. Casi. Betú, respondió Betú a la pregunta de cómo se llama el perro de Lampone, uno de los cuatro simuladores.
2: Así es.
1: Betú, ¿correcto?
3: ¡Correcto!
1: Podemos decir que yo, no sabemos tu nombre, decinos cómo es tu nombre.
2: Rocío.
1: O Romina, puede ser.
3: Sí.
0: También.
1: O Roberto.
3: Robertina.
1: Bueno, yo, decinos cómo es tu nombre completo. Y escribirnos ahí al chat.
2: Y seguí atenta porque.
1: O WhatsApp. Ganaste las dos entradas para.
3: Bien, ahí.
2: ¿Sí, de una ya?
1: Sí, ya ganó. Wow, sí, una pregunta directa. Vamos con otra pregunta dentro del universo de los simuladores para otro que quiera participar.
2: A ver. ¿Cuál es?
1: La pregunta es: ¿cuál era el nombre real de Mario Santos?
2: Esta es difícil.
1: ¿Cuál era el nombre real de Mario Santos en la ficción, no el nombre del actor, del nombre real, porque sabemos que los simuladores usaban
2: nombres ficticios
1: dentro de la
2: historia, ficción,
1: pero cada uno tenía su nombre real en su vida en la historia.
2: Exactamente.
1: Entonces, cada uno tenía su nombre y el que se ha sabido primero en uno de los último episodio de la serie es de él, de Mario Santos. ¿Cuál era el nombre real en la historia de Mario Santos, uno de los simuladores?
2: Preguntón.
3: El mentiroso de la montaña.
2: El mentiroso de la montaña.
1: Vamos al corte porque ya tenemos los próximos invitados.
2: Vamos al corte.
1: Se viene Pirámide Paranoia con nosotros.
2: Sí, señor.
1: Y están los tres. Siempre vinieron dos.
3: Ahora son tres.
1: Ahora están los tres. Pero uno de ellos no se vino con la máscara.
3: ¿Le vamos a
1: usar la máscara?
3: Le vamos a hacer un algo.
2: La
3: algo.
2: Tiene en el bolsillo capaz.
1: Se viene Pirámide de Paranoia, se viene Ezequiel Navarro y se viene Zapas Vieja con nosotros. Ya volvemos.
3: A ver, va a ser el cierre.
2: ¿Quién?
3: ¡Aumentame la música! ¡Vamos a primer corte comercial! Con más Tropicalísima. Nada puede salir mal. Tropical. Con Yesmir. Con Charlie. Con Weck. Y con Romualdo, el que te saluda de vez en cuando.
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0: a 3 minutos de las 11 de la noche. 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Estamos viviendo un sábado especial, como todos los sábados, previa de tu fin de semana, de lo que vos capaz ya estás compartiendo con amigos, con familia, con una pareja, porque no.
1: Así es.
0: Yemir, ya te tienes que ir.
2: Sí.
0: No.
2: Si acompañarlos hasta las 12.
0: No te vayas.
1: Eso es mentira. No, dice lo quería acompañar hasta las 12 de la mañana, eso es mentira.
0: No te vayas.
1: Ya viajó todo eso.
2: Pero me acaba de salir un compromiso.
1: Le acaba de salir un compromiso.
0: No te vayas, ¿qué te va a quedar? No te vayas.
2: No.
1: ¿A dónde vas ahí? Está fresca la noche.
2: Tengo el cumpleaños de mi amigo y de mi amiga.
1: Le metí la amiga.
0: ¿A doblete?
1: Sí.
2: Exacto.
0: Bueno. Nos vemos, Yemir. Chao. Estás despedida.
1: Párate el palo.
0: Estás despedida.
2: Chicos, que tengan buenas noches y nos vemos en el próximo programa de Nada Puede Salir Mal.
0: Nos vemos, Yemir.
1: Chao, Che.
0: Bueno, el sábado que viene vamos a tener un nuevo segmento del cual está a cargo Yemir. Vamos a.
1: La apoyé en compromiso.
0: El próximo sábado vamos a empezar con un...
1: El amor es blando con ella.
0: Con un concurso.
1: Ahí está, el amor es blando para Jess.
0: No, claro. El próximo sábado vamos a empezar con un concurso que va a ser, vamos a estar anunciándolo por nuestras historias, para todos aquellos jóvenes, estudiantes o no, que quieran hacer streaming.
2: Exactamente. Yo voy a ser la que va a hacer las entrevistas, así que...
0: Cualquiera va a querer la seriedad.
1: Sí.
0: Bueno, nos vemos, chao, Jess.
2: Bueno, nos vemos, chicos. Bueno,
0: tranquila.
2: Buenas noches.
1: Chao, Jess.
0: Bueno, gente, vamos a darle la bienvenida a ellos que están con nosotros. Anduvieron en el antiguo
1: edificio
0: cuando nosotros éramos primero Radio Común, Radio Tradicional, después Radio.

0: streaming.
1: Sí, señor.
0: Creo que son uno de nuestros invitados, de los primeros invitados que tuvieron nuestros primeros programas. Eran dos, venían dos porque el tercero siempre se hacía de rogar, ya. No, se hacía el misterioso. Hoy vamos a tenerlos a los tres. Los tenemos ya, mejor dicho, a los tres. Vamos a darle la bienvenida a los queridos amigos José, Pablo, Armando, Pirámide Paranoia con nosotros.
1: Fuerte ese aplauso.
0: Buenas noches, muchachos.
1: Bienvenidos.
0: ¿Todo bien?
2: Buenas, muy buenas noches.
0: Se los escucha perfecto, ¿no? Así que, bueno. ¿Cómo estamos? ¿Cómo estamos? Bienvenido, Armando.
3: Bueno, muchas gracias, muchas gracias.
0: ¿Todo bien?
3: Sí, todo bien.
0: Queríamos verte porque en las veces anteriores nos contaron tu historia. Vos sos el tercero de que completa este equipo y siempre estaba el tema de que no estabas o estabas allá. ¿Ahora estás en Santiago?
3: Sí, justo. Bien. Se dio que, bueno, coincido de que esté aquí. Bien. Así que, bueno, muchísimas gracias por la invitación y muy agradecido por estar aquí.
0: Bueno, José, Pablo, están presentando Pirámide Paranoia, un nuevo material.
2: Así es, un nuevo álbum.
0: Bien.
2: La parte 2 del álbum doble.
0: Sí.
2: Abismo 26. Y bueno, que completa el material con otras 13 canciones. Y bueno, contentos de que ya esté circulando.
0: Es un desafío hoy lanzar álbumes.
2: Sí.
0: Ustedes son unos corajudos de aquello. Porque sí. ¿Cuánto tiempo de grabación, por ejemplo, en este?
2: Un montón, son años.
0: Pero lo vienen maquinando así, lo van lanzando.
2: Es un proceso, porque primero se hacen las maquetas. Uno va viendo ahí qué forma toman los temas, ¿no? Con baterías
4: electrónicas.
2: Uno va probando baterías MIDI. Y bueno, ahí va dándole forma. También en los ensayos también vamos incluyendo los arreglos que vamos sacando en los ensayos. Y bueno, van tomando forma. Este es hecho a fuego lento.
4: Muy lento,
2: en paralelo
0: buen asado.
2: Sí, en paralelo con otras cosas que hemos ido haciendo. Pero bueno, la idea era hacer esto, estas 26 canciones que uno se pone a pensar en esta época, como vos dices, es un montón.
0: Valientes y lo sabes, sí. O sea, ¿no? Como los simuladores. ¿Vieron la serie de los simuladores?
2: Sí.
0: Le falta uno a ustedes. ¿Quién sería el que está faltando? ¿Ustedes? ¿Lampone, Santos, Ravena?
1: Claro, ¿cuál de los personajes
0: Medina,
1: faltaría en el grupo?
3: Medina.
1: El que hace toda la investigación. Claro,
0: Medina es el que hace la investigación. Eso. Y es el más sensiblón, vamos a decir, más vulnerable. El más, vamos a decir, el reprochero. El que hace reproche. ¿O ya hay uno ahí que hace medio cara a ustedes?
2: No, somos.
0: ¿Y quién es en la mente?
4: Somos muy desorganizados, eso sí.
3: Bueno, está faltando uno.
4: Todo organice, porque somos muy desorganizados.
1: Creo que todo grupo tiene el desorganizado, pero como decía aquí, además, ¿quién sería el Mario Santos en todo caso? El que cranea todo.
2: Ah, no, bueno.
3: El palo.
2: Pero en el musical. En lo musical, sí. Después en lo. Está el que. La parte técnica, Pablo. Pero en lo. Por ahí en lo más general, sí.
4: Igual nos dividimos bastante bien el tema del trabajo, más allá de lo compositivo que está la carga en José, pero el resto tratamos de cada uno compensarlo, lo que le falte al otro, para que sea mucho más.
2: Él es tecnológico.
0: Claro.
2: ¿No?
0: El que está más metido ahí en esa beta.
2: Y Armando es el que nos dice sí a todo.
0: Bueno, él vendría a ser el Ravena. No decir el multifacético.
3: Está.
2: Se prende.
0: Bueno, el otro día, justamente porque nosotros somos re fanáticos del cine, la serie y demás, hacemos todas las relaciones con todo y relacionamos siempre las cosas, la música con el cine, las series. Y hoy estamos hablando de los simuladores y justamente veía el otro día que hablaban de los personajes. Y haciendo una revisión, les comparto hoy justamente, que es que en realidad, hermano, vos también que sigues en esto, es que quien tenía la última palabra para decidir hacer o no hacer los planes y demás, era Ravena.
1: Era Ravena, sí señor.
0: Ravena

0: era el que daba el sí final.
1: Era el apoyo
0: porque
1: general
0: ves,
1: de Mario, claro, Santos.
0: Cuando vos ves las mesas que armaba para planificar y crear, Mario Santos al último que miraba era él. Y él daba el sí.
1: Él daba el sí, exactamente.
0: Entonces el sí era ahí como está, vamos a trabajar. Mira, vos, o sea, vos sos el Chavena.
2: Mira esa estructura. Ah, la última palabra la tiene.
0: Mira, lo que se viene de entrar.
2: Sirve para hacer un análisis psicológico, ojo.
0: Claro.
1: Totalmente. Totalmente, sí, sí.
0: Y ustedes, más allá de los géneros, que hoy los géneros no están puros, ustedes lo sabrán decir, géneros musicales. Hoy mucho punk, mucho rock, mucho heavy. ¿Qué dirían ustedes en qué fusión o en qué llama
1: están
0: trabajando, se hallan ustedes? La música en realidad, la música es general.
2: Ustedes se habrán dado cuenta que nosotros siempre tenemos una base de rock,
0: sí,
2: de guitarras distorsionadas, de baterías, claro, polentonas. Y bueno, este álbum tiene mucho de eso también y mucho blues, mucho arreglo bluesero, viene ir a la raíz, ¿no? Pero bueno, siempre nosotros tenemos diversas mezclas, como vos dices, con otros géneros. El punk, bueno, Armando viene mucho de la pata del punk, sobre todo de Travis Barker, es la mayor influencia de él. Pablo es de diversas influencias, desde los Red Hot, The Doors, Marilyn Manson.
1: Ah, valledito importante.
0: Claro. Sí, sí. Una buena ensalada, vamos.
1: Una buena ensalada, sí.
2: Sí, sí. Y Led Zeppelin, que nos gusta a los tres, por ejemplo, es una base. Pero bueno, a mí, por ejemplo, también me gusta mucho la música para películas. Oh. Hans Zimmer, Danny Elfman, ¿no? Danny Elfman es el que le hace para. Le ha hecho para muchas películas de Tim Burton, por ejemplo.
0: Claro.
2: O otros grosos como John Williams, obviamente, todo eso, ¿no? Y eso me vuelve loco a mí, y la música clásica, ¿no? Paganini. Beethoven.
0: Hablando de Paganini.
2: Ya.
0: Yeah. Hay de otra Paganini.
1: A vos te estamos hablando, ya sabes.
0: Tenemos una picadita ahí que el Paganini tiene que jugársela. Así manda al rete. Nos pueden mandar mensaje, vamos a recordar a la gente, 3854-030-080. Estamos con los amigos de Pirámide Paranoia. Nos están contando sobre su nuevo material, Abismo 26, volumen 2. Hablamos un poquito de los géneros musicales, hablamos de la grabación, que son unos corajudos de grabar un álbum en estos tiempos. El tema del componer también, porque vamos a recordarle que también componen, o sea, las letras son de ustedes. ¿Quién es el que más cranea entre los dos las letras?
2: Yo generalmente soy el que escribe las letras.
0: Bien, y el más letrado.
2: Y la música en general,
0: sí.
2: la estructura general de la canción. Después los arreglos los vemos con los chicos, los vamos viendo en los ensayos. Eso, la canción va madurando así, ¿no? Va encontrando sus arreglos, cada uno en su instrumento. Y por ahí también nos decimos, nos aportamos cosas para el instrumento del otro, digamos. Y bueno, así van tomando la forma general. Que encima son temas que también tienen... están vivos, ¿no? Van cambiando.
3: Claro. Sí, lo que pasa también que muchas veces los temas de lo que es lo que está grabado en el álbum, ya algunos lo venimos tocando, que sea, y ya van tomando otra forma a lo que es el vivo. Y bueno, eso es parte del proceso de la construcción final, por decirlo de alguna manera, de los temas que se van dando cierto dinamismo, tanto en el ensayo como en el vivo, y va quedando...
2: Como que siempre hay una base a la que llegamos.
0: Claro.
2: Bueno, esto es el tema. Y después ya se sigue desarrollando de alguna manera.
1: Se va mutando.
2: Va mutando. Sigue mutando la cosa.
4: Justamente la idea que tenemos nosotros en base a eso es que sea lo más fluido posible lo que salga de las composiciones. Muchas veces los temas o varias partes de los temas que están grabados suelen salir de improvisaciones o zapadas que hacemos durante el ensayo. Cualquiera de los tres arranca con una base y lo empezamos a seguir, y de ahí va transformándose. Puede que arranquemos con un blues, puede que arranquemos con una base de rock, puede ser una base metrada, puede ser una base simétrica. Usamos distintos tipos de herramientas que tenemos para poder ir ensamblando y ver qué se puede ir creando. Eso va tanto en la parte compositiva como en la parte de los shows. como dice José, si bien tenemos ya nuestras

0: los temas con una base, pero lo que queremos mostrar también es que se puede jugar con eso y que se claro. puede seguir creando sobre lo ya creado. Así que
1: claro, se va fusionando.
0: Exacto.
1: De esa base que ustedes ya tienen a lo que va saliendo.
2: Claro.
1: Y en los shows y eso está genial, ¿no? Porque sí. Capaz que vos lo venías escuchando los chicos y ese espectáculo es otra cosa totalmente diferente.
2: Siempre,
1: ¿no?
2: Siempre
1: obviamente mejorando, ¿no?
2: Y siempre con una esencia, obviamente que el tema, todos los temas tienen, mantenemos una esencia, vamos a decir.
3: Claro, por ahí hay cosas sencillas, por ejemplo, del tema original un tempo lo hacemos un poquitito más arriba por lo que necesita el vivo y todo eso.
1: Claro, claro, claro.
3: Entonces ya queda un poco, lo percibes diferente.
1: Sí, totalmente me doy la idea de que la base es, como dice, la base está.
2: Exacto.
1: Y de ahí en más ya le van metiendo que cada cosita, un cepito más, un tempo un poquito más acelerado.
2: Lo podemos
1: todo
2: pensar
1: depende
2: como,
1: de cómo está la noche.
2: Lo podemos pensar como un carácter, como que cada persona tiene su carácter, cada canción tiene su carácter, pero que después un día uno tiene más humor que otros días, digamos, bueno, la claro. canción como que también está viva en ese sentido de que ya sabes el carácter que tiene una determinada canción, la impronta, cada canción, para mí, la manera de verlo es que cada canción tiene que tener su personalidad, vamos a decir, su propio mundo, ¿no? Y después de ahí, bueno, como todas las personas, un día estamos de una manera, otro día algo que es como decirlo, está viva la canción, ¿no? Como,
1: claro, porque no siempre estás...
2: Claro.
1: No siempre estás bien.
4: Exacto. ¿Y en los shows también trabajan el tema del último álbum, el último material, o lo presentan por etapas, o por partes?
2: Sí, por partes. ¿No?
3: Por partes. Algunos temas de que pertenecen al volumen 2, que ya lo veníamos tocando mucho antes de que salga incluso el volumen 1, ¿no? Tratamos de ir viendo cómo es la dinámica con la gente, qué es lo que se percibe, porque a veces nosotros tenemos ni idea de, che, tal tema llega más. Y después te das cuenta que no ha pasado con a ver la cantidad de reproducciones de los
2: Yara temas. Le pego yo. Yara B. Seguro, yo digo, este banda. No, nada que ver. Aquel que ni le ha dado bola,
4: claro. Es el... Okay. Ustedes mismos van apostando cuál va a pegar y cuál no.
2: Ahora con este está pasando que hay uno que tiene muchísimas más reproducciones que todos los otros, que yo ni había pensado jamás que iba a pegar, que se llama Tus Chicas Nerviosas.
4: Bien.
2: Y ese está teniendo, está robando todas las reproducciones y ni lo había imaginado. No sé si ustedes
3: lo veían. Es muy loco cuando ves la métrica de las cosas que a veces...
1: Bueno, no, seguro. A nosotros nos pasa también. Nosotros tenemos ahí un par de cosas y decimos, che, a mí me parece que este nos va a dar tantas visualizaciones y nos termina dando cualquier otra que claro. nada que ver, que ni siquiera lo teníamos pensado, ¿no? Y bueno, eso es lo lindo, eso es lo bonito de esto.
4: Que te sorprenda.
1: Que te sorprenda, totalmente.
4: Bueno, 15 minutos pasaron de las 11 de la noche. Amigos, Pirámide Paranoia con nosotros, José, Pablo, Armando. Próximos shows, próximas fechas, ¿tienen algo pensado? ¿Están armando algo?
2: Todavía no, porque estamos... Sí. Vamos a dejar que esto se asiente, que se siga escuchando el álbum un tiempo. Y aparte tenemos pensado largar otras cosas
3: que
2: próximamente.
3: Son, sí, bueno, decimos que son tres videos que hemos grabado en Romafonic en Buenos Aires.
4: Bien ahí.
3: Y son tres temas que no pertenecen a ninguno de los dos álbumes, así que parte de algo.
2: Romafonic es el ex estudio Circovit de Fito Páez. Y que bien. También grabó Cerati ahí. Y Levón.
4: Nada más y nada menos.
2: Una locura.
3: Sí.
4: Nada más.
3: Una bueno. buena experiencia hemos tenido.
2: Tremendo.
4: Experiencia.
1: Bueno. O sea que antes de mostrar todo esto en vivo, van a sacar estos dos videos.
2: Me parece que sí.
1: Que no tienen nada que ver con lo que estamos promocionando.
2: Claro, seguimos sacando.
1: Claro.
2: Capaz que luego. Vamos a ver, por ahí salga alguna fecha antes, pero me parece que eso es lo más probable, me parece, ¿no?
4: Sí. ¿Este año o no?
2: Este año,
4: bien. Bueno, Pirámide Paranoia con nosotros. Muchas gracias por haber venido, queridos amigos.
2: Muchas gracias a ustedes.
4: Nos estamos viendo, lo pueden seguir por redes sociales, ¿verdad?
2: Así es.
4: @ Pirámide Paranoia.
2: Tienen en Instagram, Facebook, en YouTube. Hay dos canales en YouTube, bien. Nos buscan. Y también estamos en todas las plataformas, Spotify, todas las plataformas de audio.
4: Bien, y en YouTube también. En todas las plataformas nos pueden disfrutar y escuchar.

0: Pirámide Paranoia con nosotros. Nos vamos a un corte porque ya se viene Ezequiel Navarro, se viene Zapas Viejas y cerramos un sábado como siempre con música.
1: Con música, como
0: muchas gracias, ser. Muchachos. Vamos gracias, a dar un aplauso. Y nos vamos con ese tema que acaban de decir, tus chicas nerviosas. Bien, ¿qué bien, parece? Suena aquí y ya volvemos.
1: ¿Qué chica no es nerviosa, hermano?
0: Con nada puede salir mal.

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0: Bienvenidos a los amigos de Zapas Viejas y Ezequiel Navarro con nosotros.
1: Espectacular, fuerte el aplauso, che.
0: Aplauso. 32 minutos pasaron de las 23 horas. 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Nos están viendo a través de YouTube también, @LB11 Radio y @Multistream.
1: Así es.
0: Esa samba me dio sed.
1: Qué locura, los changos estaban ahí tocando. Le digo, mandaron los changos ya al aire.
0: Claro, también.
2: Vamos a salir al aire, no sé.
0: Sí, ya estaba al aire esto. ¿Cómo estás, muchacho? ¿Cómo estás, ese?
3: Bueno, bien, contento. La verdad que.
0: Ahora de aparición, mamá.
1: Sí, vamos a ser así.
3: Contento de estar aquí en el programa. La verdad que tenía muchas ganas, lo vengo viendo hace rato.
0: Gracias,
3: siempre he querido estar aquí, han pasado muchos colegas y amigos por este lugar. Así que bueno, muy contento y hoy acompañado con mis compas aquí, luchando de Zapa Vieja.
0: ¿Cómo estamos?
2: Así es, che, bueno, yo soy Darío.
0: Darío.
2: De Zapas.
0: El apellido no lo digan porque ya, vamos, está paro el apellido.
2: Sí, ya. Y bueno, sábado, ¿no? Ideal para compartir algún trago. Seguramente nos vamos a quedar por acá nomás.
0: De jugo. Darío Arañaraz con nosotros de Zapas Viejas. Un aplauso para él. Historia detrás de su familia. Hay historia de joda, sobre todo.
2: Historia musical. Bueno, y claro, seguimos nosotros con eso. Tratamos
0: Darío, estuviste vos ya en un programa el año pasado. Cuando estábamos en el edificio viejo.
2: Sí, hemos ido. Miguel también ha ido, ¿verdad?
0: ¿No?
4: ¿Cómo están, chavos? No. ¿Todo bien?
0: Bien, con nosotros, Zapas Viejas.
4: No recuerdo haber compartido con vos, Waltercito, algún programa. Capaz que ha ido mi compa solo porque a veces, por cuestiones de tiempos, va uno o va otro.
0: Me imagino los compromisos que hay, las tomadas sobre todo. ¿Y cómo lo haces? Fama de borracho.
3: Yo he ido al viejo con Martín Gómez, ¿te acuerdas?
0: Claro, ahí.
3: ¿Cómo está con Raúl?
0: Sí, de eso sí me acuerdo. No, vos no has ido a ningún programa, vos. Ya lo señalaba. ¿Cómo están, muchachos? ¿Todo bien? Después de tanta peña, tantos festivales. La resaca lo peor, ¿no? Que puede haber. ¿Cómo estás viviendo esto?
4: Bueno, recién, a mí particularmente recién nos estamos recuperando. La verdad que ha sido un fin de semana. El miércoles hemos empezado ya. Y le hemos terminado el lunes a las 4:30 de la mañana bajo el escenario.
0: ¿Qué?
4: No, la verdad ha sido una locura, hermoso, muy lindo, la hemos pasado muy bien aquí. Cuidándonos, como siempre, pero bueno, el desvelo muchas veces te cansa un toque, te revienta. Pero bueno, disfrutando del camino, aprovechando cada espacio que nos dan para poder sonar de la mejor manera posible, mostrando nuestras cosas, cositas nuevas. Bueno, vos sabes, Waltercito, más que nada, cómo es este camino.
0: ¿Y ustedes lo...?
1: No sé por qué lo dice.
0: No.
1: Si vos no tocas ni la botella, toca vos.
0: Uno tiene conocimiento de.
4: No, pasa que con Walter hemos empezado el martes, creo que hemos empezado ya a Sí.
0: A tocar sobre todo. ¿No?
4: Sí, eran tan solo todos los días.
0: Le iba a preguntar. Qué frío, ¿no? Helado.
1: Sí.
0: Yo lo que le iba a preguntar es que. ¿Ha visto que los folcloristas, los músicos sobre todo, tienen la mala fama de dormir de día y vivir de noche? O sea, cual vampiro, si se quiere.
3: Sí, eso muchas veces es relativo, ¿no?
0: A ver, defiendan la teoría, a ver. O la no teoría.
3: Lamentablemente, digo lamentablemente porque a todos creo que nos gustaría poder vivir de lo que nos gusta hacer, ¿no? En este caso la música. Y lamentablemente no tenemos... No quiero decir el apoyo necesario, sino quizá los lugares o los métodos para poder vivir de esto, ¿no? Entonces, bueno, eso hace que, bueno, en mi caso particular, yo me dedique a mi oficio de la lutería y aparte, bueno, también haciéndolo con la música, ¿no? Sé que los chavos también tienen sus laburos también distintos. A veces uno no hace esto para vivir, sino...

0: Es decir, no vive de esto que hace, sino que hace esto para vivir, por lo menos en mi caso, ¿no? Que es, una vez me han preguntado cuál es mi lugar en el mundo. Yo, gracias a Dios, a través de la música y de mi oficio, he podido viajar mucho, he podido conocer muchos lugares. Y yo siempre he dicho que mi lugar en el mundo es el escenario, ¿no? Entonces, por ahí es...
1: ¿Cualquier escenario?
0: Sí, por ahí es más la retribución que tengo del apoyo de la gente, de que la gente escuche mis canciones, de que en algunos casos, como en Córdoba la vez pasada, la canten. Eso es algo sorprendente para mí. Y eso, la verdad, que paga muchísimo de las horas de esfuerzo, de estudio, de trabajo, de los instrumentos mismos, que por ahí uno desde afuera no tiene en cuenta, pero hay una inversión económica muy grande para estar, desde la movilidad, el instrumento, la ropa, el tiempo que uno deja de trabajar. Entonces, es complicado. No sé si es tan, como dices vos, el mito de que el músico vive de noche. Algunos quizás, pero creo que la gran mayoría tenemos que trabajar el otro día.
1: Claro. Darío,
2: Miguel. Bueno, claro, la música va pegada a la noche, ¿no? Es algo que siempre ha sido así, y en mi caso no reniego para nada. Y sí, cuando me dicen, mis hermanas también me dicen, no, a mí nunca me ha generado nada, porque nada, me da felicidad este oficio que he elegido, que seguramente lo voy a llevar siempre. Así que esas cosas, al contrario, siempre despiertan sonrisas, anécdotas, bueno, reírnos con los chicos, ahí hablar, amanecer guitarreando, no debe haber mejor cosa que eso, ¿visto? Y cantar también en los bares o donde nos toque. Así que esa teoría va bien, no hay que sacar nada.
3: Claro,
1: con orgullo.
3: Sí, con orgullo. Entiendo que, a ver, la noche llama para todo, pero lo que más hace al folclorista es esto de encontrarse con amigos y ya tienes que sacar la guitarra y empezar a cantar. Y eso te lleva, voy a decir, chico, y ya son las 6 de la mañana y ya te has amanecido cantando. Ya y lo mejor de todo es que con los amigos, con la gente que gusta lo mismo que nos gusta a nosotros. O sea, no hay nada más bonito que amanecer de esa forma.
2: Sí. Así es, mira, anoche me he ido yo a una peña a ver, y he llegado y a los 4 o 5 temas me han invitado a cantar al escenario. Y siempre se da. Hoy me he ido a jugar al fútbol y el equipo rival, en un momento cuando nos quedamos en el tercer tiempo, sacan una guitarra y se ponen a cantar. Y al tercer, cuarto tema, Darío, ven.
3: Ven, hacete
2: así
3: un
2: que
3: tema.
2: Mira, en la cancha, en todos lados, el folclore, gracias a Dios, culturalmente, Santiago ama el folclore y todo el mundo hace folclore desde cualquier lugar, ¿no? Por ahí profesional, por ahí amateur, por ahí, pero siempre está, ¿viste?
3: Siempre hay alguien que o saca una guitarra, saca un bombo, saca un violín o pela el pedazo de garganta que tiene para cantar.
1: Miguel, ¿los músicos o los folcloristas comen gratis?
4: Vamos a volver a la noche, particularmente. Particularmente yo, en mi caso, el otro día siempre yo madrugo, laburo muy temprano, a las 6 de la mañana estoy arriba. Entonces, como que trato como de descansar bien. Si tocamos, capaz que a las 3 de la mañana duermo hasta las 2, termino y me vuelvo a mi casa. O lo mismo en los viajes. Yo, por ejemplo, cada vez que viajamos, termino y me acuesto a dormir, y porque el otro día hay que volver, porque el lunes tenemos que estar aquí de nuevo. Particularmente eso manejo bien, no me tienta mucho la noche. No te digo que por ahí no me tomo alguna cerveza, un vino, pero siempre con responsabilidad y sabiendo que el otro día hay muchos compromisos por cumplir. Y bueno, disfrutando del lado sano de la noche, ¿entiendes?
3: Claro.
1: ¿Cuánto han sido las horas que ustedes han dicho, me pasó, no puedo haber estado tantas horas sin dormir?
0: Yo tengo una de
4: esas. Sí, cuando viajamos.
2: Porque hay veces que por ahí los hoteles te dan hasta las 12 del mediodía. Bueno. Ajá. Y por ahí.
0: Mucho.
2: Claro, 10 a veces. Y hay veces que tenemos que volver por los trabajos, como dice Miguel. Y por ahí hacemos de tocar el domingo también al mediodía en otro lado. Y se hace lejísimo.
4: Sí,
2: y
4: sí.
2: Se llega de madrugada.
4: Creo que aquí es mi compa, se puede acordar. Hemos

0: tocado un jueves en dos lunas.
1: Sí.
0: Hemos terminado. El viernes tocamos en el cumple de Demi, aquí en Tincuy. Estamos nombrando los espacios culturales aquí en Santiago. Y hemos decidido, apenas terminemos el show, que era 4 o 5 de la mañana, tocamos en Firmat el sábado. Y hemos emprendido ruta a las 6 de la mañana.
2: Hermoso.
0: Hemos llegado allá a las 4 de la tarde aproximadamente.
1: ¿Quién manejaba? Oh, ¿quién manejaba?
0: Manejamos, todos manejamos.
1: Ah, bien.
0: Eso es lo bueno. Sí, igualmente a mí me pasa que yo no puedo dormir en ruta.
1: Pero más te activas.
0: Sí, sí, distinto a Cosito. Ha visto que Cosito lo pone aquí, lo saca para allá. ¿No?
2: Yo lo admiro por eso.
0: Sí, ha visto como que él lo lleva, me trae. Y hemos llegado a firmar a 4 o 5 de la tarde, nos recibe con un asado ya. ¿No? Sí.
3: Estaban esperando para sacar el asado.
0: Otra guitarra nos estaban esperando. Y hemos ido, terminó yendo al hotel a las 8, suponte, sí. 7, 8.
3: A bañarse.
0: Nos hemos tirado una hora más o menos porque compartíamos habitación. Bueno, él estaba con Facu, nuestro violinista. Yo estaba con, creo que con Gaby, algo de eso.
3: Con Gaby, ajá.
0: Y a la hora y media, el celular, ya tienen que tocar. Has visto que allá en otras provincias es totalmente distinto aquí. Aquí capaz claro. Que tocamos 4 o 5 de la mañana, allá a las 10 y a larga. Sí. Yo creo que esa ha sido la vez que más tiempo, casi 48 horas sin dormir.
1: ¿Ese? ¿Vos?
4: Sí, yo también me ha pasado, pero yo he manejado desde Buenos Aires hasta Santa Fe. Porque yo he tocado con Diego Luna allá, sí. En Buenos Aires. He terminado como a las 5 de la mañana, de ahí he vuelto manejando porque tenía que tocar el domingo al mediodía en Santa Fe. Justo era para esta fecha, el Festival de la Caña con Ruda se hace ahí, en un lugar espectacular, en el Chaquito se llama el lugar. He pasado de ahí y de ahí a la noche tenía que tocar en Rosario, el domingo a la noche también. Así que me he hecho, sí, casi 40 horas más o menos despierto, yendo, viniendo, manejando encima yo, en mi caso, manejando siempre yo. Pero bueno, eso es también parte de lo que decía del esfuerzo, ¿no? Que hace el músico y que invierte para poder llegar a todos lados, llegar con su arte, con su música, todos los lugares posibles.
2: Claro, hacer lo que a uno le gusta, básicamente.
0: Lo ubican.
2: Nosotros nos gusta esto.
0: Lo ubican a Zapata ustedes y no ganan pata.
3: Ajá, por una hora.
0: Ya veo que hubiera.
2: Me están escuchando desde que han llegado.
0: Tengo testigos.
2: Yo primero, no así, pa.
3: Y yo ya me preparaba para 50 horas.
2: Tengo testigos.
0: 48 he dicho yo, 49 he dicho yo.
2: Tengo testigos. Regáleme nona, pues, ayer el cumpleaños. Gonza López dice, vamos Ezequiel, me mande saludo Ezequiel, si no...
1: No iré a trabajar
2: mañana. No iré a trabajar mañana, dice. Saludos para Gonza, anda a laburar, chango.
1: Bueno, nos escriben al chat de WhatsApp, 3854-030-080, también en el chat de YouTube, @LM11Radio o @Multistream, nos pueden ver, activar las campanitas para estar al pendiente de todas las novedades. El folclore es todo. O sea, vamos a hablar un poquito de eso. El folclore es chacarera, samba y también es cumbia, es guaracha el folclore, porque el folclore es música del pueblo, es cultura. ¿Cómo han vivido las fechas anteriores, las fechas de Santiago? Venimos después de un fin de semana, una semana ardua de peñas. ¿Cómo viven ustedes el folclore y esa experiencia de tener turistas de todas partes de provincias y de incluso algunos países?
4: Bueno, a mí me pega muy de cerca porque yo vivo de la casa de la abuela Carabajal, yo vivo a 4 cuadras aproximadamente, sí. Yo vivo en el barrio de Villa Juana. Entonces yo he pasado mucho tiempo de chico ahí, tenía un compañero de la primaria, bueno, mi cercanía con Fabio Villalba y su familia, siempre me han mantenido ahí en el barrio de Los Lagos, ¿no? Entonces yo como que al principio no he podido dimensionar de lo que iba haciendo o iba a ser la fiesta de la abuela. Para mí era algo muy cotidiano, ¿no? Y todavía no tenía esa capacidad de poder relacionarme con otras personas de otras provincias. Cuando he ido tomando un poco más de conciencia de cómo iba creciendo la fiesta de la abuela en este caso particular, la verdad que ha sido un descubrimiento nuevo para mí,

0: ver la cantidad de gente que llegaba, de cómo algo que para nosotros era una guitarra en un patio, para ellos era realmente algo increíble, ¿no? Algo nuevo. La gente que viene y me habla del patio del Indio, Froilán, me habla con una fascinación que me dice que es increíble, no puede ser. Como... Y la gente de otros países, cuando ve cómo bailamos el folclore, también preguntan si somos todos parte de una academia por la coordinación. Entonces,
1: Más después del segundo vaso, la
0: claro,
1: coordinación.
0: imagínate. Entonces sí, entonces yo lo he vivido muy de cerca, la verdad, y la verdad muy contento, ¿no? Y este traspaso que vos dices, esta línea que se ha ido borrando muy de a poquito con músicos de Santiago, sobre todo con el agregado de la guaracha a las peñas, la verdad que es para mí algo fantástico, ¿no? Yo defiendo la guaracha como parte del folclore, ¿no? Porque cumple las cinco pautas que debería tener algo folclórico, la guaracha lo cumple, junto con la cumbia y ahora el cuarteto también. Así que yo muy contento de compartir, no solo con gente que viene de afuera, con vecinos de otras provincias, sino también te hermana más con los chavos que están aquí, ¿no? Poder compartir con ellos, que hemos estado desde el martes juntos, nos hemos cruzado un montón de veces.
2: Por eso no sé quién es gente.
0: Claro. Por eso no me quieren los changos.
3: No, no, nosotros, yo le dio capi a él, a Ezequiel, particularmente lo quiero un montón siempre. Nuestro segundo cosquín, él nos ha acompañado y estamos muy agradecidos a él, ha ido, nos ha buscado, nos ha hospedado en su casa. Entonces siempre, aquí lo digo en público, agradecido a Ezequiel por la buena onda que ha tenido con nosotros. Así que él dice que no lo queremos y es mentira eso.
1: Si lo quieren hacer, caga.
0: Me quiere lejos.
2: Me
3: No,
2: encanta
3: no,
2: porque
3: no,
1: ustedes estamos copando el escenario de la mesa
3: sí.
1: porque
0: Con bandeños.
1: los cinco bandeños.
3: Sí. Yo soy un poco mitad y mitad, pero
1: Pero
3: sí.
1: a ver,
0: No.
1: para
0: No.
1: eso
0: Ya
1: quiere
0: yo de
1: que
0: aquí.
2: Te estamos vendiendo que sos bandeño,
1: no,
2: pichango.
1: no, pero
4: Ay, mitad y mitad,
1: eso quiere
4: mira.
1: que explique justamente, mire,
3: Sí.
1: vos estás
3: Claro, pasa
0: porque
3: que
1: vos estás
3: yo he nacido, me he criado en la ciudad de Aguirre,
1: claro.
3: por ahí, y después mis viejos se separan y me voy a vivir la banda a los 14 años aproximadamente y he pasado toda mi adolescencia hasta los 20 y
2: De
3: pico en la
2: banda
3: banda.
2: hasta la.
1: ¿Barrio?
3: Ampliación Parque Industrial.
1: Bien.
3: Saludos a los changos ahí si están
1: Bien,
3: escuchando.
1: no, seguro que toda la gente nos ve. Hay gente que nos ve y no nos manda mensaje, no se anima, no sé por qué. Y nos ven muchos y
3: Sí,
1: no,
3: eso
1: no
3: es
1: nos dicen
3: verdad.
1: nada.
3: Hemos sido campeones de todas las categorías en el barrio de
1: Ah, bueno, nos
3: fútbol.
1: vamos al corte, che.
2: Bueno,
3: Le hemos ganado a Villa Juana, le hemos ganado a la
1: Bueno,
3: fraternidad, todo
1: che, nos
3: eso,
1: vamos al
3: hermano.
1: corte, chao.
4: Al corte.
0: A Villa Unión.
1: Darío, bueno, de tu barrio conocido.
4: Sí, barrio Villa Unión.
1: Se arma el quilombo el barrio Villa Unión.
4: Ahí la curva.
3: Las chicas de Villa Unión.
0: Las
3: Chicas de Villa Unión.
1: El amigo, el amigo, tu barrio, ¿cuál sería, hermano? Charlie.
0: Residencial Villa Juana.
4: Ahora le
3: Residencial
4: dicen, ¿a
3: Villa
4: dónde
3: Juana.
4: vive? En Juana, dice, no, quieren decir Villa.
0: No, Juana.
4: Todo es Juana.
0: Encima yo no soy adepto.
1: Ajá,
0: Yo no
4: va cambiando.
0: soy. No soy adepto al fútbol porque yo estoy entre el. Mi barrio está en el medio de Central y de Sarmiento.
1: Claro.
0: O sea, como yo no tengo identidad, ¿viste? Si cruzo de allá, soy del frente de la calle, soy Sarmiento y de aquí soy de
1: Vos
0: Central.
1: estás en el lugar donde se armó los quilombos. O sea, se arma el quilombo entre los dos
0: Mira,
1: barrios.
0: yo he visto, yo cuando era chico me asustó mucho porque yo he visto esos bravos domingos de Sarmiento y Central por el costado del canal.
1: Claro, desde ahí, coche.
0: Sí, yo he
4: Bueno, yo
0: visto.
4: me acuerdo
2: ¿Para
4: de
2: quién
4: eso
2: corre?
4: clásico, yo me acuerdo que tenías que salir mirando para arriba
0: Sí.
4: por los
0: Claro. Te
4: por
0: volaba
4: los
0: todo.
4: cascotes, ¿viste? Tenías que salir mirando y de ahí de chico nomás digo, no vengo más a ver un clásico, era tremendo. Y
0: Era
4: cuando
0: muy
4: jugaba
0: bravo.
4: en Sarmiento era peor,
0: Sí,
4: porque ahí
0: no.
4: tenías la salida, tenías para hablar al canal,
2: Para
4: ¿sabes
2: el
4: qué?
2: canal.
4: Ahí
2: Olvídate, hey. Cruzaba la vía del
3: Y
2: tren.
3: a vos que no te gusta correr encima.
0: No, no, sí,
1: Lo
0: no.
1: sé.
3: Lo que
1: No.
3: estaba por un post, tengo un sedio. Boludo,
1: Claro.
3: ayer
0: Vamos
3: contaba,
0: igual.
3: nosotros más o menos que venimos, hace aproximadamente un mes y medio venimos tocando todos los fines de semana, y yo cuando toco no tomo. Y

0: distinto a cosito también. Entonces hoy me levanto con una sed igual, Altercito, vas a traer una lata de cerveza, nada, ¿no?
1: Justo.
0: Algún sponsor, algo.
2: Qué lástima, el sábado pasado hemos tenido sponsor.
1: Nos agarran tarde, nosotros quedamos con los requechos de nada. Nada, ni agua.
0: No soy digno de llevar el apellido.
1: Vamos con un tema, ¿quieren? ¿Ya hablado de sed?
3: Pues sí.
1: ¿Quieras?
2: A mí me da sed cualquier cosa, así que me
1: está. Toque lo que quiera, dijo el vecino. Estamos con los amigos de Zapas Viejas.
0: Esa vamos a hacer.
2: Me encanta cómo se
0: anima yo. Le voy a dedicar, seguramente en nuestro amigo querido, nuestro hermano Javi Jorge.
1: Upa.
0: Está escuchando. Esta chacarera le pertenece a él y a Demi. Así que le mandamos un fuerte abrazo.
1: Suena Zapas Viejas, si quieren Navarro con nosotros. Así.
2: Eso. Ale.

0: los aplausos. Fuerte los aplausos para los changos.
1: A 4 minutos de la medianoche ya estamos transformándonos nosotros ya.
0: En el lobizón. En el lobizón.
1: Claro, guarda, alejémonos de los vasos, por favor.
0: Voy a hacer una.
2: Sí, ni agua con ustedes,
0: creo. Nada, porque no sé, algo va a salir después, algo intuyo.
1: Escucha, sí, eso es.
0: La semana pasada estábamos hablando de esto de flamear aura.
2: No, farmear.
0: Farmear aura. Los chavos tienen aura.
1: Sí.
0: Aura.
1: Me he hecho acordar. Sí. Tienen aura.
0: Los muchachos. Sí. Pero ahora hay otro.
2: Ahora hay otro.
0: Pili, por favor,
1: Producción. Puede pasarlo al video.
0: Páselo al videito.
1: Así.
0: Y esto, este es otro tren. Este es otro tren que ha salido ahora.
1: No digan, no están ni siquiera está pasando.
0: Lo de Laura, pero bueno, sí, a ver.
1: A velocidad rotunda, va.
0: Farmea Laura. Ahí está, mira. Nuevo tren entre hombres, dice. Uno recibe un beso de sus amigos como regalo de cumpleaños.
1: No sé.
0: O sea, muchachos, ¿qué onda?
3: ¿Quién cumpleaños es?
1: No sé,
0: alguien ha cumplido años hace poquito.
1: Yo a partir de ahora no cumplo más años.
2: Ah, pará. ¿Eso se hace cuando cumplen años?
0: Claro, mira.
2: Ya debo tener 200 años, ¿no?
0: Entonces, está chupeteando los changos, mira. Se va mojando la boquita encima.
1: Ah, hacen fila, che.
0: Claro, mira.
2: Pero yo hago eso sin cumplir años, ¿no?
0: No, chao. Mira, no. Encima lo agarró la.
2: Ah, no, le dio un pico.
1: Mira.
0: ¡No!
2: No, eso es más que un tren,
0: No, ese ya es un acoplado.
2: Eso es una confesión más que un tren.
1: No, ese se me hace que ya no saben cómo ponerlo en el contexto de la situación.
0: Sí, ya, declarado.
1: Excusa.
0: Declarado.
2: Chicos, lean, estudien.
0: Culturícense.
1: ¿Qué opinan?
0: Aprendan a tocar guitarra, por lo menos.
1: ¿Qué opinan ustedes de eso, los trenes que cada rato inventan cada cosa? Laura, Farmer Aura, ahora
2: bueno,
1: esto.
2: Bueno, lo que pasa es que el acceso...
1: ¿Se acuerdan con los Terian después, en su momento?
2: Bueno, eso también está pasando, ¿no? El tema del acceso excesivo a la información y a las redes sociales hace que todo sea rápido y sin bis.
1: El tema es que todo sea permitido, ese es el tema.
2: Y lo que pasa es que encima venimos hacia una sociedad en la que muchas cosas que nosotros cuando éramos chicos no teníamos tan liberado como este tipo de cosas. Vos ves y dices, bueno, es un grupo de amigos que se quiere y se expresa su cariño así. Antes eso era...
0: En los barrios, papi. Te quiero ver, Emilia, hacer esto.
4: Claro, mira, de esa chefi, esos niños de ahí.
1: Ah, vos sos pícaro.
0: No, olvidate, papá.
2: Bueno, ahora pasa todo muy rápido.
1: Claro, tienen que inventar algo que sea, no sé, quién termina mal el vaso. Bueno, eso van a ganar ustedes.
2: Sí,
1: ahora.
2: Eso ya se ha hecho. Viene desde el nacimiento de las tribus. De las tribus
0: urbanas, sí.
2: Urbanas, ¿no? Cuando empezó a salir las tribus urbanas, se ha visto que eso tenía llegada y esa fascinación por los números que tienen los chicos ahora de vistas, de likes, de...
0: Ah, totalmente, sí, sí.
2: Que por ahí no ganas nada económico, digamos, pero hay una desesperación por eso, ¿no?
0: Hay una desesperación por la validación
2: de estar...
1: Y el otro.
2: Que te vean, ajá, sí. ¿Entiendes?
0: Y esa validación en este caso ustedes lo tienen con la guitarra, macho, cantando. Exacto. Porque no, para mí no hay nada más lindo que hacer lo que te gusta y encima...
1: No hay nada más lindo que ella.
0: Aparte, que ella esté ahí abajo del escenario
1: ahora sí.
0: Como una fan enamorada.
1: ¡Esa!
0: Cerrando y Florentino, papi, se abre. Se abre conmigo con Cervando y Florentino.
4: Aquí el que más fans tiene aquí del grupo es Miguel, ¿no?
0: Sí.
4: Siempre hay abajo dos
0: o tres,
4: o una, que lo mira fijamente.
1: ¿Sí?
2: No, pero no se limita a género mujer.
0: Hay una fan enamorada en cada chango que canta, estoy seguro.
1: Sí.
3: Me va a hacer correr de casa este, ¿no?
0: Yo te gustaría la broma. Señora, todos estamos en una máquina, no nos creemos.
3: Voy a tener que dormir el auto.
0: Tírame a mí.
1: Como desvía un poquito el compromiso, ya.
0: Sí, a mí me gustaría otra canción, pero.
1: Sí, les voy a lanzar una pregunta antes de terminar, porque ya no estamos yendo.
5: No, sí, no, sí. No,
1: para. 23:59.
5: Me he hecho venir y. No, y no me pregunto nada.
1: Ya. Che, les pregunto a ustedes. ¿Cuál es? ¿Han visto que hay muchas teorías o teorías urbanas, vamos a decir, que dicen que hay un tipo de rasguido de la chacarera?
5: Ah, lo vi.
1: Que dicen que es muy santiagueño, muy bandeño, muy salteño, muy tucumano. ¿Qué opinan ustedes al respecto? ¿El rasguido de la chacarera es uno solo? ¿Se ha ido especificando? Hay algunos que dicen que hay un rasguido carabajal de la chacarera, pero yo no me animaría a decir porque eso yo no lo puedo decir.
4: Claro.
1: ¿Ustedes qué opinan al respecto?
5: Yo voy a dar mi teoría después de eso.
1: Bueno,
4: Darío. No, me tiene sin cuidado, digamos, realmente. Sí. Sé diferenciar el rasguido, pero no sé la historia tampoco.
1: Ajá.
4: He escuchado hoy que Agustín ha sido uno de los que lo ha hecho más rápido.
1: Ajá.
4: Pero como tampoco lo he conocido, este, Agustín, y claro, o sea que te hablaría. Y he nacido con este rasguido que medio mancero.

0: digamos. Ajá. Y ya me he quedado en eso, digamos.
1: Y el que te ha enamorado, digamos.
0: Sí, el que me enamoró, sí.
2: Y yo creo que el tajido es personal de cada, ajá, de cada persona que toca la guitarra. Es más, los Carabajal rasguean distinto, Pablo, a Demi, a Peteco, entre ellos rasguean distinto, y particularmente a mí, por el tipo de rasguido, los que me gustan a mí son el de Rally Barcino, me encanta, por ejemplo, el de Pelu,
1: en particular, ¿no?
2: El de Pelu Luca, me encanta, y después me gusta mucho el de Onofre, pero más que nada porque es dueño de un estilo, claro. O sea, vos escuchas un rasguido y sabes que es él. Pero creo que es básicamente de cada persona que toca la guitarra. Después yo siempre se lo digo a él. Para mí es uno de los rasguidos más lindos que he escuchado, el de Darío.
1: ¿Darío, cómo le ha aprendido a tu hermano el rasguido?
0: Cero, yo te... cuando... bueno, va sacando de todo un poco, ¿viste? Sí. Yo escuchaba los manceros y ahí aprendí a rasguear. Claro. Con una radio que teníamos. Pero bueno, después mi hermano me ha corregido, claro, porque yo hacía un solo golpe. Pues me dice, no, te falta un golpe. Y siempre, te falta un golpe, y bueno, después lo hice con el tiempo.
2: Pero sí, sí,
3: no, son distintos, son distintos. Eso que dice Darío es un punto clave.
1: Y vos querías esperar la teoría, ¿no?
3: Sí, hay una, yo en realidad he seguido esa teoría, la investigo un poco más. Sí. Hay una chacarera que escribe un gran autor, que dice, son siete las chacareras regaditas con alcohol. Bueno, sí. Cuando escribe,
1: no se
3: eso,
1: puede nombrar.
3: Voy a poner.
2: Saludos, saludos. Saludos, saludos.
3: Te quiero, si me estás viendo, te quiero un montón. Y te respeto mucho.
2: Mentira, eso.
3: El famoso MM. Emanems. Él escribe esas siete las chacareras. Y una conversación con él, pensando yo que había siete chacareras específicas. Su investigación lo lleva a entender, y obviamente después yo sigo esa línea, de que son siete tipos de chacarera. No es que son siete chacareras simples, porque está la doble, la simple, la trunca, la chacarera del monte, la chacarera overa, la chacarera mota y la chacarera doble. Son siete chacareras. Mm. Cada rasguido, particularmente a mí me pasa, por ejemplo en Santa Fe, ellos tienen un rasguido fantástico del chamamé, que nos, para nosotros no es tan fácil, ¿no? Y ellos tienen este rasguido. Eso mismo, ellos lo aceleran y lo usan como chacarera. Entonces, pertenece a su ADN musical, digamos, claro, ¿no?
1: Bien. A su folclore.
3: Claro, el más norteño, el salteño o el jujeño, por ahí, tienen, como yo digo, un rasguido más galopero.
2: Sí, es más, yo creo que en esta mesa, si rasgueamos los tres, sí, los tres van a ser distintos.
3: Sí. Claro. Aparte, hagamos el concurso.
2: A ver, claro.
3: El rasguido y toda expresión artística, ¿no? Es parte de lo que uno ha sido en su formación total. No solamente en la parte musical, sino en la parte emotiva y sentimental de una persona. Implica mucho cuando va a tocar el músico, cómo va desarrollando eso. No creo que exista el rasguido cuadrado, así, claro, estricto que se deba seguir. Me parece que es lindo que cada uno lo pueda expresar, ¿no? Y por ahí el constante, y me ha pasado a mí, lo digo desde mi punto, el constante ejercicio de querer que todo sea perfecto cuando toco, me ha llevado a no disfrutar en cierto momento lo que estaba haciendo. Entonces, me parece que es más valorable que uno pueda expresarse como lo sienta, como lo
4: quiera. Y como le salga.
3: Y que el otro lo pueda recibir así, ¿no? Que no diga, mira cómo está.
4: ¿Cómo está rasgueando? Pues yo tengo una particularidad, cuando yo rasgueo, yo suelto este dedo.
3: Claro.
1: Para, vos tocas guitarra,
4: ¿verdad? Yo toco guitarra.
1: Ah, bueno, chao, nos vemos.
4: Aunque ustedes no lo crean.
1: Nos vemos el próximo
4: sábado. No me cree, hermano, no me cree. Bueno, yo tiendo a sacar este dedito cuando hago, no sé, claro, si hago cuando vuelvo. No,
1: ¿saca el dedito?
4: Saco el dedito.
3: No, es importante que cada uno lo pueda expresar a su manera. Si bien hay rasguidos que están muy marcados, que vos escuchas y dices, ese es Pelu original, Pelu Luca, por ejemplo. ¿Me entiendes? Escucha el rasguido de los manceros o de Rally.
2: Claro, voy a saber que son ellos.
3: O el de, claro, Copla, el de Roberto.
2: Ah, Roberto, es su rapaz.

0: Güey, es muy raro ese Jair.
1: Pero ese Jair,
0: claro,
1: para mí
0: el de Roberto.
1: La guitarra. Para mí tiene mucho que ver la guitarra con ese.
2: Sí, sí, tiene mucho que ver el cómo uno toca la guitarra, ¿no?
1: Sí,
2: porque,
1: pero
2: no,
1: para mí la guitarra de él hace que ese Raguido sea único.
2: Sí.
1: Para
2: sí.
1: mí, ¿no? O sea, yo lo veo así.
2: Sí, él tiene.
0: Sí,
2: él
0: sí,
2: tiene
0: es como el moto, puede ser.
1: Sí,
0: como,
1: claro.
0: Como corto.
1: Sí. Sí, sí.
0: Pero bueno, es dueño de un estilo y claro, a la gente
1: y
0: le gusta.
1: Marcadísimo.
0: Sí,
2: claro,
1: es marcadísimo.
2: Lo escuchas y dice los copla. Sí. Antes que eso, ¿no? Cualquier otro instrumento. Sí.
3: Pero nadie eso copia el rajido de él, ¿viste?
0: Claro,
3: no hay.
0: No.
3: Es porque, bueno.
4: Porque
3: una
4: es raro.
3: Es raro, sí.
1: Es rarísimo.
2: Sí, es raro y bueno, es tan bueno que
1: bueno, che, hagamos una más.
4: Estamos yendo, nos despedimos con una. Pues
1: sí, con dos. O hagamos un enganchado, no sé, algo.
2: Quiero hacerle llegar un saludo a ustedes.
4: Dale.
2: De Mariana Santillán, que nos está viendo. Estamos trabajando en un proyecto ahí con ella en algo que queremos llegar hasta el verano a presentar. Y bueno, les mando un saludo a ustedes, a los chicos de Zapa Vieja también, sabía que iba a estar. Así que nos está mirando ahí, un
4: ¿se
2: saludo,
4: puede contar,
2: un amor
4: qué?
2: Enorme. ¿Cómo?
4: ¿Se puede contar sobre qué?
2: Es un proyecto, es un dúo que estamos armando.
4: Bien ahí.
2: Con canciones inéditas.
4: Primicia, para nada
2: sí,
4: puede salir
2: no
4: mal.
2: No quiero contar más.
4: No,
2: es un dúo que estamos haciendo con ella en un formato más íntimo, donde inclusive vamos cambiando de instrumentos y cosas así. Mariana es un cantante que admiro muchísimo, un músico que admiro muchísimo, quiero con toda mi alma. Así que le mando un beso enorme. Y bueno, estamos ahí trabajando en eso. Y bueno, trabajando de paso, aprovecho, voy a pasar el chivo.
4: Pase.
2: De Guitarras Navarro. Y esto lo digo no por querer lucrar, sino porque por ahí hay mucha gente. Hay mucha gente que por ahí no sabe que yo me dedico a la lutería, que me dedico a la reparación y a la construcción de instrumentos. Entonces me gusta aprovechar estos lugares para que, bueno, me busquen en mis redes sociales como Ezequiel Navarro, estoy en todas, así, o como Guitarras Navarro. Entonces cualquier instrumento de cuerda que tengan, que por ahí no han sabido a dónde llevarlo, o han tenido algún problema y demás, que puedan acercarse a mí, que me puedan escribir por privado, así podemos coordinar y poder trabajar en su instrumento, ¿no? Bien. Así que bueno, aprovecho y agradezco antes de despedirme el espacio y el laburo que están teniendo, muchachos, con todo, recién estaba hablando con Charlie de Fórmula 1, ya hemos viajado a otro universo.
1: No, olvídate. Mañana a las 10 de la mañana, chicos, no se olviden.
2: No se olviden.
1: Fraquito.
2: Vamos, Fraco, vamos. Así que bueno, agradecido por haber estado aquí con ustedes, con mis compañeros de Zapas Vieja. Y bueno, un saludo muy grande a todos los que nos están viendo.
1: Bien.
4: Amigos queridos, Miguel, Darío,
2: bueno,
4: avisos
1: necrológicos.
0: bueno, antes de nada, gracias a ustedes,
2: fecha,
0: chicos, por
2: fecha.
0: La invitación. Veníamos postergando o atercito las cosas por cuestión de tiempo, pero bueno, aquí hemos podido cumplir hoy. Esperemos que se repita. Bueno, saludos a mi familia, como siempre, a amigos, a Silvi, que me está viendo ahí, y a Eugenia también, que nos está viendo. Le mandamos un gran saludo de parte de Zapas.
4: Bien. ¿Fechas? ¿Se vienen algunas fechas?
3: Por el momento estamos empezando a armar los temas para entrar a grabar.
4: Bien, ahí.
1: Bien.
3: Así que, bueno, eso digamos nos tiene hoy ocupado, digamos, y metiéndole todas las pilas.
0: Estamos en esa, pero no le he contado, creo que vamos a Buenos Aires el 13, 14, 15, creo.
3: Ah, mira.
0: Me
3: buena noticia.
0: Me olvidó de contarles hoy.
4: ¿Septiembre?
0: Sí, esta semana se debería cerrar. Posiblemente vayamos a Buenos Aires, le mandamos un saludo también
4: a
0: nuestra manager que está allá, Jorgelina, que está armando todo para que vayamos. Y después en Santiago, no, tenemos el 25 de septiembre la próxima presentación aquí en Santiago.
4: ¿Pueden seguir en redes sociales?
0: Zapas Viejas con WP, Instagram, Facebook, Spotify, YouTube.
2: OnlyFans.
0: Yeah. Así que, bueno, y preparándonos para el estudio, esta semana vamos a empezar a laburar los temas que grabamos, así que esperemos que nos vaya bien.
4: Buenísimo.
1: Genial,
4: muchas
1: buenísimo,
4: gracias,
1: chicos.
4: Nos estamos oyendo.
1: Nos estamos
4: ustedes quieran, suena música y nos despedimos con un tema. Nos estaremos viendo el próximo sábado.
1: Así
4: que
1: es.
4: Será el último sábado del mes. Cinco sábados
1: hemos tenido, así
4: nos
1: es.
4: Nos veremos el próximo sábado, querido Charlie.
1: Ahí vamos a ver qué hace la producción de nuevo.
4: Es como que está y no quiere.
1: Déjeme que le explique. Las redes sociales esta semana, furor. Queremos que vuelva Charlie.

0: aquí estoy. Vamos a ver qué dice la producción. Vamos a ver qué dice la producción. No, por supuesto, gracias, amigo.
1: Gracias a todos los que están del otro lado. Nos vamos con música en vivo.
0: Sí, señor.
1: Chau. Lo que quieran.
0: Lo que usted quiera, vamos.

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0: Bienvenidos a La Gozadera. Bienvenidos a la radio de los santiagueños. Bienvenidos a LB11 en este domingo 23 de agosto. Casi se va agosto. Hasta las 13 horas, hasta las 13 compartimos de mañana y sin apuro la propuesta que va solamente sábados y domingos y te acompaña con todo lo que te importa. Pasamos una mañana tranquilo, viendo algunos temas sin la vorágine del lunes a viernes, con entrevistas, curiosidades, música, tus mensajes que llegan al 154-030-080. Estamos hablando de Latinoamérica y cómo se goza. Por eso, a la fábrica de gozar se le llama Gozadera. Venite para La Gozadera. Hasta las 13. De mañana y sin apuro. ¿Cómo va, señor Raúl Díaz, en esta mañana de domingo?
1: ¿Qué tal? ¿Cómo te va, Silvina? El saludo para toda la amable audiencia de LB11. Muy, pero muy buenos días. Feliz domingo, ¿no? Si bien es cierto, es gris, por lo menos a esta hora. De todas maneras, es domingo y, bueno, como decías vos, ¿no? Todas las cosas se ven diferentes y demás, ¿no? En este momento la temperatura es de 12 grados, 4 décimos. La humedad del 75%, la presión atmosférica 997 decimal 6 hectopascales. Hay viento del sector este a 6 kilómetros por hora. El cielo permanece nublado.

0: como decíamos, totalmente gris y la visibilidad alcanza a los 10 kilómetros. Ahora bien, dice el pronóstico del tiempo para esta jornada, cielo mayormente nublado, vientos leves del sector norte, por eso va a estar agradable, una máxima de 20 grados aproximadamente. Para mañana, día lunes, comienzo de una nueva semana, atención para todos, cielo nublado, parcialmente nublado, con vientos leves, eso sí, una máxima de 23 grados a partir de mañana lunes. Comienza a ascender la temperatura de poquito. Para el día martes, atención, cielo ligeramente nublado, vientos leves y una máxima que rondaría el martes los 28 grados. Y vamos a reiterar la temperatura en este momento, Silvina.
1: Sí.
0: Es de 12 grados, 4 décimos, un día domingo fantástico.
1: Y nosotros vamos a escuchar buena música. Sí,
0: claro,
1: vamos
0: que
1: a escuchar folclore.
0: Bueno.
1: Vamos a escuchar a Orellana Luca, Chacarera del Patio. En esta mañana de Mañana y Sin Apuro, Silvina Suárez, Raúl Díaz, hasta las 13, te hacemos buena compañía.

Podemos decir que son una de las mejores chacareras. Si tienes un top 5 o 3, esta chacarera del patio. Todo el ritmo de Santiago para despertarnos en este domingo 23 de agosto. Qué bien suena una chacarerita para abrir este domingo y sentir que la tierra de a poquito se va despertando. Como vos, como yo, como en domingo, uno se despierta sin apuro. Y en el portal de la radio ya lo anuncia, día gris en Santiago del Estero. La madre de ciudades comenzó la jornada con 12 grados 8 y un cielo nublado. La temperatura irá subiendo lentamente hasta alcanzar los 19 grados durante la tarde, aunque las nubes seguirán presentes en el cielo.

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1: Tragedia en Santiago. Dos personas murieron en un brutal choque frontal. El automóvil quedó completamente destruido tras impactar de frente contra un camión. Hubo heridos y un incendio que obligó a cortar completamente la ruta. Estamos hablando de una madrugada trágica. Se vivió en este domingo en Santiago del Estero, donde dos personas perdieron la vida tras un violento choque entre un automóvil y un camión. De acuerdo con la información conocida hasta el momento, el siniestro habría ocurrido

0: Cerca de las 2 de la madrugada, sobre Ruta Nacional 34, a la altura del kilómetro 470 entre Malbrán y Pinto, departamento Aguirre. Por causas que todavía son materia de investigación, el automóvil y el transporte de carga impactaron de frente con extrema violencia. Como consecuencia del choque, 2 de las personas que viajaban en el automóvil fallecieron, mientras que otro ocupante habría resultado herido. El conductor del camión también habría sufrido lesiones. 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
1: Ha pasado un mes. 8 de la mañana con 15 minutos, 8 de la mañana con 15 minutos. Estamos ya con los títulos en la tapa de Nuevo Diario de Santiago del Estero en esta jornada del día domingo 23 de agosto de 2026.
0: Se intensifican los trabajos preventivos por el fenómeno del Niño.
1: Tareas de nuestra provincia.
0: La indicación del gobierno de Elías Suárez es reforzar las defensas y prevenir desbordes en Capital y La Banda para resguardar a la población ribereña ante futuras precipitaciones que podrían ser intensas.
1: Sobrina nieta del doctor Faoloro agradeció un colegio bandeño.
0: Los chicos vivieron a pleno el Farmear Aura en Santiago, en plena Plaza Libertad. La mirada integradora de una profesional sobre el fenómeno.
1: Ocurrió en los Juríes, departamento Taboada. Rescatan un aguaraguazú y lo devuelven a su hábitat.
0: Más títulos en Nuevo Diario, edición de domingo 23 de agosto. Un joven de 23 años chocó con una camioneta, impactó contra una reja y falleció. Esto ocurrió en el barrio Industria de la capital.
1: En la localidad de San Félix, el departamento Figueroa, se preparaba para ir a cazar y se disparó en el pie.
0: Más títulos policiales para hoy de Nuevo Diario. Asaltan a un jubilado y le roban mochila con 400 mil pesos en ingreso a campo.
1: La cajera de Furt pide investigar quién y cómo se manejaba el dinero de las operaciones.
0: Más títulos y tienen que ver con el deporte para hoy domingo en Nuevo Diario.
1: Liga Santiagueña, Central Argentino y Vélez de San Ramón por la gloria en la final del anual.
0: Boca Juniors visita a Racing en Avellaneda.
1: River va por un nuevo triunfo ante el Fortín.
0: Sarmiento de La Banda juega de local ante Sportivo Belgrano.
1: Son los títulos en la tapa de Nuevo Diario de Santiago del Estero, que hoy contiene, bueno, muchos suplementos. Un domingo cargado con información. Los suplementos espectáculos, Vida Sana, El Diarito, Cultura, entre otros. Nuevo Diario de Santiago del Estero. La verdad en sus manos, que ya está en las calles de nuestra provincia.
0: Las Leonas ganaron 3-0 contra España y clasificaron a las semifinales en el Mundial de Hockey. A pesar del gol de Leo Messi, Inter de Miami perdió 2-1 ante Toronto. Nosotros estamos comunicados en el 154-030-080 y nos vamos a la pausa. Ya volvemos con los mensajes hasta las 13. Estamos haciendo De Mañana y Sin Apuro.
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0: Y escuchamos Canzoneta, escuchamos a Jorge Falcón en esta mañana de domingo. Comunicados en el 154-030-080. De a poquito va levantando la temperatura, de a poquito va apareciendo el sol, aunque te cuento que el cielo está nublado. Y te cuento también la información que está en el portal de la radio, donde continuamente hay información. No tires ese celular viejo. Hay 5 usos que puedes darle una segunda vida a lo que parece que ya está para el descarte. Y aquí el informe dice algo que nos pasa a todos. El teléfono anterior, el viejo, queda guardado en un cajón durante meses, incluso años. Sin embargo, si el equipo todavía funciona, puede tener una segunda vida, una otra oportunidad y evitar comprar otro dispositivo. 5 formas de reutilizar ese celular viejo. 1. Convertirlo en una cámara de seguridad. Una de las alternativas más prácticas es utilizar la cámara del teléfono para vigilar una habitación, por ejemplo, una entrada a la vivienda o incluso controlar qué hace tu mascota, o tu hijo, tu mujer, o todos. Usarlo como cámara web. La cámara del celular también puede utilizarse como webcam para, por ejemplo, una computadora. Cuando tienes una reunión de Zoom, mediante diferentes aplicaciones, es posible transmitir las imágenes por Wi-Fi o conectar al dispositivo a través del cable USB. Puede ser una muy buena alternativa, especialmente útil para quienes realizan videollamadas. Tu teléfono viejo puedes transformarlo en un reproductor de música. Escuchar música, podcast, archivos, por ejemplo, de audios. Aplicaciones como Spotify o YouTube. Escuchar música mientras tengas Wi-Fi. El cuarto uso de ese teléfono viejo de descarte, dejarlo como GPS para el auto. Sí, con un soporte adecuado, el teléfono viejo puede transformarse en un navegador permanente para que tengas tu buscador al instante. Quiero ir a la calle que no sé cómo se llama ni cómo accedo. Bueno, ahí pones las coordenadas y te llegas en un instante, porque ese teléfono te sirve para GPS. Y el último de los usos es convertirlo en un control remoto para la casa. Sí, si en el hogar existen televisores, parlantes, luces u otro dispositivo inteligente compatible entre ellos, el viejo celular puede quedar como un centro del control compartido. De esta manera, cualquier integrante de la familia puede manejar los diferentes equipos sin necesidad de utilizar el teléfono personal. Si la tecnología no es tu amiga, entra al portal de la radio www.radioleve11.com.ar y fíjate, ¿qué usos puedes darle a ese celular viejo?
1: Porque sabes que me estaba escuchando atentamente, ¿no? Yo, para mí los celulares son eternos. Yo,
0: hasta que el técnico te diga, no puedo arreglarlo más, lo seguimos.
1: También, yo por lo menos sí. Lo que pasa es que lo cuido mucho mis celulares, ¿no? Siempre lo cuido. Tengo un celular viejito, pobrecito, y yo sin saber lo tengo, todos esos usos que vos estás diciendo, todo eso lo tengo yo, ¿no?
0: Muy bien.

0: ¿Tienes control inteligente de tu casa?
1: No, me falta. Pero sí, lo ocupo para... ahí tengo yo un dispositivo, este dispositivo que me sirve para bajar todas las noticias de todos los medios de comunicación.
0: Muy bien.
1: Todos, de todos los medios.
0: Vos lo usas para navegar.
1: Sí, efectivamente. Y cada vez que llega una noticia, bueno, ya, sobre todo cuando es urgente, bueno, yo por el sonido, ¿no?
0: Claro.
1: Pero lo ocupo mucho también para escuchar música, lo escucho bueno, permanentemente, ¿no? O para sintonizar el EB11, pero tiene toda esta, mira, tiene todas estas opciones que son interesantes, por cierto, para no ocupar el celular que lo tiene en estos momentos permanentemente en tu bolsillo o en tu cartera o no sé dónde sea, ¿no?
0: Bien, sí. ¿Actualizamos los datos del tiempo?
1: ¿Cómo no? Sí, cómo no.
0: El sol va saliendo 8 de la mañana 31 minutos.
1: Sí, ¿vos crees que va a salir el sol?
0: Bueno, yo la digo, claridad del sol. El sol digo, siempre está, aunque no lo veamos, Raúl.
1: Digo, no. Yo digo salir totalmente, a eso me refiero. Yo creo que va a tardar un poquito en salir. Me parece, si es que sale, yo creo que no va a salir completamente, ¿no? El sol. La temperatura en este momento es de 12 grados, 6 décimos. La humedad 74%. La presión atmosférica 998 decimal 4 hectopascales. Hay viento en el sector este a 10 kilómetros por hora. El cielo se encuentra nublado y la visibilidad alcanza a los 10 kilómetros. Dice pronóstico del tiempo para hoy, bueno, mayormente nublado. Por eso insisto, creo que no va a salir totalmente el sol en esta jornada, con un viento leve del sector norte y una máxima que rondaría hoy los 20 grados. Ya mañana algo de sol vamos a tener, sobre todo a la tarde. Pero mientras tanto, bueno, según el Servicio Meteorológico Nacional, esta jornada de día domingo va a estar mayormente nublado.
0: Ola polar en el país, ¿cuándo llegue el frío más intenso y cuál será el impacto en Santiago del Estero? En el portal de la radio, www.radioleb11.com.ar, el ingreso de una masa de aire de origen polar comenzó a modificar sustancialmente las condiciones meteorológicas en gran parte de nuestra Argentina. El avance del frente frío, acompañado por intensos vientos del sector sur, provocará un marcado descenso de las marcas térmicas y proporcionará la formación de heladas en diversas provincias. En Santiago del Estero, a diferencia de lo que sucederá en la franja central del país, en Santiago del Estero el impacto de la masa polar será significativamente menor. Los pronósticos oficiales anticipan que la provincia permanecerá al margen de los registros bajo cero, con temperaturas máximas que oscilarán entre los 27 y 30 grados. No obstante, el pasaje del sistema frontal no pasará del todo inadvertido en la madre de ciudades. Se prevé un incremento en la intensidad del viento del sector sur, con ráfagas que podrían alcanzar los 50 kilómetros por hora, por lo que se recomienda precaución al momento de circular por los fuertes vientos.
1: Muy bien, y 8 de la mañana con 33 minutos, ¿te parece que vayamos con los números de la suerte? Sorteo de la tómbola santiagueña del día de ayer, en todas sus versiones. Comenzamos con la previa, primera ubicación, para el número 6347-6347. ¿Sí? Bueno, sorteo vespertino, tómbola santiagueña, primera ubicación, perdón, la matutina vamos ahora, ¿sí?
0: Bien.
1: Primera ubicación para el número 4036-4036. En la vespertina, primera ubicación para el número 3342-3342. Y 42 en el libro de los sueños corresponde a las zapatillas.
0: Muy
1: sorteo
0: bien.
1: De la tardecita, tómbola santiagueña, primera ubicación para el número 0005. El 05 en el libro de los sueños corresponde al gato. Sorteo nocturno, tómbola santiagueña, primera ubicación para el número 6895-6895. Entonces, hacemos un repaso general. La previa, primera ubicación para el número 6347. Matutina, primera ubicación para el número 4036. Vespertina, 3342. En la tardecita, 0005. Y en la nocturna, el número 6895.

0: gracias, Huguito.
1: Por favor, ¿me podés poner el tema de Sandro? Quiero llenarme de ti. Gracias.
0: ¿Ya? ¿Sandro? ¿Le gusta Sandro, Huguito?
2: Sí. Se levantó con ganas de ti. Lo dijo él, clarito. A ver. ¿Qué está sonando ahí?
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2: Qué lindo suena, Sandro.

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0: ¿Vos puedes decir que es una de las canciones más famosas de Sandro? No sé. Cuando preguntamos cuáles son las canciones que a Sandro lo hicieron conocido y lo hicieron genio de multitudes, algunos dicen que puede ser Penumbras. Otros dicen que puede ser Rosa, Rosa, la maravillosa. Otros Dame Fuego. Tengo. Hay tantos éxitos. Bueno, en esta mañana de mañana y sin apuro, estamos con todo lo que te interesa y con todo lo que quieres escuchar. Comunicados en el 154-030-080.
1: Bueno, hablamos de fútbol, hablamos de deportes, hablamos del torneo de clausura, hoy Racing Club, Boca Juniors se animan un clásico imperdible en el cilindro de Avellaneda. Racing y Boca van a jugar desde las 21:30 hoy en el cilindro de Avellaneda por la sexta fecha del torneo clausura. La Academia y el Xeneize se miden en un clásico interzonal importantísimo de cara a sus respectivas zonas, pues ambos cuentan con un solo triunfo y, bueno, necesitan ganar, por supuesto, para entrar al área de clasificación a los octavos. En la semana, los dos ganaron sus duelos por la Copa Argentina y también la Sudamericana. El cuadro de la Ribera goleó por 4-0 a Recoleta de Paraguay y selló de esta manera su clasificación a los cuartos de final. En tanto, los dirigidos por Rodolfo Arruabarrena continúan levantando vuelo poco a poco y ganando confianza en el inicio de este ciclo.

0: Criterio clave para reconocer los derechos de los animales. Durante el jueves y viernes pasado, Santiago del Estero fue sede del Encuentro Nacional de Abogados de Derecho Animal, que se llevó a cabo en la Universidad Católica de Santiago del Estero. Jornadas que reunió profesionales para abordar avances, desafíos, herramientas jurídicas vinculadas con la protección animal. Y hablando de animales también, quiero contarte de un perro que recorrió 1.140 kilómetros para volver a su casa. La emocionante historia de Gastón y el reencuentro con su familia. Gastón tiene 13 años, estamos hablando del perro. 1.140 kilómetros para volver con quien ama. ¡Aprendan! Atravesó parte de la Patagonia. El perro recorrió ciudades como Río Gallegos, Santa Cruz, Gaiman, que queda en Chubut, para volver a encontrarse con su dueña. El esperado reencuentro ocurrió el 11 de agosto del 2026 y fue posible gracias a una cadena solidaria integrada por proteccionistas y voluntarios de distintas localidades. Cada uno se encargó de una partecita del trayecto para que el animal pudiera completar el viaje de manera segura y volver a los brazos de quien ama y lo aman. Y aquí tenemos que hablar de la organización del operativo que estuvo impulsada inicialmente por una persona, Analía Matí, integrante de Política Animalística Independiente de la provincia de Santa Cruz, quien se ocupó de convocar a personas que pudieran colaborar con el traslado. Mientras, Gastón, el perrito de 13 años, comenzaba su recorrido desde Río Gallegos. Su dueña Miriam aguardaba en Neuquén. Eso fue lo que recorrió, de Río Gallegos a Neuquén. La mujer había tenido que mudarse y debido a distintas circunstancias, el perro había quedado temporalmente bajo el cuidado de su sobrina. La verdad que estos son historias de amor con final feliz. Gastón y Miriam juntos desde Río Gallegos hasta Neuquén. El amor no conoce fronteras, pero sí lo puede medir en kilómetros. 1.140 kilómetros fue lo recorrido.
1: Los Ángeles. 8 de la mañana con 43 minutos. Recuerde que la temperatura en este momento es de 12 grados. Hoy decimos humedad 74%. El cielo permanece nublado. Para hoy máxima de 20 grados.

0: Y estamos escuchando Los Nocheros. Me enamoré de una zamba. Siempre está bueno escuchar a este grupo del norte del país que nos recrea las mejores zambas y el romanticismo viene de plus.
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0: Y estás, a ver, estás en esta mañana de domingo hablándole a tu corazón. Bueno, Charly García, Pedro Aznar, Rock Nacional, en esta mañana de mañana y sin apuro.
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0: Comunicados en el 154-030-080. A ver, ¿quién está por ahí? Hola, Victoria, buen día.
2: Buen día, Silvina, ¿cómo estás? Te estoy escuchando.
0: Qué lindo que
2: San
0: estés
2: Felipe.
0: Ahí. Sí.
2: Te cuento que el día está nublado.
0: Sí, aquí también.
2: Tiene un poquito de frío, así que mientras tomo unos mates, te escucho.
0: Bárbaro.
2: ¿Y el gallito? Gracias por pasarme mis audios.
3: Sí.
2: Mis mensajes, saludos para mi tío Silvio.
0: Muy bien.
2: Él me estaba llamando.
0: Qué lindo eso. Que te hablen.
2: Para saber cómo estoy. Temprano, bueno.
0: Hermoso el tío Silvio.
2: La pregunta de mi hermana también.
3: Sí.
2: Así que.
3: ¿El gallito?
2: Que se cuide.
0: Ya va a sonar.
2: Que. Bueno. Que. Que esté bien. Saludos para él. A mí, para mi familia de allá de Santa Cruz Norte, que me están escuchando.
0: Qué genial.
2: A
0: Antonio
2: Jiménez, que estén todos bien, más que bueno. Para todos mis familias, así que pásame algún tema de Ángel Leyo, te escucho.
0: Muy bien.
2: Mientras tomo unos mates, así que cuídate, Silvina, hermoso.
0: Ay, gracias,
2: programa.
0: Reina.
2: Hermoso los temas.
0: Me encanta que te
2: gusten. ¿Qué estás pasando?
0: Buenísimo.
4: Disculpe, buen día, don Raúl.
0: A ver.
4: No lo he saludado, perdón.
0: Ay, mi corazón.
4: ¿Cómo estás? ¿Todo bien?
3: Todo bien. Gracias.
0: A mover la cadera, Victoria. De San Felipe, a todo San Felipe. Y sobre todo, me encanta cómo te tomas el tiempo para saludar a tu familia. Una reina, Victoria, de San Felipe.

0: Ángela Leyva inspiró a hablar en la mesa de la traición. ¿Tuviste algún amigo o amiga traidor? ¿Cómo dijo Raúl Díaz?
1: Amigos y no solamente amigos, ¿no? Sí. O amigas, no solamente amigas, pero bueno.
0: Tal cual.
1: Conocido, a eso me refiero, no vayan a pensar otra cosa.
0: No. Bueno, la amistad tiene un condimento, creo que insustituible, que es la confianza. Uh-huh. Cuando uno le dice, bueno, cuando sos chico a la persona que te gusta, uh-huh, y terminas saliendo con él, o que le cuentas un secreto y va y te entrega.
1: Ah, sí.
0: Porque sí.
1: Por eso te digo.
0: Sí. Qué bárbaro, ¿no? Porque uno tan solo puede ser amigo de las personas de las cuales en alguna oportunidad dio su confianza. Uh-huh. Y bueno, cuando uno entrega el corazón, por ahí pasan estas cositas. 9:02. Estás en De Mañana y Sin Apuro. Y estamos también escuchando los mensajes que van llegando al 154-030-080. Un hermoso día, así lo califica Walter Díaz, el nene, que está en Yanda y nos mandó la foto, así que para que vos puedas verla, ya va al estado, mirá.
1: Oh, me encantan a mí estas fotos, me encantan. Un día gris, bueno, se nota también la sequía por otro lado, ¿no?
0: Un paisaje santiagueño.
1: Sí, bien santiagueño, hay unos árboles que por ahora están secos, pero bueno, yo creo que en un par de semanas, pero van a estar en sus árboles para sentarse bajo el árbol y tomar unos ricos mates y eso. Oh.

0: Walter Díaz, el nene de Yanda, está a full en esta mañana y nosotros felices de la foto que nos mandan.
1: La estúpida que estás, yo sé que no podrá quererte como yo, así no te amará jamás. No, no, no, no.
0: Vamos con más mensajes. Cristóforo sí. También está saludando está en esta mañana. Hola, Cristóforo. Yo te vas a enamorar de esta pradera. Escucha. A ver, Cristóforo, ¿qué está haciendo? Me parece que está caminando por el campo.
2: Hay patos, ¿eh?
3: Hola, hola, buen día, ¿cómo les va? Bueno, a mí ya me conocen. Sí. Los quiero saludar a la gente de la banda, Santiago del Estero, Multimedios, 9 Diarios, los oyentes de LB11. A Silvina, hola. Al compañero, ahora no me sale el nombre. Bueno, saludarlos a todos, y estoy escuchándolos mientras trabajo. Ahí le mandé una fotito donde el sector donde estoy, son sector Las Canchas. Bueno, estoy en el recreo de pastelero en Esteban Echevarría. Un abrazo, saludos a todos.
2: Muchas gracias.
0: Un lugar hermoso, y en Esteban Echevarría, provincia de Buenos Aires, el sol pega de pleno, así... lleno, la verdad que es hermoso ver este pasto verde. Aquí no tienen sequía en la pampa húmeda, se ve un pasto verde, un solazo, y el Cristóforo que está en Buenos Aires.
2: Cristóforo.

0: ¿Tenemos informaciones, Raúl?
1: Sí, sí, así es, efectivamente. Bueno, ayer estábamos hablando sobre los fenómenos climáticos como el Niño y la Niña. Bueno, aquí en esta región del mundo, lo que nos toca es el Niño, ¿sí?
0: Bien.
1: Bueno, pues es que la provincia, en este sentido, está reforzando la defensa del río Dulce ante el riesgo de desbordes. El gobierno de Santiago del Estero ha intensificado las tareas preventivas sobre el río Dulce.

0: cruce para reforzar las condiciones del cauce y de esta manera disminuir el riesgo de desbordes durante la próxima temporada de lluvias. Las obras son ejecutadas por el Ministerio de Obras, Servicios Públicos y Agua y se concretan principalmente en el tramo comprendido entre Santiago del Estero y La Banda, aunque el plan también contempla intervenciones en distintos sectores, tanto de las cuencas Sadilí y Dulce como así también Salado Juramento. Los trabajos comenzaron hace aproximadamente 2 meses y cuentan con maquinaria de gran porte para intervenir puntos considerados estratégicos, para no repetir lo que ocurrió en este año, comienzos de este año, ¿no? Durante la recorrida por la zona, el subsecretario de Agua, Sergio Saltz, explicó que las tareas apuntan a recuperar sectores que originalmente funcionaban como playas y favorecer que el agua avance por el centro del cauce. Como parte de las intervenciones, se construyeron montículos de arena destinados a orientar el desplazamiento de la corriente y disminuir el impacto sobre las márgenes. Desde el área de agua han señalado que las obras fueron planificadas para acompañar el curso natural del río mediante intervenciones puntuales. Esto es para no sufrir, como decíamos, las consecuencias que han sufrido muchos de los santiagueños justamente en el río Dulce, como así también en el río Salado, a comienzos de este año.
1: También saludan esta mañana al 154-030-080 Néstor de Yuchan. Y dice, buen día, Raúl, Silvina, yo tomo mates con poleo.
0: Eso, rico, ¿eh?
1: Sí, y los escucho muy bien informado. Me pasaría un tema de Celevera. Me gusta, aquí nublado, leve viento del sector norte.

0: Y estamos escuchando a Cele Vera y Los Pampas con Migrante. Me duele. Sí, me duele que me duela, dice ella. Estábamos siempre escuchando Cele Vera y un tema que es muy conocido. A ver cuál era.
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0: Bueno, tienen unos que funciona el mismo aire, era uno que rompía todos los charts.
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0: Hay un récord mundial en la media maratón de Buenos Aires. 31.000 personas son las que estaban parados en la línea de partida de esta maratón que sigue corriendo. Lleva,
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0: no sé cuántas horas que la gente corre, corre, corre, corre, corre. Y también levantan ahí están llegando los primeros a la línea de meta. La verdad que la emoción, esto de exigirse tanto, probar el cuerpo, hacer una maratón, 21 kilómetros corriendo y encima ven quién llega primero. Yo creo que si me pararía en la línea de largada con que llegue y corra 21 kilómetros ya estaría feliz. Pero bueno, ellos son atletas de élite y saben hacerlo muy bien. La maratón, la media maratón de Buenos Aires, 21 kilómetros, está entonces a pleno en esta mañana en esa ciudad. Y si escuchamos este tema de Pasión de Gavilanes, seguramente, a ver, a ver.
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0: En las redes se hizo otra vez reconocido este tema porque hace alusión a Leandro Paredes y a uno de los jugadores más buenmosos que tiene nuestra selección albiceleste. Pero también ahora Leandro Paredes apelará a la FIFA la sanción que le estuvieron comunicando el viernes a la noche. Leandro Paredes dice: no sé si estoy para seguir, es un proceso, hay que digerirlo, pensarlo, no hay que tomar decisiones apresurado, pero hoy hay que hablarlo. Esto dijo Leandro Paredes en reacción a la final perdida en España y también la sanción que tuvo la FIFA con él por 10 partidos de suspensión por los incidentes ocurridos al término del encuentro. Una pena que puede mantenerlo más de un año sin jugar para la selección argentina. La suspensión deberá cumplirse en los próximos partidos oficiales de la selección mayor masculina. El artículo precisamente 69 del Código Disciplinario de FIFA establece que Paredes debe completar el castigo en los encuentros oficiales de la selección. Él calcula que más o menos serán varios partidos. Estamos hablando alrededor de 10. Siempre y cuando la selección se presente de manera internacional. De todas maneras, Leandro Paredes, ese hombre, como lo catalogaron las redes sociales, con su mirada, su altura, su prestancia, ahora también es él que está sancionado por la FIFA y va a ver cómo encara esta dura sanción. Vamos a la pausa y en un ratito volvemos con más de Mañana y Sin Apuro.

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0: La música aquí en la mañana de la radio, junto a la oreja de Van Gogh con Rosas. Exactamente 9 de la mañana con 28 minutos, 9 de la mañana con 28 minutos. Estamos en la radio de los santiagueños. Estamos en el LB11, acompañándonos hasta las 13 horas.
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0: Qué bien suena este Chino y Nacho. Andas en mi cabeza en este remix con Daddy Yankee. Vos andas en mi cabeza. Y también en los audios que van llegando a la radio. Lito del barrio Siglo XX, hola.
1: Buen día, chicos.
0: Hola, hola.
1: Buen
0: hola.
1: Día, Silvina. Buen día, Raúl.
0: Buen día, Roxana.
1: Todo el equipo de trabajo. Buen domingo para todos. Hermoso programa. Estoy escuchando.
0: Gracias.
1: Después, si es posible, un poquito de folclore, como siempre pido.
0: A ver, ¿qué?
1: Para mañana, para alegrar este domingo nubladito.
0: Vamos.
1: Ojalá
0: con
1: que,
0: eso.
1: Que aparezca el poncho de los pobres, se decía mi abuela, que aparezca el solcito.
2: Me parece que va a tardar un poquito, ¿eh?
1: Así que bueno, buen programa.
2: Sí.
1: Abrazos, los escucho siempre.
0: Gracias.
1: Eso, ahí va. Así no sea un domingo cualquiera, como dice la chacarera.
2: Claro.
1: Domingo santiagueño. Sí. Nunca es un domingo cualquiera.
2: Así es.
1: Así que bueno, espero que continúe y diga que el sol va saliendo con ritmo de chacareras.
0: Vamos todavía.
1: Abrazos a todos. Vamos. Hermoso programa, como siempre.

0: Qué impresionante. Piel de gallina con Néstor Garnica. Y este tal vez así... sí, no sé, no me animo a decir que sea mejor. Digo que tal vez así lo aceptamos. Tan solo eso, una buena zamba en esta mañana de mañana y sin apuro.
1: Soy la cobra que se cobra. Muy bien, estamos actualizando la carta climática para nuestra ciudad capital y alrededores. Señora, damos a conocer, le parece.
0: ¿Qué temperatura, Raúl?
1: ¿Perdón?
0: ¿Temperatura?
1: Así. La temperatura en este momento es de 12 grados, 8 décimos, ¿eh?
0: Bien, sí. Fresquito, ¿eh?
1: Sí. La humedad 73%, la presión atmosférica 998 decimal 8 hectopascales. Mira, ¿quiere que te diga la verdad? Mira.
0: Diga, no quede agarrado ahí con la información.
1: Yo digo, ¿no? Con este domingo gris, que no me gustan a mí los domingos grises. Pero de todas maneras, a ver, hago la salvedad, ¿no? Con un domingo gris, con una temperatura baja o relativamente baja, 12 grados 8 décimos, con un cielo nublado, como decíamos, con una máxima que no va a superar los 20 grados en esta jornada, que vamos a tener muy poquito sol durante esta jornada.
0: Tírenos unita buena, Raúl.
1: Yo digo que está especial, ¿sabe para qué?
0: Polenta.
1: Para el último locro del año.
0: Ah, bien.
1: O los últimos locros del año. ¿Sí?
0: Sí.
1: Porque, bueno, falta pocos días nada más para septiembre, ¿sí? En la otra semana vamos a prepararnos porque la otra semana va a ser una semana templada.
0: Bien,
1: ¿sí?
0: Sí.
1: Vamos a tener cielo, sí, puede ser algunos días grises, unos días nublados, pero o parcialmente nublado, pero fundamentalmente vamos a tener una semana donde, bueno, se va a hacer presente temperaturas altas, superiores en algunos casos a los 30 grados, ¿sí? Por eso digo, vamos a aprovechar este domingo, vamos a ponerle buena onda.
0: Me gusta
1: y mirar este perfil.
0: Bien.
1: Decir, bueno, sí, bueno, septiembre ya empieza el vientito norte, ¿sí? Ni te cuento de mis alergias, pero de todas maneras
0: hablemos de la presente. Primavera y de Miguel Conejito Alejandro.
1: Vamos a estar con, digo, esta jornada con un platito de locro.
0: Bien ahí.
1: Sí, efectivamente, como para degustar y, bueno, ya ser uno de los últimos en el año.
0: Bien. ¿Qué le pasó? Se cayó. Bueno, vamos con entonces otro de los mensajes que van llegando al 154

0: 030080. En esta oportunidad está aquí Walter del Cruce, que dice: buen día, señora Silvina, señor Raúl, equipo técnico del multimedio y club de madrugadores, a toda la audiencia de la radio de los santiagueños. Excelente domingo para todos, colmados de muchos éxitos y bendiciones. Y dice clarito: puede ser un tema a mi manera por la señora de la voz dulce y potente,
1: Sí,
0: por
1: María Marta
0: María.
1: Serralima, ¿sabes?
0: Tremendo. La verdad que es una de las grandes figuras que tiene nuestras voces en la Argentina. A ver si suena para Walter este temón. Si querías piel de gallina, si querías que esos sentimientos salgan del fondo del corazón. 9 de la mañana, 42 minutos para vos.

tremendo tema en esta mañana. Para los que querían mirar de reojo, bien, darse vuelta y mirar el camino recorrido de cada uno, con los sentimientos.

0: a flor de piel, con la conciencia de domingo, sin apuro.
1: A mi manera.
0: No todos pueden decir esto, pero María Marta Serralima sí, a su manera. Nueve de la mañana, 41 minutos.
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0: Au. Estás en De Mañana y sin apuro. Gabriel Juárez de San Isidro también mandó un audio en esta mañana. Qué lindo escucharlos a todos.
3: Buenos días Silvina.
0: Hola.
3: Soy Gabriel Juárez de aquí de San Isidro. Te
0: besos.
3: Escucho. Qué hermoso tema que estás pasando.
0: Vamos con eso.
3: Pasame un tema de los...
0: A ver.
3: De Calama Tropical, si puede ser, para escuchar. Aquí estamos tomando mate con,
0: ajá,
3: tortilla.
0: ¡Qué lindo!
3: A la parrilla. Aquí te escuchamos como siempre, todas las mañanas.
0: ¡Ay, qué lindo! Es que...
3: Todos los fines de semana.
0: ¡Me encanta!
3: Que, como dices, el programa, sin apuro.
0: Ah, muy bien. Quedó clarito. ¿Y también sabes qué quedó clarito? ¡Ah! 9 de la mañana, 48. Le ponemos ritmo esta mañana. Con una guaracha santiagueña que suena muy bien. Dímelo de frente. Ven, ven, ven, ven, ven a Radio LB11. Estamos de fiesta, estamos de domingo. No se nota que es a la mañana y que estamos dormidos. ¿Quién dijo que los santiagueños duermen? Bailamos el ritmo de guaracha.

Nos vamos, dice Calama. Pero en un ratito volvemos, porque la guaracha santiagueña siempre suena justamente en la radio de los santiagueños.

0: Minga de Isidro Casanova dice, hola, buen día.
1: Buen día, Minga, buen día.
0: Buen domingo para todos.
1: Igualmente. Ayer cumpleaños, ¿no?
0: Sí.
1: Hola, Minga.
0: ¿Qué tal el festejo? ¿Cómo estás el día después? Extrañando los añitos. Minga dice que allá por Buenos Aires una mañana fresquita y con lindo sol.
1: Sí, sí, sí. Mucho sol. Estábamos viendo ahí la maratón, ¿no? La media maratón.
0: Récord de inscriptos.
1: 12 grados 8 décimos aquí en Santiago del Estero, la humedad 73%, cielo gris, cielo totalmente nublado para hoy, máxima de 20 grados.
0: Desde Tandil también escriben, pero él dice Ángel de Garza, pero sí. Me dice que está en Tandil, debe ser ya. Que de Garza ahora viviendo en Tandil. Y bueno, allá está muy fresco.
1: Mirá, especial para los salames de ahí de Salamines también, que elaboran ahí en Tandil.
0: Bien.
1: Claro.
0: Ángel de Garza, pero que vive en Tandil y que nos cuenta que está muy fresco allá. Sí. José también manda un videíto desde Córdoba. ¡Qué lindo! A ver. Buen día. A ver, ¿dónde está? Cuando llegue, cuando termine la imagen esta, de esta toma, vamos a ver desde qué localidad de Córdoba nos está mandando el video. Bueno, muchas gracias, José, por tu video. Sí, lo mandamos al estado, así todos vean. José, y desde un lugar desde Córdoba, saludando.

0: Bueno, Carlos saluda en esta mañana y dice: hola amigos de la radio de los santiagueños, yo los sigo desde Catamarca. Soy Carlos Almaraz de Colonia María Elena, cerca de La Banda. Ah, pero estás en un lugar soñado. Imagínate una postal, bueno, ahí debajo del cerro que se ve algo de color gris, no sé si llega a ser nieve, está Carlos. Carlos Almaraz, qué buena vida. Lo tuyo es un bidón, no es una vida, ¿eh? Y para que todos puedan ver, obviamente va la foto al estado de Carlos. Loquito Gusti salude, dice: buen día, don Raúl, Silvina, buen día, domingo.
1: Loquito, buen día.
0: Y también dice: suerte, o desea, suerte, sí, saludos para todos.
1: Bien, Loquito, buen fin de semana.
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0: Vamos con el saludo de Gustavo, y dice: hola, buen día, los escucho por aquí, por el Bajo Grande, departamento San Martín.
1: Muy bien.
0: Aquí, cuenta, está nublado. Me encantan los audios de la oyente Victoria. ¿Verdad? Sí, es una reina Victoria.
1: Sí.
0: De San Felipe. Hoy no cantó el gallito de Victoria.
1: Claro, te decía.
0: Raúl también lo extrañó.
1: Claro, le extrañé el gallito.
0: Victoria, mándanos un audio donde el gallito esté presente.
1: A lo mejor no está presente. No
0: demos fe de vida
1: en
0: al
1: la
0: gallito.
1: Semana, en la semana ya.
0: Victoria, ¿qué pasó con el gallito? Queremos información.
1: La semana es larga, estamos en fin de mes.
0: Me encantó este mensaje. Él es Víctor Brandán, desde Bajo Grande, departamento San Martín.
1: Sí, Víctor.
0: Así con el polaco Goyeneche de atrás, te digo, en ritmo de tango.
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0: Victoria, queremos fe de vida del gallito, ¿eh? Por favor, cuando puedas, manda un audio.
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1: Un certificado también de residencia. La cosa es...
0: Queremos que certifique que el gallito está bien, ¿eh? Gachi saluda, buen día.
1: Buen día, Gachi.
0: Feliz domingo para vos, Raúl, sí. Dice.
1: Bueno, gracias, Gachi, igualmente.
0: Gachi saluda y dice: saludos, sí, a toda mi familia,
1: muy
0: su
1: bien
0: familia,

0: Saludos.
1: En especial a su hermana Irma, mirá, que te escucha allá por Pontevedra, Buenos Aires.
0: Mirá, en Pontevedra.
1: ¿Conoces Pontevedra?
0: No, pero digamos de alguna manera la conozco porque tengo gente, amigas que viven por ahí.
1: Ah, muy bien, bueno.
0: Alguna fotografía por ahí.
1: Oh, ¿dijo fotografías?
0: Sí.
1: ¿Dijo Gachi que va a mandar fotografías? No, no dijo, yo le estoy mangueando. Bueno, si quieres,
0: bueno,
1: mandanos una fotografía de qué es lo característico de Pontevedra, así la ponemos en el estado. Y todos conocemos un poquito, aunque sea de ese destino.
0: Uh-huh. Yo tengo de ahí de una plaza y de una terminal. No, no es terminal, sino una estación.
1: Bien.
0: Tengo por ahí. Sí. Para convencerla a usted, si yo quería hablarle,
1: saludarle, conocerle bien. Yo quería decir... Bueno, dice entonces Gachi que es... Saludo especial para su hermana Irma, que escucha desde Pontevedra, Buenos Aires, uh-huh, y quiere, dijo clarito, un tema de los palmareños.
0: Palmareños.
1: Son Graciela Islas, de aquí, de sí, Lugones, departamento Avellaneda. Así que dijo clarito los palmareños. 9 de la mañana, 58 minutos. De mañana y sin apuro.

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10 de la mañana, 14 minutos. 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Guaycondo conserva más de un siglo de historia. Su nombre está estrechamente ligado a la geografía del lugar y es una expresión híbrida entre el quichua y el castellano. Guillermo Gauna, un vecino, nos habla del barrio desde su propia experiencia. El origen geológico del sector se relaciona con una falla de Huayamampa, cuya manifestación más visible son las lomas coloradas, formadas por limos y arcillas rojizas. ¿Nunca viste las lomas coloradas de Santiago del Estero? Tienes que tomarte un ratito para verlas. Conocer esa geografía, que es muy distinta a lo que se puede ver en el resto de la ciudad. Guaycondo, eso es lo que Nuevo Diario hoy recoge y también nos enseña un poquito de geografía. Y cuando el río Dulce definió su cauce, estas formaciones, hablamos de las lomas coloradas, quedaron hacia el oeste y contribuyeron a generar las ondulaciones del terreno que dieron origen a este barrio. Si bien no existe una fecha formal de fundación, el testimonio de antiguos pobladores ubican sus primeros asentamientos hacia fines del siglo XX. En el 2022, los vecinos acordaron tomar el año 1900 como referencia para establecer su nacimiento histórico. Por eso, cada 7 de septiembre se celebra el aniversario del barrio Guaycondo, que este año se conmemora 126 años de historia. El crecimiento se aceleró durante las primeras décadas del siglo XX, especialmente con la llegada de trabajadores vinculados a la obra de la defensa del río Dulce. Más adelante, durante la década de 1950, nuevas familias provenientes del interior de la provincia se instalaron en la zona junto con trabajadores relacionados con la Fábrica Nacional de Envases Textiles, FANDET. La verdad que es hermoso conocer la historia, la geografía, cómo es la gente.

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0: Más información desde el portal de la radio. Santiago fortalece la atención de pacientes con enfermedades crónicas. Los acuerdos buscan articular el trabajo de UPAs, postas sanitarias y hospitales para favorecer la detección temprana, el seguimiento y la derivación oportuna. En el marco del programa Sumar Más y en consonancia con las estrategias de redes integradas de servicios de salud, RIS, de la Organización Panamericana de la Salud, se concretó la firma de un acuerdo de gestión en red que formaliza el funcionamiento de redes sanitarias Capital, Banda y Robles. La actividad contó con la participación de autoridades sanitarias provinciales, coordinadores de unidades primarias de atención, las UPAs y las postas sanitarias. También estuvieron presentes directivos de hospitales y referentes de diferentes programas vinculados con el sistema sanitario. Otro de los puntos centrales de las estrategias es contar con información sanitaria de calidad. Los registros permiten identificar las necesidades de la población y detectar situaciones que requieren una atención prioritaria. Estos datos también brindan herramientas para planificar políticas sanitarias, organizar los recursos disponibles y evaluar las respuestas del sistema de salud. Toda la información ahora en la página de la radio. Estación Simbolar celebró la inauguración de la nueva sede de su club. La jornada reunió a autoridades, dirigentes y familias. Además de inaugurar las instalaciones, presentaron indumentaria para niños y niñas de fútbol, básquet y vóley. Uno de los momentos destacados fue la bendición de las nuevas instalaciones que estuvo a cargo del padre José María Pepe Di Paola, quien acompañó a la comunidad deportiva en este nuevo comienzo. Durante el acto, Dapelo transmitió los saludos y felicitaciones del gobernador Elías Suárez y destacó el crecimiento alcanzado por Atlético Simbolar. Se resaltó también en la oportunidad la importancia del deporte como espacio de encuentro, inclusión y contención para niños y niñas. Así que una muy buena noticia para todos los que disfrutan del Club Atlético Simbolar en Estación Simbolar.
1: Estamos actualizando la carta climática para nuestra ciudad capital y alrededores. Atención, porque la temperatura en estos momentos es de 13 grados 4 décimos. La humedad 70%, el cielo permanece nublado, dice pronóstico del tiempo para hoy, cielo mayormente nublado, con vientos leves del sector norte, para hoy máxima de 20 grados en esta jornada, Silvina, que es el Día Internacional del Recuerdo de la Trata de Esclavos y de su abolición, ¿sí? Y también es el Día del Internauta.
0: ¡Ah, qué bueno! Todos somos internautas.
1: Hoy en día sí, ya. Hoy en día sí.
0: Antes era como privado para aquellas personas que tenían medios para acceder. Sí. Hoy todos tenemos.
1: Hoy todos.
0: Y si no, ¿te acuerdas cuando estaban los telecentros? Donde vos pagabas.
1: Sí.
0: Mínimo, pero podías acceder un ratito a estar en internet, a googlear, a buscar información.
1: Dos pesos me acuerdo que salía.
0: Sí.
1: Dos pesos salía.
0: Y en una hora querías hacer todo junto y no podías. Ahora vivimos conectados a internet.
1: Ah, sí, claro. Sí, cómo pasa el tiempo y cómo va avanzando también, ¿no?
0: Y las posibilidades también, bueno, cómo se hacen para todos abiertas.
1: Sí, efectivamente. Bueno, vamos a lo que podemos destacar de estas efemérides. ¿Te parece bien?
0: Vamos con efemérides.
1: Bueno, un día como hoy, año 1901, fallecía el doctor Enrique Tornú, cirujano e higiénico.

0: Insta, bueno, hay un hospital en Buenos Aires que lleva su nombre justamente, bien. Doctor Enrique Tornó. Era el año 1901. También un día como hoy, año 1903, fallecía el escritor y periodista José Ceferino Álvarez. Uno dice así nomás y no lo ubica, pero cuando dice Fray Mocho, ahí la cosa cambia, porque fue el fundador de Caras y Caretas, la revista top en esos años, ¿no? Finales de 1800, ¿no? Uh-huh. Bueno, vos sabés que nacía un día como hoy, año 1912, Gene Kelly, bailarín, coreógrafo y actor estadounidense, un grande realmente, aquello de cae la lluvia sobre mi cabecera, ¿no? Creo que sí. Bueno, Gene Kelly, un grande, año 1912, bailarín, coreógrafo y actor estadounidense.
1: A ver, ¿podemos escuchar un poquito de él?
0: A ver. No recuerdo bien si era cae la lluvia sobre mi cabeza. A ver.

0: ¿no? Ojo que bailaba, ¿no?
1: Claro.
0: Ojo que bailaba, bueno.
1: Estamos en radio, tenemos que hacer la canción. No podemos el baile todavía.
0: Bueno, me decía un grande, Rodolfo Valentino, actor italo-estadounidense, había fallecido el año 1926. ¿Se acuerda, no, Rodolfo Valentino?
1: A ver.
0: El último amante latino, ¿sí? Claro, sí, efectivamente, me acuerdo. Rodolfo Valentino trabajó en películas grandes como Casablanca, por ejemplo. Ay, me olvidé de otro nombre también.
1: Bueno, escuché un poquito mientras lo recuerdas.
0: Dale. Bueno, sí, efectivamente, un grande, Rodolfo Valentino. Cuentan, ¿no? Que como él...
1: Cuenta la leyenda.
0: Sí, como él era de estatura baja.
1: Ajá.
0: Y tenía que ser latino y todo eso, muchas veces, bueno, en los bailes, por ejemplo. O
1: le ponían el banquito.
0: La película Casablanca, creo que era que está sentado frente a un piano, uh-huh, a un costado del piano, mejor dicho. Bueno, la cuestión es que como él tenía estatura baja, tenían que fabricar unos zapatos especiales que tenían plataforma.
1: Muy bien.
0: Para que alcance la estatura de la dama, la acompañante.
1: Claro.
0: En ese momento.
1: Y tiene que ver también con los cánones de estética. Por ahí los hombres deben ser más altos, claro, que las mujeres.
0: Claro.
1: Para la protección y para todos los sentidos y los deberes que había detrás de la estatura.
0: Ah, sí, efectivamente. Rodolfo Valentino, grande, el último...
1: Amante latino.
0: Amante latino, exactamente.
1: Conozco a algunos que quieren reeditarlo.
0: Sí, bueno, está bien. Pues...
1: Por ejemplo, Paredes.
0: Claro, está bien, Paredes, sí.
1: Todos estaban enloquecidas en el Mundial con Paredes, estábamos.
0: Uh-huh. Bien, bueno, está bien. Sigo avanzando en el año 1927. Uh-huh. Mirá.
1: A ver.
0: Los anarquistas Nicola Sacco y Bartolomeo Vanzetti. Sacco y Vanzetti, ¿no?
1: Uh-huh.
0: Son ejecutados en la silla eléctrica. Mirá, una historia muy. Muy triste, pero hermosa a la vez. No sé si se puede combinar esto. Son ejecutados en la silla eléctrica en la penitenciaría de Charleston, en Massachusetts, uh-huh, en los Estados Unidos. Fueron encontrados culpables del asesinato de un pagador y un sereno de una fábrica de zapatos. Sin embargo, esa fábrica de zapatos donde ellos trabajaban, ¿no?
1: Bien.
0: Sin embargo, 50 años más tarde, Michel Dukakis, entonces gobernador de Massachusetts, reconoce que los dos inmigrantes eran inocentes. Y declararon que fueron condenados por sus convicciones políticas. Claro, ellos bien, eran anarquistas. Pues es que estoy haciendo un poquito de memoria. Creo que Estela Raval canta un tema que es dedicado a Nicola Sacco y Bartolomeo Vanzetti. Era de Sacco y Vanzetti. En donde en ese tiempo, no me acuerdo si le canta a la hija, uh-huh, o a la nieta, le cuenta la historia justamente de Sacco y Vanzetti. Que después fue llevado al cine exitosamente allá por la década del 70. ¿Sí? Justamente contando esta triste historia, pero a su vez muy hermosa, digo, porque ellos eran anarquistas, eran sindicalistas, y peleaban por los derechos de los trabajadores, ¿sí? Un poco para hacerlo a un lado, digamos, pero se le declaran culpable de estos asesinatos, que ellos eran inocentes.
1: Esto es para usted.
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3: 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No, este no es tu abuelito.
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0: Bueno, eso justamente, ¿eh? Mirá vos.
1: Sí.
0: Ha reflotado, mirá, está la Raval Clara, ¿sí? Era la que te decía.
1: Qué bárbaro cómo cuando uno siente la historia y el compromiso con ideas, también puede transmitirle a las otras generaciones.
0: Claro.
1: Ese amor, esa pasión, esos derechos e ideales que defiende.
0: Sí, efectivamente. Es una historia muy linda, realmente, como decíamos, son injustamente condenados a muerte. Uh-huh. Y con el tiempo, los años habían pasado, pero ya las autoridades sabían que ellos eran inocentes de estas dos muertes, ¿no?
1: Claro.
0: Pero eran como eran anarquistas, como eran sindicalistas, entonces había que...
1: ¿Anarquistas quien marcaba otro ritmo político? O sea,
0: claro,
1: no eran serviles a las ideas que en ese momento manejaban el poder.
0: Claro, eran rebeldes, digamos, ¿no? Ya creo que no queda nadie como anarquista, me parece, no sé. Bueno, era el año 1927, una historia muy linda de Sacco y Vanzetti, Nicola Sacco y Bartolomeo Vanzetti, por eso dice Nico y Bart. Ahí Estela Raval habla de, ¿sí?, Nico y Bart, porque así se los conocía más, ¿no? Ellos eran italianos, ¿sí?
1: Bien.
0: Bueno, a ver, seguimos avanzando, ¿le parece?
1: Vamos, 10 de la mañana, 29 minutos.
0: ¿Sabe quién está cumpliendo años? Cris Morena.
1: ¡Ah! ¡Jugate!
0: Modelo, actriz, compositora y productora de televisión argentina. Claro, ahora, en estos últimos años, digamos, las últimas décadas, jugate conmigo, pero es...
1: Claro.
0: Cris Morena viene hace muchos años de la televisión, cuando recién aparecía esa televisión donde se podía bailar esos programas,
1: claro,
0: musicales, ¿no?
1: Y donde los adolescentes también eran los protagonistas.
0: Claro, en ese tiempo...
1: Productora que desde ese momento hasta ahora tiene, capta jóvenes y niños y los lleva al estrellato. Lo último fue Margarita y esos contratos también que ahora los chicos que van creciendo empiezan a cuestionar y decir, levantamos muchísima plata, porque no era solamente lo que aparecía por la televisión, sino todo el merchandising, las giras. Y también empiezan a cuestionar cuán reales o cuán equitativos eran esos contratos, porque los chicos ponían la cara.
0: Y los chicos crecen y exigen más.
1: Autocrítica.
0: Claro, antes era la diosa que no se lo podía tocar a Cris Morena, hoy en día no. Bueno. Seguimos avanzando en esta historia.
1: Yo me acuerdo, disculpa, sí, de Cris Morena y Mesa de Noticias. ¿Te acuerdas el papel que hacía?
0: Ay, no me acuerdo de ella, de Mesa de Noticias.
1: Mesa de Noticias estaba La Nata, que una redacción de diario, quien llevaba como el hilo del programa.
0: Y era lo único el malvado, claro.
1: Bueno, por eso el hilo, el que tenía el poder.
0: Ya sé, digo, para que la gente sepa, sí, dale.
1: Y lo único que hacía Cris Morena era manejar el ascensor, primer piso, segundo piso, y llegaba al piso que le tocaba y decía, primer piso, abría la puerta, ella gritaba, la única participación.
0: Sí, sí, sí, sí.
1: No era ni siquiera una perlita,
0: Bueno.
1: Segundos, pero así empezó.
0: Así, claro, y le engancha al dueño de... Bueno, sigamos,
1: Con su pelo rubio y su sonrisa amplia.
0: Se le engancha. Bueno, año 1977 nacía Ariel Winograd, cineasta, guionista

0: productor de cine argentino. Año 1978 nacía Kobe Bryant, basquetbolista estadounidense, una de las
1: Kobe
0: estrellas.
1: Kobe Bryant, qué bueno.
0: Déjame que vea. Año 1990 se creaba la Universidad de San Andrés. Falleció año 2003 el periodista argentino Enrique Sudreich. Uno de los grandes, me parece, ¿no?
1: Bien.
0: Yo lo veía mucho a él, me gustaba mucho, seguía los casos policiales, los más resonantes de la República Argentina. Tenía un equipo de productores muy importante, Enrique Sudreich.
1: Bien.
0: Había fallecido en el año 2003, ¿sí?
1: Bien.
0: Año 2004, en el argentino, un represor pagó por primera vez una indemnización a una víctima de la dictadura. Era el año 2004. Y le decimos nada más, ¿sí?
1: Bien.
0: Eso había pasado un día como hoy, en diferentes años, en este mundo. Recordemos, hoy es el Día Internacional del Recuerdo de la Trata de Esclavos y de su Abolición. Y es el Día del Internauta.

0: 10 de la mañana, 33 minutos, tenemos informaciones que hablan de la presencia del gallito en San Felipe. La escuchamos. A ver, Victoria mandó un audio. ¿Cómo está el gallito?
1: ¿Cómo está eso, amigo? Ah, está bien. Mirá, ¿cómo ha hecho para que cante? Cantá y vamos a grabar.
0: Fe de vida.
2: Esto. Por ahí está cantando recién el gallito. Silvina.
0: Muy bien.
2: A la mañana no ha cantado porque...
1: Se ha dormido.
2: Estaba encerrado.
1: Como el gallo pinto.
2: En el gallinero porque ha visto que...
1: Sí.
2: Si les largo temprano, los come el sol o el gato, así que...
0: No, cuide el gallo.
2: Me ha hecho mucho daño, así que lo tenía. Claro.
1: ¿Por qué
2: estar
1: el gato?
2: En el gallinero está todavía, y recién está cantando. Por ahí te mando.
0: Claro.
1: ¿El gato lo quiere morfar?
0: Claro, ella explica que los gallitos están cuidados por Victoria. Entonces, no lo sacó temprano hoy, el gallo se durmió como gallo pinto, y ahora recién está... abriéndose al nuevo día el gallito de Victoria. Qué lindo que Victoria lo cuida, lo quiere y lo tiene también para Radio LV11. Escuchar el gallito de Victoria. A ver.
1: Se ha dormido.
2: Por ahí está cantando recién el gallito.
0: Bien, bien. Para José, para que todos los que estaban preocupados, vive, está ahí, en San Felipe.
3: Rayo de luna serás para mí.
1: Uno mal pensado,
0: claro,
1: generalmente.
0: No, nada.
1: Estamos fin de mes.
0: No, nada.
1: No alcanza.
0: Perfecto, pero... está el gallo de Victoria.
1: Claro, bien.
0: Vamos con más mensajes que llegan al 154-030-080. Alicia Navarro dice: hola, Marina, me dice, puñado de besos para usted.
1: No.
0: ¿Oh? Hola, soy Silvina, Alicia Navarro, ¿cómo estás? Qué lindo para estar ahí. Y reacciona a la foto del estado de un monte santiagueño. ¡Qué lindo! Así está en Santiago, Alicia Navarro. Gris, seco, como dice Raúl. Nuestro pago en agosto. Vamos con el audio de Ramón. Hola, Ramón.
4: Hola, Raulito. Silvina.
0: Hola.
4: Qué alegría me da escucharlos en este domingo gris, en este domingo espectacular en Santiago del Estero. Les mando muchos cariños.
0: Besotes.
4: Un saludito para un pasajero.
0: Ajá, bueno, ¿para quién?
4: Roberto se llama, es del siglo XX.
0: Roberto, el
4: Les
0: siglo
4: manda
0: 20.
4: Muchos cariños también.
0: Qué lindo que estés ahí también.
4: Que sigan así.
0: Vamos.
4: Y sigan poniendo la música espectacular que están poniendo.
0: Ah,
4: bendiciones. Que Dios los bendiga.
0: A vos también. Más bendiciones para Roberto, para Ramón. Y para todos los chicos que andan por el siglo XX, XXI, XIX y el sur de nuestra ciudad. Video.

0: Me gusta esto de que también los oyentes puedan, no sé cómo se llama. ¿Cuál es tu nombre? Yes, yes, dice, a ver. Aquí estoy viendo, doctora Mónica Bustamante, bien, intendente de Ojo de Agua. Bueno, nos mandó la invitación para que todos seamos parte de este Ojo de Agua que está con un festival. Genial, qué lindo saber que la gente disfruta de Galleguillo. Pedro Corbalán también, ay. Cuando vean en el estado la foto de Pedro Galván, se enamoran.
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0: Un fuego bien ardiente, con una pavita ahí que está el rescoldo, esperando para el próximo mate. Él saluda y dice, buen día mis amigos, bendecido domingo desde Pozo Grande, departamento Riondo. Soy René. Ah, no es Pedro Galván, bueno. René está saludando.
1: 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Y
0: a la madrugada ella tenía sus mates listos y la radio acompañándolo en Pozo Grande, departamento Riondo. Un abrazo para todos.

0: Vamos con más mensajes en esta mañana. Buen día, amigos de la querida Radio Leve 11. Aquí día nublado y fresco. Saludos, Cris de Chilca, Juliana, departamento Salavina. Y manda la foto de un pozo.
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0: Una pileta, bien.
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0: Para todo el departamento Salavina, en especial entonces para Chilca, Juliana. Aquí está bien verde la arboleda, cuidado. Chilca se viene con todo. Buen día, genios de la locución. Raúl.
2: Sí.
0: Genios de la locución, te dicen.
2: No es para tanto.
0: Feliz domingo para la gran audiencia de Radio Leve 11. Sigan así siempre, alegrando todos los findes. Gran
2: Gracias.
0: Abrazo.
2: No Dani... sabíamos que alegramos.
0: Dani Ledesma, vos sos un generoso.
2: Por demás.
0: Qué lindo tener gente así al alrededor. ¿Nos separa o nos une solamente las ondas del éter? Ya sea si nos escuchas a través de la AM890 o de la FM88.1. También www.radioleve11.com.ar, la radio en vivo para vos. ¡Ay! ¡Me encantó! Simultáneo sale, Dani, todos los... Me encanta esas reacciones, genial, qué lindo. Walter del Cruce dice, gracias sí. por la canción de María Marta Serra Lima.
2: Grande, Walter.
0: Gracias a vos, se nos movió el corazón con María Marta y la canción que describe y ensalza cómo cada uno es.
2: Vos sabés, te iba a decir que la Fundación Casa de la Juventud llevó adelante ayer una jornada recreativa destinada a los niños en el Parque Norte, donde se desarrolló una tarde de encuentros, diversión y también actividades pensadas especialmente para los más pequeños. La propuesta comenzó a las 2 de la tarde con la recepción de niños y la distribución de pulseras identificatorias por edad y también color. Luego se realizó una oración inicial acompañada de cantos de alabanzas y palabras de bienvenida para dar inicio a las diferentes actividades previstas. A lo largo de la jornada, los participantes pudieron disfrutar de juegos en distintos sectores del parque, propuestas de animación, baile, actividades alternativas. Y uno de los momentos más destacados fue el espectáculo de circo con la presentación de payasos que fueron deleites, sin dudas, para los chicos y también de grandes.
0: David Campos también está saludando y diciendo buen día. Saludos desde Casa de Piedra La Pampa. Sí. Oh, estamos trabajando en los pistachos. Qué linda foto. Se nota que es bien pampa. Mira, en las fotos de los estados vas a ir viendo los distintos relieves y vegetación de la Argentina.

0: De todas maneras te pongo para que identifiques el mensaje. Esto es desde La Pampa.
1: ¡Ay! Sí.
0: Qué lindo saber que están ahí, que estamos lejos, porque nuestra Argentina es muy extensa, pero muy cerquita en el afecto. Seguramente extraña su Santiago, escucha Radio LB11 y está un poquito más cerca del departamento Sarmiento. Él es David Campos de Taco Luroni, departamento Sarmiento. Está sonando algo. Vamos a escuchar, a ver qué está sonando. Este remix que viene de la mano de Rosé, de Max Carrá y de Valen, Tu Jardín con Enanitos.
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0: Ojalá, ojalá, ojalá. Me encantó esa parte que dice: ojalá que si llueve no te moje. Ojalá te enamores. Dice que había una gitana maldita que decía cuando maldecía: ojalá te enamores.
1: Y que cuando
0: no tenemos streaming, haga otra cosa que haga ruido para que la gente entienda esa mirada.
2: Si hago ruido va a ser feo.
1: Ojalá te enamores.
2: Ay, no voy a dejar.
0: Poco escatológico, dice usted.
2: Sí. 13 grados, 4 décimos, esa es la temperatura en este momento, la humedad 70%, el cielo permanece nublado. Para hoy máxima de 20 grados, según indica el Servicio Meteorológico Nacional.
0: Vamos con más mensajes al 154-030-080.
3: Sofía,
0: buen día, ¿me podés pasar un tema de Jorge Arrojas? Que estoy escuchando la radio. Muy hermosos los temas que están pasando. Soy Liliana Rojas. ¡Ay! ¿Será pariente de Jorge? A ver, Lili, decime cuál tema de Jorge Rojas querés que se escuchara. El secreto de tu vida, uno mismo, mía. Olvida que te he amado. Sin memoria. Ay, qué caballero él. No saber de ti. Tic tac, tic tac, tic tac, tic tac. Y no contesta, Lili. Bueno, de todas maneras, para aquellos que las gitanas los engatusó y están enamorados, vamos con Jorge Rojas.

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0: Vamos todos. Porque la noche no es para dormir. Manos arriba. Todo el ritmo. 11 de la mañana, 5 minutos. Saludos grandes. Ah. Hola amigos, aquí preparando.
1: Claro que no somos nada, pero si fuera por mí, hubiésemos.
0: Ella está preparándose para el mediodía, pero tiene un chanchito, medio a res de chancho, mirando hacia abajo, colgado, listo para la parrilla. Ella es María Salto de Guaype. En realidad está, no cuenta que tiene en la parrilla, pero sí nos muestra al chanchito como diciendo, estamos a la espera. Bien. Por Guaype, hoy comen chanchito a la parrilla o al horno, no sé, contanos, María.
2: Bueno, la temperatura en estos momentos es de 13 grados, 4 décimos, la humedad 70%, la presión atmosférica 9,99 decimal 4 hectopascales, hay viento del sector noreste, 10 kilómetros por hora, el cielo permanece nublado, la visibilidad alcanza a los 10 kilómetros. Dice la información con respecto a, bueno, es el trágico choque de hoy a la madrugada en la ruta 34, ¿no? Ya son 3 los fallecidos, dice la página web de Nuevo Diario, por el brutal choque de este domingo. Bueno, este brutal siniestro vial que se registró la ruta nacional número 34 dejó como saldo 3 personas fallecidas y un hombre herido. Las víctimas fatales fueron identificadas como integrantes de la familia Gutiérrez. El accidente ocurrió alrededor

0: Alrededor de las 2:20 de esta madrugada, a la altura del kilómetro 470 de la ruta 34, a 6 kilómetros de Malbrán, en el departamento Aguirre. Por causas que todavía son materia de investigación, un automóvil Chevrolet colisionó contra un camión Volvo que transportaba gasoil. El impacto fue de extrema violencia y el camión terminó envuelto en llamas, mientras que el automóvil quedó parcialmente sobre la banquina. En el interior y alrededor del automóvil fueron encontrados tres ocupantes. A través de la documentación hallada en el lugar, la policía logró identificar al conductor como Claudio Sebastián Gutiérrez, de 30 años, con domicilio en la provincia de Buenos Aires. El hombre murió como consecuencia del violento impacto. También falleció en el lugar Mónica Graciela Gutiérrez, de 56 años, quien viajaba como acompañante. Ambos fueron encontrados sin signos vitales cuando arribaron los equipos de emergencia. Un tercer ocupante, que inicialmente no había podido ser identificado, permanecía atrapado dentro del vehículo y presentaba escasos signos vitales. Ante la gravedad de la situación, se solicitó la intervención de los bomberos para poder extraer al hombre que permanecía atrapado en el habitáculo. Los efectivos lograron rescatarlo y el personal sanitario procedió a trasladarlo hacia el Hospital Zonal de Pinto debido a la gravedad de su estado. Posteriormente, la víctima fue identificada como José Gutiérrez, de 22 años. A pesar de los esfuerzos médicos, el joven falleció poco después de haber sido trasladado al centro de salud. De esta manera, el número de víctimas fatales del siniestro se elevó a tres. Están comentando que esta familia vivía en Clodomira, ¿sí? Estaba regresando a Buenos Aires, donde vivían últimamente, ¿no? El conductor del camión fue identificado como Miguel Montaño, de nacionalidad boliviana. El hombre también sufrió lesiones y fue trasladado al hospital de Pinto para recibir atención médica. Por disposición del fiscal interviniente, el doctor Ezequiel Bustamante, se ordenó realizarle el correspondiente dosaje mientras permanece internado. Reiteramos, esto ocurrió en la ruta 34 en esta madrugada. 11 de la mañana con 9 minutos.
1: 13 grados 4 es la temperatura actual. Estás en De Mañana y sin apuro. Y estamos también con el señor Alfonso Díaz, nuestro compañero de deportes, en esta mañana donde gracias primero por tomarte 2 minutos para hablar con la radio. Hola, Alfonso, ¿estás al aire?
2: Exactamente, estamos escuchando. Ahí está, ahora sí. Buen día para vos, Silvina, para Jaúl, para toda la audiencia en este
0: Hola,
2: domingo.
0: Alfonso.
2: Bueno, por supuesto, con mucha información, como siempre, en la jornada dominguera. Más allá de que nuestros máximos representantes, Mitre, Central Córdoba, Güemes, no saldrán a escena, pero sí, por supuesto, hay mucho fútbol en Santiago del Estero. Por ejemplo, entre lo más importante en la jornada de hoy en nuestra provincia, se juega la
1: Sí.
2: final de la Liga Santiagueña de Fútbol. Van a estar jugando Central Argentino ante Vélez de San Ramón a partir de las 16 horas en la cancha de Central Argentino. En la ida ganó el conjunto Albo en San Ramón 1-0, así que tiene grandes chances hoy de consagrarse campeón el equipo de Central Argentino después de muchos años. Y también, por supuesto, en la ciudad de La Banda, bueno, el epicentro del fútbol hoy será La Banda, porque a las 4 de la tarde también, por el torneo federal de fútbol, Sarmiento de La Banda va a jugar ante Sportivo Belgrano de San Francisco, en lo que será la quinta fase, quinta fecha, perdón, de la segunda fase, buscando el ascenso hacia la B Nacional. Así que el que quiera ver fútbol hoy tendrá que cruzar el puente carretero y dirigirse a la ciudad de La Banda.
1: Bien, muy bien. Así que, ¿a qué hora comienza lo más importante de la jornada en fútbol en la banda?
2: A las 4 de la tarde, 4 de la
1: Bien.
2: tarde, 16 horas, los dos partidos arrancan a las 4 de la tarde, así que
1: ¿Comer
2: de
1: tempranito?
2: sobremesa rapidita y a la cancha.
1: Perfecto. ¿Para vos quién gana?
2: Y para mí la final hoy, el hecho de que Central Argentino haya ganado en la ida 1-0 y que defina en condición de local, va a ser determinante. Tiene un buen equipo Central Argentino, así que me parece que terminará consagrándose campeón el equipo Albo.
1: Bien.
2: Y después, bueno, el otro partido del Federal A, Sarmiento ante Sportivo Belgrano de San Francisco, un equipo de Sarmiento que viene de empatar dos partidos y perder uno en sus primeros tres partidos. Y hoy, bueno, ya,

0: necesita sí o sí ganar para seguir en competencia, buscando el sueño de ascender a la B Nacional de fútbol, ¿no? A propósito de la B Nacional, bueno, Güemes va a jugar recién mañana lunes a partir de las 4 de la tarde. Esto tiene que ver porque entre semana, el miércoles, jugó contra Chacarita su partido, terminó empatando 0-0, bueno, un resultado importante para el conjunto de Güemes, que busca salvar la categoría, busca salvarse del descenso. Bueno, va a jugar mañana a las 4 de la tarde ante Atlético de Rafaela, con la intención también de sumar de a tres para tratar de salir de esa zona oscura que hoy lo tiene preocupado con el tema del descenso. Mitre ya jugó el día viernes, fue transmisión de Leve 11 en Puerto Madryn, terminó perdiendo por 4-0, una derrota dolorosa para el conjunto de Mitre, que hacía 6 partidos que no perdía, y el viernes terminó perdiendo de la peor manera, por el resultado y por el rendimiento, que fue bastante flojo del equipo del Pampa Viallo, bueno, que ya está en Santiago del Estero y piensa en lo que va a ser el compromiso del próximo domingo, así que tendrá que levantar la puntería el equipo de Mitre, y con la expectativa de que pueda sumar de 3 Güemes para zafar del descenso.
1: Vamos con Güemes, vamos para zafar del descenso, vamos por los 3 que están en juego.
0: Claro, exactamente. Bueno, mañana a las 4 de la tarde juega Güemes, vamos a estar con esa transmisión. Mañana va a ser un lunes con sabor a domingo, porque vamos a arrancar tempranito. Nosotros a las 3:30, la previa, le vamos a sacar un rato a nuestra compañera Marina Ruiz.
1: Puñado de besos.
0: Vamos a arrancar exactamente, va a ser un puñadito de besos mañana, ¿no? Un poquito de besos nada más, porque a las 3:30 vamos a arrancar nosotros ya con la previa de Güemes ante el equipo de Atlético Rafaela. Ahí va a estar el amigo Iván Arias relatando con nuestro compañero Daniel Sandoval, la máquina del comentario. Daniel Sandoval
1: aquí
0: ahí va
1: está.
0: A estar comentando.
1: Ahora lo tenemos aquí nosotros.
0: Claro, exactamente, tiene la grata presencia ustedes de él ahí. Y después, a las 19 horas, va a jugar Central Córdoba, va a estar visitando a Tigre, también vamos a estar con ese partido, me va a tocar relatar a mí el partido de Central Córdoba ante Tigre a las 19 horas, así que bueno, vamos a tener un lunes con sabor a domingo mañana.
1: Perfecto, bueno, viví el deporte local a través de la radio del Deportivo, que en realidad nos hacen vivir todos, no solamente la redonda, sino todos los deportes, y qué lindo que está el programa, lo pueden seguir también por YouTube.
0: Exactamente, de lunes a viernes, de 20 a 22, para esta semana tenemos gente de patín artístico, va a estar la gente también de hockey, así que tenemos ya una agenda bastante grande de polideportivo también para la semana.
1: Vamos con los de hockey, que estamos en el mundial con las Leonas en semi, ¿eh?
0: Exactamente.
1: Qué bueno. Exactamente.
0: Anoche estaba viendo el partido, tremendo partido de las Leones.
1: Ay, ¿cuántas reencarnaciones tenemos que hacer para hacer algún instante de lucidez como ellas? Qué genias que son. Pero bueno.
0: Tremendo. El desgaste físico que tienen y la inteligencia para definir en cada situación complicada del deporte, ¿no? Es increíble, la verdad.
1: Los hace únicos, los hace mejor, y son nuestra selección de hockey. Bueno, Alfonso, muchísimas gracias. Buen domingo para vos y tu familia.
0: Gracias, igualmente un abrazo para todos.
1: Para todos. Gracias, Alfonso Díaz, nuestro compañero de deportes. Pasó en esta mañana de Mañana y Sin Apuro, y quiero mandarle un beso enorme a Omar Unlan, que está del otro lado escuchando siempre y haciendo el aguante. Gracias, querido amigo. Para vos un beso enorme, y escuchá estos acordes de Martín Paz para vos. Eterno amor.

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0: escuchando Nunca Kiss, estamos intoxicados, estamos escuchando a Intoxicados con Pity Álvarez y estamos también intoxicados de Buena Vista, el mirador del parque, el estudio de Radio LB11. ¡Qué hermoso! Ver esos lapachos, esos eucaliptus, esa vegetación de nuestro querido Parque Aguirre, tan lustrosa. Y es un orgullo tener un parque así en medio de la ciudad.
1: Bueno, estamos actualizando la carta climática para nuestra ciudad capital y alrededores, siendo las 11:32, la temperatura en estos momentos es de 14 grados, 2 décimos, humedad 68%. El cielo permanece nublado, dice pronóstico del tiempo para esta jornada. Cielo mayormente nublado, vientos leves, para hoy una máxima de 20 grados, reiteramos temperatura actual 14 grados, 2 décimos, en esta jornada que es el Día Internacional del Recuerdo de la Trata de Esclavos y de su Abolición, y también es el Día del Internauta.
0: Una mordidita. Aquí es como el vasito de agua, no se le nica a nadie. Vamos con los mensajes. Perdón, no me cuelgo más. Vamos con los mensajes ahora sí. Gente, atenti.
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0: Buen día, amigos de LB11. Aquí lista la pasta para unas empanadas desde Yuchan. Santillán Graciela 91 ya tiene todo listo. Esto mandaba temprano. Las empanadas creo que ya deben estar en el horno. De las 10 de la noche, ya tienen las empanadas, una docena ya salió, por lo menos la primera. Riquísima, y obviamente para que todos les caiga así la baba del deseo de comer las empanadas de Yuchan, va al estado. Barranca, Salavina, van a morir de amor literal. Escucha, un camino. Cabritas en medio del monte y se puede ver unos esteros al costado. Maggie está mandando una foto, calculo, de su lugar.
1: Muy bien, Maggie.
0: Está
1: Hay
0: cuidando.
1: Mucho sol.
0: Sí, solazo y un cielo de como nos gusta a nosotros.
1: ¿Dónde
0: bien
1: es
0: despejado.
1: Eso?
0: Esto es en Barranca, Salavina.
1: ¿Hay sol en Salavina?
0: Sí,
1: mirá,
0: Salavina hay sol. Y ya. Maggie nos manda la foto, así que está también en el estado de la radio. Lito del barrio siglo XX. Estos son mensajes de las 10 de la mañana. ¡Vamos, vamos, vamos!
3: Muchísimas gracias, chicos. Bueno, ahora ya no estoy escuchando, voy camino al sanatorio. Tengo a Roxana internada. Así que me voy a quedarme con ella. Por suerte está mejor. Así que bueno. Dale, que estén bien. Buen domingo para todos. Abrazos.
0: Un abrazo grande para vos, Lito. No sabíamos que Roxana estaba internada. Bueno, que encuentre pronta recuperación, que todas las nanas sanen y que la salud sea su cómplice en los próximos días. Beso grande, Roxana, y que estés muy bien. Buen día, me presento, dice ella. Soy Irma de Pontevedra, Buenos Aires, aquí escuchando la radio como todos los días. De esta manera me siento cerca de mi provincia. Vayan mis saludos para toda la familia de Pozo Mozoj, departamento Garza, en especial a mi hermana de Lugones, Graciela Islas. Pasen un temita lindo en lo posible de Los Palmas. Gracias y que tengan un bonito día. Esto dice entonces Irma de Pontevedra, Buenos Aires.
4: Y

0: Hola, buen día. Los escucho por el kilómetro 49, dice.
1: Sí.
0: María Rodríguez también mandó una foto de su lugar. Se ven unos tachos que seguramente algo está guardando o acopiando. Es un tambo bueno, puede ser. En realidad no se ven las vacas para saber, pero algo está copiando en unos tambores, sí. Bueno, María también Rodríguez está saludando desde el kilómetro 49.

0: 14 grados 2 la temperatura actual, 14.2 en Santiago del Estero, cielo nublado. Y ahora vientos del sector noreste a 13 kilómetros.
1: Pues es que Nuevo Diario en su página web publica que detrás de cada caminata mañanera de Juan Carlos Vázquez, así se llama, hay una lección de resiliencia y ganas de vivir. A sus 68 años sale temprano de su casa en Garupá, en Misiones, y recorre a pie 23 cuadras, un trayecto que le demanda, bueno, cerca de una hora, para asistir a la escuela de adultos número 65, que funciona en el hospital geriátrico de Miguel Lanús. Allí no solo cursa sus estudios, sino que además porta con orgullo la bandera nacional en cada acto institucional. Sin embargo, el presente luminoso de Juan Carlos se construyó sobre cenizas. Durante la pandemia de COVID-19, la tragedia golpeó su puerta de manera devastadora. En un lapso de apenas 5 meses, fallecieron su hermano, su cuñada, quien era su pareja en ese momento. El impacto emocional de perder a 3 de sus pilares de vida desencadenó un cuadro depresivo tan agudo que afectó severamente su movilidad hasta dejarlo sin poder caminar. No me podía sentar ni levantar, me arrastraba para ir de un lado a otro, recordó al evocar aquel periodo oscuro. Tras ser internado en el hospital Madariaga, comenzó una lenta y tenaz rehabilitación, aunque aún conserva secuelas de uno de sus tobillos. Logró volver a ponerse de pie, superando el diagnóstico más desalentador. Decidido a no dejarse vencer, Juan Carlos buscó una rutina que le devolviera el propósito. Fue así como se inscribió en la escuela de adultos, donde encontró un espacio de contención, nuevos compañeros y talleres de formación, jardinería y costura. El trayecto diario de 23 cuadras tiene también un trasfondo económico. Como jubilado, percibe un ingreso mensual de 360 mil pesos, una vez golpeado por la pérdida de poder adquisitivo, para evitar gastar cerca de 4 mil pesos por día en pasaje de colectivos, prefiere realizar la caminata que deseo mención, un ritmo tranquilo, lo que al mismo tiempo le sirve como ejercicio para ejercitar sus piernas y mantenerse activo.
0: Bien.
1: Este proceso de reconstrucción de Juan Carlos incluyó también una nueva oportunidad en el amor. En el geriátrico conoció a María, su compañera desde hace casi 4 años, con quien comparte sus vidas, mates y proyectos. La escuela se convirtió en un lugar muy importante para mí.

0: dijo, me encanta ir, compartir con los demás y aprender cosas nuevas. Con la mirada puesta en el futuro y dejando atrás los años de inmovilidad y duelo, sintetiza su filosofía actual con sencillez y también sabiduría. Con mi edad no me siento viejo, al contrario, cada día me estoy sintiendo más joven. 68 años y acabo de finalizar su ciclo lectivo.
1: Hola, señor Raúl, usted se debe acordar, dice, había una cantante que se llamaba Diana María, creo, claro, que era esposa de Cacho Castaña.
0: Sí.
1: En la década de los...
0: De Pepe Parada también creo que era.
1: Ah, bien, bueno, y él hace alusión, a ver si escuchamos un poquito de este...
0: No, ya sé cuál.
1: Diana María, ¿cuál?
0: Sí, para vivir un gran amor.
1: No.
0: ¿No? Ah.
1: 1500 grados. A ver.
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1: Diana María.
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1: Walter del Cruce y Raúl se acuerdan de este tema. ¿Cuál decías sí. vos?
0: No, no, no, yo pensaba que era de Cacho Castaña.
1: Ah, bien.
0: Dedicado a ella, no.
1: ¿Cómo se llamaba? ¿Cantaba con ella? No.
0: No, no, no,
1: ah,
0: no,
1: bien. Fiebre. Si no te acuerdas de este Fiebre, a ver, ¿cuál otro puede ser de Diana María? 1500 grados. Seguramente vos, Raúl Díaz, hacías alusión a este.

0: Sí, es Diana María, la gran Diana María. Pues, justamente, mira vos, estoy viendo aquí, digamos, los datos, ¿no? La información personal. Había nacido el 22 de noviembre de 1955 en nuestro país. Bueno, tuvo un noviazgo con Cacho Castaña, pero se separó en el año 1978 y después se unió a Pepe Parada, lo que te decía recién. Bien.
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0: Bueno, tiene un hijo que se llama José Luis, José Luis Parada. Había nacido en el año 1982. Cantante, actriz, conductora, compositora. Mirá vos, viajó a muchos países, entre ellos Europa y América. Pero sobre todo compartió, dicen,
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0: escenario con Mariano Mores, Jane Kelly. Mirá vos, Gilbert Bécaud. También estuvo con Gilbert Bécaud, mira vos.
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0: Jerry Lewis, Luis Miguel estuvo también con Luis Aguilé. También con el Puma Rodríguez, Lucho Gatica, Olga Guillot. ¿La gran Olga Guillot?
1: Sí, bien.
0: Ah, bien. con Juan Luis Guerra.
1: Mira vos. Y los 440.
0: José Feliciano.
1: Ah, hermoso.
0: Paloma San Basilio, el gran ingenio Armando Manzanero,
1: mexicano,
0: con Chayenne también cantó, dicen, con Alejandro Jaén, ¿sí? Bueno, estuvo en varios festivales, entre ellos el Festival del Sol en Miami, estuvo también en Viña del Mar, ¿sí?
1: Bien.
0: Condujo un programa en el canal 51 de Miami, con Diana María en Miami, así se llamaba el programa. Sí, bueno, entre otros.
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0: Entre sus temas destacados se encuentran Los Quiero Los Dos, Confesiones, La Canción de Buenos Aires, Decirte Adiós, Ahora Canto el

0: tango, cantora vagabunda y Charcos de Luna, entre otros más destacados.
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0: Después, entre la discografía, figuran Este Amor que Nos Damos, Con Amor, Diana María, grandes éxitos, grabado en el año 1985, 1500 grados, grabado en 1986, Confesiones en 1988, Completamente Loca, ahí está, año 1991.
2: Bien.
0: Y Torcuato Tasso.
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0: Sí, pero después digo. Ah, bueno. Torcuato Tasso, 2008. Sí. Bien. Cuenta la historia que tuvo dos amores. El primero fue el cantante y actor Cacho Castaña, a quien dedicó su tema Para Vivir. Uh-huh. Y el segundo con el actor y productor Pepe Parada, con quien tuvo, bueno, su hijo José Luis, como decíamos, que había nacido en el año 1982.
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2: Bueno, mientras escuchamos Cantora Vagabunda de Diana María, vamos con los mensajes que cada vez son más.
0: Bueno, agradecemos a todos.
2: Hasta las 13 tenemos que todos los mensajes leer porque la gente quiere su tema, quiere ser parte del 154-030-080 y nosotros eternamente agradecidos. Gachi, una fotito para el Estado, dice. Este es un pago donde nací, donde tan feliz fui. Pozo Mozos, departamento Avellaneda, abrazo. Mirá esta fotaza de Gachi, pero de verdad fotaza.
0: No, no veo, no sé dónde está.
2: Mirá.
0: A ver. Oh, mirá ese amanecer.
2: Impresionante.
0: Amanecer de campo.
2: Y no solamente el amanecer, sino una bandera argentina, las gallinas, una tranquera. Qué lindo, se ve nuestro Santiago en fotos, justamente en la foto de Gachi.
0: Sí, claro, hermosa foto realmente. Me hace acordar de mi querido amigo Jorge Yugdar, con esa fotografía, ese tipo de fotografía, ¿no?
2: Vamos con más.
0: Sí.
2: Argentino saluda. Buen día, gente hermosa.
0: ¿Argentinos? ¿Argentinos?
2: Argentinos se llama. Bueno, así está agendado en el teléfono de la radio. Sigo. Buenos días, gente hermosa de LB11. Saludos desde Tierra del Fuego.
0: Uy, mirá Tierra del Fuego, qué lindo.
2: La temperatura ahora ya, menos un grado. Y la térmica, 4 grados.
0: Claro.
2: Mandó un hermoso video.
0: Oh, qué lindo, clarito, ¿eh?
2: Se pueden ver los camiones del ejército.
0: Sí.
2: Opa, en Tierra del Fuego. 4 grados de térmica y 1 grado bajo cero de temperatura real.
0: Mirá.
2: ¿Será que sos militar? Oh. Bueno, está en... Dice Alférez, bueno, ahí se puede ver justo una esquina de Tierra del Fuego y camiones del ejército. Nuestros servidores públicos, la gente que tanto queremos del ejército, está ahí haciendo aparentemente un despliegue. ¡Qué lindo! Bueno, obviamente va también al Estado porque esto hay que mostrarlo. Y lo vivís a través de la radio. Mandamos también saludos a la gente del ejército en Santiago del Estero y a todos los que custodian nuestra patria. Berta de Pinto. Buen día, quiero escucharlos. Pásenme el link de la radio.
0: Sí.
2: Bueno, www.radiolb11.com.ar. www.radiolb11.com.ar. Allí está nuestra página. Arriba está la radio en vivo. Haces un clic.
0: Allá arriba.
2: Arriba en la página.
0: Sí.
2: Allá también en la...
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2: Los escucho cuando hacen duplex con FM Pintos. Gracias.
0: Bien.
2: Y dice que es Berta.
0: Lo mismo me estaban diciendo los amigos de Icaño, que también, ¿no?
2: Ah, buenísimo.
0: Sintonizan el LB11.
2: Besotes para todos.
0: Sí, efectivamente.
2: Vamos con más mensajes al 154-030-080. A ver, ¿quién está ahí? Zulma Maidana. Hola, qué buena compañía que son ustedes.
0: Zulma,
2: queridos locutores,
0: buen día.
2: Con su programa. de mañana.

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0: Y la buena música hace alusión sobre todo a Jorge Rojas. Y tira así una repetición de besos. 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
0: Beso enorme, Zulma. Ella está agendada como Zulma Bici y ya debe tener lista su bicicleta porque el 19 de septiembre todos vamos a bicicletear en la gran bicicleteada así familiar es. 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
0: 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Buenos días, amigos, los escucho mientras hago limpieza en compañía de mi lorito Pepe.
1: Lorito Pepe.
0: Pero queremos un video.
1: Sí, que hable, lorito.
0: Claro, Pepe. Que diga radio, radio, radio, LB11. Me salió como Pepe.
1: Sí. Dirá mala palabra, lorito.
0: No sé. Queremos un video, por favor. Claro,
1: no hay loro que, que no hable mala palabra.
0: Antes el loro decía lo que los dueños no querían.
1: No era antes.
0: Bueno, en realidad era como que se limitaban para hablar malas palabras. Claro. Ahora el loro aprende de la cotidianeidad, te diría.
1: Sí, claro.
0: Sí. De todas maneras, queremos escucharlo a Pepe, ya va al estado, pero ella pedía a Luciano Pereyra.
3: ¡Tiene la clave!
0: Así que para Marta Ledesma, desde Fernández, hermosa ciudad del agro.
1: Y para Pepe también.
0: Para Pepe, una agarrada de pico. ¿Te animas?
1: Sí.
0: No hay que ser rápido, ¿eh?

0: puedo decirles que lo que fue al estado es el video de Pepe. Porque había una foto, pero también había un video. Pepe en su jaula. Charlando, a ver, lo bajamos a Luciano, así salga sí, claro. Algo de Pepe.
1: Mejor Pepe.
0: Me encanta cómo silba. Es hermoso, Pepe.
1: Mira vos.
0: ¿Qué canción es?

0: No sé cómo se llamará el ruido que hace el loro, pero gorjeo, bueno,
1: Silva.
0: Queremos sí. ver qué canción es. Yo creo que por Luciano Pereyra, porque ella también pidió. Bueno, de todas maneras, precioso.
1: Grande, Pepe.
0: Queremos más de Pepe. Nos quedamos con ganas de más. Así que, Marta, mostranos. Mari, de Estación Taboada, dice: hola, buen día, soy Mari. Muy bueno el programa, pásenme un tema de Huguito Flores. Oh.
1: Huguito Flores. Grande,
0: sí. Vamos con Huguito Flores, ¿qué tema querrá?

0: sé por qué pregunta.
1: Bueno, Huguito está empezando a sonar para...
2: ¿Para quién?
1: Mari de Estación Taboada. Ella quiere escuchar a Huguito. Y para ella. Y para todos los que disfrutamos de... Te hubiera sido antes, ¿no?

0: mensajes.
1: Vamos con más mensajes.
0: A ver, vamos al 154-030-080. Sí. Liliana Rojas. Ay, gracias por el tema de justamente Jorge Rojas. Quedaron más de una derretida, te aviso, Néstor. Los lapachos en Quimilí. Bueno.
1: Y aquí Santiago también.
0: No, bellísimos. La verdad que este agosto, casi septiembre, es hermosa la ciudad.
1: Sí. Y en muchos lugares que en donde hay muchos lapachos también, ¿no? Como así también pezuña de vaca, uh-huh. Con sus gamas de colores también. No tiene muchos, pero bueno, es entre blanco y
0: Violeta,
1: claro, exactamente.
0: Vamos con más.
1: Dale.
0: En esta mañana con justamente la calle que nos separa está llena de lapachos. Bueno, así relacionamos todos nosotros. José Chelo desde Buenos Aires reaccionó al chanchito colgado. Mirá de Guaype. Y dice, lindo lugar, Guaype, sí.
1: Mucho chanchito, Guaype.
0: Sí. Dice, José Chelo desde Buenos Aires, hola. Bien, buen domingo a disfrutar y nos manda una cancha y un partido amistoso de fútbol. Sí. Vamos todavía, Chelo, a meter goles.

0: Vamos todos. Estamos escuchando a Néstor en bloque. Vamos con Hugo, que también salude, dice, buenos días para todos.
1: Buenos días.
0: Recién prendo la radio, LB11 como siempre.
1: Muchas gracias.
0: No he visto, dice, en los diarios digitales locales, dos accidentes de motociclistas que ocurrieron ayer por la tarde-noche, después de las 19:20 o 19:30 aproximadamente, sobre Avenida Belgrano. Y aquí cuenta que aparentemente él sí vio el primero, vi cuando pasaba por pleno centro. Ocurrió uno. Y el otro frente al Club Borges sobre Avenida Belgrano Norte. Espero que nos pongan al día con todos los accidentes sucedidos, ya que es... Bueno, el escuchar la radio, los programas. Ahora vamos con policiales, entonces, todos los accidentes. Así Hugo está informado de lo que pasa. Vamos con Nuevo Diario.

0: Vamos con más mensajes en esta mañana. A ver, el mensaje de Ángel Portandil dice, y manda unas tortillas tremendas con un asadito que está allá también en el fondo, se ve, Vamos con más mensajes de Bea, que dice, hola.
1: Hola, Bea, ¿qué tal? ¿Cómo te va? Buenos días.
0: Solo quería saber cómo amaneciste y desearte que en este día sea algo fabuloso. Buenos días. Bea también manda su flyer.
1: Sí, Bea, grande, Bea.
0: Recuerda que estamos comunicados en el 154-030-080. Recordá que estás en la radio de los santiagueños.
1: Doce del mediodía con seis minutos. La temperatura 14 grados, 2 dígimos, humedad 68%, nublado. Pronóstico del tiempo para esta jornada: cielo mayormente nublado, vientos leves. Para hoy máxima de 20 grados, según indica el Servicio Meteorológico Nacional.
0: Bueno, tenemos un audio que nos mandó Gesualdo Vargas. A ver, ¿lo escuchamos?
2: Buenos días, Silvina y Raúl Díaz. Aquí estamos, tomando unos verdes, trabajando en la obra, escuchando la radio como siempre. Muy linda la música. Todo tranquilo, la noche tranquila, gracias a Dios. Linda mañana, fresquita, para tomarnos verdes. Un saludo para mi pago de 3.000, que ahí está mi mamá, mi hermana, mi sobrino, mi cuñado.

0: Y seguimos laburando hasta mañana a las 7:30, si Dios quiere, trabajamos. Y yo entro los viernes a las 4 de la tarde y salgo el lunes. Porfirio, ya hasta el lunes a las 7:30 de la mañana estamos trabajando de sereno. Gracias a Dios. Así que les mando un saludo a los dos. Que pasen un bonito día. Si Dios quiere, que Dios los bendiga.
1: Ay, gracias, igualmente. Jesualdo Vargas también mandó unas fotos de un chanchito que está haciendo.
2: Hubo otro chanchito, muchos chanchitos, ¿eh?
1: ¡Epa!
2: ¿Qué pasa con los chanchitos?
1: Y la verdad, mandó uno crudo y otro que ya está, pero listo para girar.
2: O sea, mirando el horno.
1: Claro. Comerte un bocado. Bueno, 12 del mediodía, 8 minutos. Es hora que el bagre pica. Iván Rojas mandó una foto de un episodio del Chavo. Hola, dice. Dice, mira lo que es y será lo más sano del Chavo. Lo más sano del humor, calculo.
2: Sí.
1: Él es Iván de Pintos, Iván Rojas. ¡Qué bueno! La verdad que tenía un humor muy sano y para toda la familia. Y aparte, hablar de la inocencia de los chicos, también de algunos que eran más picantes, de otro del caprichoso, del que todo quería y nada tenía. Bueno, la verdad que todos nos vimos reflejados en algún personaje del Chavo. Ofelia Jerez también saluda y dice, hola, soy Ofe, desde San Fernando, Buenos Aires. Quiero saludar a mi mamá Ramona Santillán y a mi hermano Hugo Jerez. A mi sobrina Lucrecia y Viviana de Las Parvas, departamento Alberdi, y a toda mi gente bella de Las Parvas, para todos ellos un abrazo grande, y para mi mamá, la fans número uno, pásenme un chamamé de
2: chamamé.
1: Pablo Pogonza. Ah, me encantó. Eso de fans número uno, Ofelia lo pide, y para Ofelia, Pablo Pogonza dijo, seguro, seguro. A ver, ¿qué es?

0: Ofe Jerez sigue su mensaje. Dice que quiere saludar a su hermana Mercedes Jerez, que hoy está cumpliendo años. Feliz
1: cumpleaños.
0: Mercedes Jerez se llama. Mandar saludos.
1: Sí, feliz cumpleaños.
0: Que se cumplan todos esos deseos, sí, que están en el corazón, que salgan por los ojos y por los poros de la piel. Que se cumplan.
1: Muchas bendiciones.
0: Dice que Ofelia acaba de llegar de Santiago a su lugar, a Buenos Aires, a San Fernando, sí. Y cuenta que Santiago lo vio muy lindo. Dice, muy lindo todo.
1: Lindo está Santiago, hermoso. Sí, siempre.
0: Hermoso. Vamos con más mensajes. Antonio Sayago también saluda y dice, desde Buenos Aires te escucho, linda. Junto a Rosa y a Lana. Esther también están. Mientras desayunamos, Kelly, desayunar a las 11:35 del mediodía, eso es vida, eso es un domingo.

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0: Así que beso todo a todas. Rosa, Aldana, Esther, de Antonio Sallado, y nosotros con Raúl nos sumamos también a todos esos
2: así
0: besos.
2: Así es.
1: ¡Mua!
0: Tomando mate, escuchándolos en Cuyoj. Bueno, Raúl de Cuyoj también está saludando. Matecito, radio. Y no veo qué más tiene. Parece que tiene aquí limón. Y unos matecitos ricos a la mañana de domingo. Omar Anchava, Santillán de Yacuchiri también está saludando y aparentemente él está trabajando en el campo.
2: Bueno, como la Yacuchiri.
0: Sí,
2: con las Sánchez Guitarras.
0: Muy bien.
2: La Yacuchiri, qué hermoso.
0: La verdad que es, parece que está levantando o está rastrillando el campo. Me encanta. Bien, bien. Eso es trabajo, los domingos no se para, se trabaja, se hace,
2: claro,
0: patria, diría.
2: Eso alguno. Es trabajo, no como lo hacemos nosotros.
0: Claro, claro, nosotros sentados aquí con aire. Recordá que estamos comunicados en el 154-030-080.

0: Vamos con Augusto Nieva de la IBE, que él mandó un audio. Así que ahora sí, lo escuchamos.
1: Soy de la IBE, departamento banda, soy yo.
0: Muy bien. Nieva. Nieva. Contanos qué había en esos tambos, en esos, ¿cómo serían? Bueno, toneles. ¿Qué es lo que estás acopiando? A ver, contanos. Con Raúl, él decía que era leche. Augusto Nieva, ¿en qué trabajas? Julio de Suncho Corral también dice, hola, buen día. Audiencia de LB11 aquí desde Suncho Corral, aquí cuenta que está nublado. Y que un día domingo y bendecido. Se despide Julio de Suncho. El loquito Gusti mandó fotos también de un sendero ahí muy cerquita de su casa. Aparentemente, qué lindas flores. De departamento Figueroa es loquito, ¿no?
2: Departamento Figueroa. En Fórmula 1, el Gran Premio de Países Bajos, Franco Colapinto finalizó 14º. Fue sancionado 2 veces, está indicando la información. Lo cierto y concreto es que el Gran Premio de Países Bajos de Fórmula 1, bueno, Franco terminó 14º.
0: Un saludo enorme, enorme, un beso. Y el pronóstico para Armando Cisneros, que mandó 2 audios, pero le damos el pronóstico a Armando, que seguramente debe estar pidiendo. A ver.
2: Bueno, para hoy algo nublado, parcialmente nublado, mayormente nublado, vientos leves y una máxima que rondaría hoy los 20 grados.

0: Vamos con otro de los mensajes. Lucas Suárez. Hola, Lucas, ¿cómo va? ¿La bajada o en la bajada por hacer el asado en familia? Esto está saludando Héctor de Colonia, el Sin Volar. Héctor ya tiene el carbón prendido, la parrilla calentándose.
1: Ahí está.
0: Calculo que en un rato nos va a mandar ya todo bien puestito.
1: Tiene que prenderse bien el carbón, ¿no?
0: Sí, sí.
1: Tiene que prenderse, es secreto.
0: Bien.
1: ¿Sí?
0: ¿Y cuál es el corte de carne que más te gusta?
1: Ah, bueno, hay muchos que son exquisitos. Por ejemplo, el vacío. Para mí el vacío es lo mejor.
0: Me sumo ¿sí? a esa, sí.
1: Después también está el matambre, que también es rico.
0: ¿Sí? ¿Qué le pondrías arriba al matambre?
1: Bueno, depende del gusto,
0: por
1: ¿no?
0: Por eso, ¿a vos qué te gustaría?
1: No, a mí me gusta así nomás.
0: Bien.
1: Pero hay gente que le pone, por ejemplo, cuando hace matambre a la pizza, le pone la salsa, el queso, por supuesto, ¿no?
0: Bien.
1: Algunos con un poquito de romero también.
0: Ay,
1: bueno,
0: rico.
1: Son diferentes los gustos, ¿no? Por eso te digo, cada asador tiene su gustito, ¿eh?
0: Bien. Cada asador con su librito.
1: Sí, claro,
0: como
1: sí.
0: Los maestritos.
1: Efectivamente.
0: Rosita de Suncho Pugio. Buen día, mis amorosos amigos de mi hermosa radio. Muy hermoso el programa. Les
1: Hola,
0: mando
1: Rosita.
0: Muchos sí. Besos.
1: Besos. Gracias, Rosita, mi amada.
0: Cuídense mucho, dice.
1: Sí.
0: Que Dios los bendiga. Mil bendiciones. Y manda también las cabras. Un video.
1: ¿Las cabras? ¿Dónde están las cabras?
0: ¡Qué prolijidad de ese corral!
1: Mirá.
0: Rosita.
1: Mira qué mirada de las cabritas también,
0: sí.
1: ¿No?
0: Hermosa las cabras y un montón. Me encantó lo prolijo.

0: Bueno, pues es que el Servicio Meteorológico Nacional mantiene una alerta amarilla por temperaturas extremas debido al intenso frío para distintas zonas de la República Argentina en los próximos días. El aviso alcanza sectores de, atención, ¿no? Vayan tomando nota, Corrientes, Entre Ríos, Santa Fe, Buenos Aires, La Pampa y Santa Cruz, además de Islas Malvinas. El organismo advierte que las bajas temperaturas pueden representar un riesgo leve a moderado para la salud, principalmente entre las personas consideradas dentro de los grupos más vulnerables. La advertencia del Servicio Meteorológico Nacional forma parte de un sistema de alertas por temperaturas extremas que buscan anticipar posibles efectos de las condiciones meteorológicas sobre la población. En el caso del nivel amarillo, el frío puede generar consecuencias sobre la salud, especialmente niños y gente, personas que tengan mayor, que sean mayores de 65 años y personas con enfermedades crónicas, ¿sí? Por esto el organismo recomendó reducir la exposición al frío durante estos periodos prolongados. Si es necesario salir, aconsejar abrigarse bien, mantenerse en movimiento para generar calor corporal. ¿Está en movimiento? ¿Va a servir así, no?
1: Sí, sí.
0: Bueno, también pidió mantener los ambientes calefaccionados de manera segura y evitar los cambios repentinos de la temperatura. Esto yo le agregaría, no acercarse a gente que, bueno, tiene gripe o estornuda. Y a esta gente también que tiene este tipo de enfermedades, por favor, ponerse el barbijo, ¿sí?
1: Y estar en la casa.
0: Si es posible, no salga. Pero claro, mucha gente, a ver, hay gente que tiene que salir sí o sí. Entonces ellos, por favor, pónganse el barbijo, ¿sí?
1: Sí.
0: No cuesta nada.
2: Pero no grites así.
0: Bueno, así que ya saben, frío intenso para en los próximos días para Corrientes. Uh-huh. Mirá, sin Corriente. Bueno, Corriente y Misiones, más o menos el mismo clima, ¿no?
1: Claro.
0: Bueno, pero bueno,
1: hermosa
0: Corrientes,
1: colorada.
0: Entre Ríos, Santa Fe, Buenos Aires, La Pampa y Santa Cruz.
1: Muy bien.
0: Aquí, en Santiago del Estero, antes que nos pregunten, le decimos que está caracterizado por lo que dice el Servicio Meteorológico Nacional. Esta semana va a estar templado, ¿sí? Con temperaturas que en algunos casos van a superar los 30 grados. Sobre todo el día miércoles, que va a ser el día más caluroso.
1: Buenísimo.
0: ¿Sí? Y las temperaturas mínimas, en muchos de los casos, van a estar entre los 10 a 15 grados. O sea, vamos a tener mañanas frescas, ¿sí?
1: Bien.
0: Y los días van a ser templados. Eso sí, poco sol, pero vamos a tener días templados.
1: Raúl.
0: Sí.
1: Contame una cosa.
0: Sí. Dale.
1: ¿Qué signo del zodíaco sos?
0: El mejor.
1: No, el mejor es el mío, Raúl. Yo te pregunto a vos, ¿cuál es el mejor?
0: El tuyo, falta de objetividad, pero bueno. El mío, el
1: ¿vos
0: mejor.
1: ¿Vos el que dijiste el mejor mío?
0: Porque está considerado así por la UNESCO.
1: Nah, la UNESCO mira cosas más importantes que eso.
0: Y la OEA, sí, claro, claro.
1: La OTAN también.
0: Sí. Géminis, el mejor.
1: Ah, bueno, muy bien, muy bien. Sí. ¿Qué te deparan los astros para hoy domingo? A ver, los nacidos en el signo de Géminis, ¿no? Hagamos que este día, que bueno, normalmente dura 24 horas, pero las próximas horas, ¿cómo van a ser para los nacidos bajo el signo de Géminis? Raúl Díaz, un claro ejemplo. Hoy es un día para confiar en tu sabiduría interior y conectar la mente con el corazón. Podrías recibir buenas noticias laborales que recompensan tu esfuerzo, pero es clave mantener la prudencia. Ojito, evitar gastos extras innecesarios.
0: Ah, bueno.
1: Dejalo al cocodrilo en el bolsillo nada más. Bueno, si hablamos de salud y bienestar, dale al trabajo el lugar justo y no dejes que te consuma.
0: Hay que consumir.
1: Busca la tranquilidad mental y alejate de las discusiones sin sentido.
0: Sí, eso sí, es verdad.
1: Cuida tus desplazamientos diarios y mantén la concentración.
0: Sí.
1: No te vayas, Raúl. Aquí quédate. Vamos.
0: Por ahí me vado.
1: Claro.
0: Sí.
1: Ay, Raúl, presta atención, porque ahora
0: como,
1: viene...
0: Como José Luis Per...
1: Sí, presta atención. ¿Qué dice el signo del zodíaco para hoy?
0: Sí.
1: Los nacidos en Géminis.
0: Géminis.
1: En el amor.
0: Sí.
1: No temas pedir ayuda si atraviesas momentos complejos y dejas que tu pareja sea parte de tu vida.
0: Eso.
1: Compartir, Raúl, sé buen socio.
0: Bueno, hay que compartir todo, ¿eh?
1: Es un buen momento para hablar con sinceridad, guiándote por lo que dicta tu propio corazón. Escúchalo. Evita las tensiones, evita los enojos y sobre todo evita todo por motivos que no revisten gran importancia. Cortame la música porque ahora hablamos de... dinero. ¿Qué dice para los nacidos en el signo de Géminis? En el dinero y en el trabajo. Dice que tus esfuerzos dan frutos.
0: Ah, dan frutos, mirá vos, no sabía.
1: Agarré una canastita onda, si
0: te... Sí.
1: Y llegan novedades positivas a tu ámbito laboral.
0: Mirá, qué bueno.
1: Controla las compras impulsivas por internet.
0: Ah, yo soy muy, muy impulsivo.
1: Hoy es día del internauta, no festejes comprando.
0: No, no.
1: Y sobre todo las compras en tiendas físicas.
0: Sí.
1: No vayas a ningún lugar que hoy está abierto, como supermercados de grandes superficies, porque vas a estar incontrolable.
0: Claro, ahí voy a empezar a gastar lo loco. No te dice.
1: Confía en tus decisiones prácticas sobre los recursos materiales. Bueno, Raúl, escucha, para el día de hoy tienes que confiar en tu sabiduría interior.
0: Mira.
1: Y conectar esos 20 centímetros que separan tu cabeza de tu corazón.

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2: Hola, perdida. Este tema es para vos, que no me llamas todavía. Y dice algo como

0: y estamos escuchando la buena música. Hola Perdida con Luke Raikea, haciendo esta mañana, cuando faltan 29 minutos para ser más exacta, para llegar a las 13. Más de 4.000 alumnos aprendieron cómo actuar ante diabetes en las escuelas. La iniciativa Sendas brinda herramientas para acompañar a chicos con diabetes tipo 1, reconocer una hipoglucemia y derribar mitos. Ya alcanzó esta práctica o esta capacitación a 175 escuelas del país.
1: Bueno, y la policía de Santiago del Estero homenajeó a los funcionarios caídos en cumplimiento del deber.

0: funcionarios policiales, familiares de los homenajeados y cadetes de la institución.
1: Más información desde el portal de la radio. No coincide con el diagnóstico. Experta refutó a Milei por sus dichos sobre la natalidad. Carola de Paolera afirmó que la fecundidad comenzó a caer en el año 2014, antes de la sanción de la ley de IVE, y explicó cuáles son los cambios sociales dentro de este fenómeno de la caída de la natalidad.
0: Bueno, resurge la tensión entre Karina Milei y Patricia Bullrich, dicen así, por el estancamiento en cuanto a lo que son los proyectos para eliminar las PASO, que es uno de los objetivos que tiene el gobierno de la nación. El fin de las PASO está bloqueado, aseveran sin pelos en la lengua algunos funcionarios. En ambos espacios solo coinciden en que está firme la determinación de debatir el futuro de las PASO en el recinto en septiembre o a lo sumo en el mes de octubre. Diciembre está demasiado lejos, deslizan algunos, tras las versiones de que se patee la discusión hasta el límite para forzarla. Y ahí ya diferencias que se están notando en el mismo interior de La Libertad Avanza.
2: La cumbia a la ex, y dice así.
1: En Santiago del Estero se encuentra el Prejuvenil Domínico 2026, una propuesta que reúne a preadolescentes de séptimo grado y primer año provenientes de distintos colegios de la Congregación de las Hermanas Dominicas del Santísimo Nombre de Jesús. La actividad se desarrolla desde este pasado viernes hasta hoy en el Colegio La Asunción. El encuentro convoca a más de 300 jóvenes de Santiago del Estero, Tucumán, Santa Fe y Buenos Aires. La iniciativa se realiza cada 3 años y en esta oportunidad adquiere un significado especial al enmarcarlos en el 140 aniversario de la gestión solidaria de Elmina Paz de Gallo, fundadora de la congregación. Santiago del Estero es sede del encuentro Prejuvenil Domínico 2026.
0: Pues es que ayer Lautaro el Toro Martínez cumplió 29 años, ¿sabías, no?
1: Ay, sí.
0: Sí, bueno. Pues es que...
1: goleador.
0: Claro, exactamente. Juega en Italia, por supuesto. El delantero argentino ayer se encontraba en el volante cuando un grupo de compatriotas que circulaba en otro vehículo lo reconoció al llegar a un semáforo. Lejos de pedirle una simple fotografía o una firma de un autógrafo, los hinchas bajaron a ventanillas y le entonaron el feliz cumpleaños a todo volumen sobre una base de cumbia.
1: Ah,
0: la inesperada escena arrancó la risa inmediata del atacante bahiense, que miró con sorpresa a los fanáticos antes de sumar a su pareja Agustina a estos festejos. Ahí se lo ve sonriente, mira para que se ría Lautaro, de que pasa algo feo, o algo lindo, digo muy lindo quiero decir. Así que Lautaro festejó con hinchas argentinos que estaban paseando en Italia.
1: Vamos con más. Hay muchos o hay algunos hábitos que son impensados para algunas personas a la hora de comer. Pero no son muchos las recomendaciones que uno tiene que tener sobre la salud. Comer sano, equilibrado, acostumbrarse a no comer procesados. Pero dentro de esta línea, la Organización Mundial de la Salud alerta que las personas cada vez consumen más alimentos hipercalóricos con grasas, con azúcares libres y con una gran cantidad de sal y sodio. Cuidado, porque también señala que muchas personas no comen la suficiente cantidad o piezas de frutas, verduras y fibras dietéticas. De todas maneras, en esta misma línea, hay alimentos que nunca se deben recalentar. Uno de estos alimentos es el arroz, que no se debe recalentar, ya que puede albergar Bacillus cereus, que es un patógeno que habitualmente produce síntomas gastrointestinales. ¿Sí?
0: Sí.
1: Otro de los alimentos que no se deben recalentar es el huevo. El huevo tiene que estar a temperatura ambiente por un tiempo prolongado para ayudar a que la sal

0: Salmonella aparezca. Recordemos que esta es una bacteria que generalmente vive en los intestinos y que se expulsa mediante las heces. Así que el huevo, cuando lo cocinaste, lo comes. No lo recalentás, ni menos esperás un tiempo largo para después comerlo. Cuidado con el huevo, cuidado con el arroz. Vamos con el tercer alimento que no se debe recalentar. Espinaca. Porque contiene nitratos que al calentarse se pueden convertir en compuestos cancerígenos. Además podrían albergar bacterias Listeria que produce enfermedades intestinales. Y el cuarto de los alimentos son las papas. Las papas las haces, las comes y si no, las vas a tener que descartar. Porque no se recalientan. Es una advertencia muy importante porque el hecho de guardarlas por más de 2 horas a temperatura ambiente una vez cocidas puede dar lugar al crecimiento de una bacteria que afecta nuestra salud al causar enfermedades como botulismo, una afección grave, pero con un tratamiento efectivo se puede disminuir el riesgo de muerte. Repasamos, no se puede recalentar, haces y comes sin recalentar papas, arroz, acelga y huevos.
1: Bueno, lo dijimos, reiteramos, Franco Colapinto finalizó 14º el Gran Premio, de Países Bajos de Fórmula 1. El argentino busca avanzar posiciones y acercarse a la zona de puntos en una pista donde los sobrepasos no son nada sencillos. Bueno, esto ocurrió en la jornada de hoy, recordemos, Gran Premio de Países Bajos de Fórmula 1.
2: Pero eso vos nunca me lo dijiste.
0: Francisca mandó también una foto de una tortillita que está haciéndose a la parrilla y una olla a la par que algo también está buscando cocinar para el mediodía. Francisca de Vaca Human, siempre con LB11, dice, gracias Francis por estar ahí. Víctor Daniel Canteros, un tema de chamamé quiere.

0: Bueno, un beso grande para él.
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0: Julio también de Lugones. Ay, reacciona Pepe al lorito de Marta. Milton Astudillo también cuenta que matará a la familia Astudillo hoy con un lechoncito. No sé si a la parrilla, pero ya lo tiene listo para cocinar. Nos vamos a la pausa, a la última, y volvemos en un ratito con más de mañana y sin apuro, a la propuesta que va sábados y domingos de 8 a 13.

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0: Bueno.
1: Mucho.
0: Quiero mandarle un beso enorme a los mensajes que fueron llegando en estos últimos 40 minutos.
1: Bueno.
0: Mario Barrientos de Buenos Aires, que... hola hermosa, te escucho mientras cocino en San Martín, Buenos Aires. Mario Barrientos, soy de Monte Quemado y vivo en Buenos Aires hace 35 años. Beso enorme. Lito Ariel, que mandó también un pescado.
1: Ese pescado rabioso.
0: ¡Qué bueno que está! Gente hermosa, vamos a hacer un barrido y vamos a decirle qué triste del departamento Silípica. Les mandamos un saludo a José Carabajal, a Judith de Esquina, a Ofelia Jerez, a Carito Irene, a Daniel Edgardo Díaz, a Beatriz de San Isidro, a Juan, a Ramola de Colonia, a Marta Ledesma desde Fernández, la mamá de Pepe Lorito, a Leandro, a Vero Pavón, a Víctor de Buenos Aires, a Sol, a Luis Barrio Nuevo, que mandó un audio y cosas muy lindas, a Ramiro de Santana, a Roberto Lazarte, a Virginia, a Caro Gramajo, a Mabel, a Lorenzo Navarro, a Lito del Barrio Siglo XX, abrazo enorme a Roxana, otro a Soledad. Y gente hermosa, nos vemos el sábado que viene.
1: Muy bien, nos vemos el sábado a partir de las 8 de la mañana. Muy, pero muy buena jornada. No se vayan porque ya viene Gustavo Pearson, ¿eh?

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sé. Este tema va dedicado para todos los que alguna vez sufrimos el corazón roto. Y dice...

0: los aplausos.
1: ¿Qué tal? ¿Cómo están? Hola, hola, hola, hola. ¿Qué tal? ¿Cómo están? Buenos días, buenos mediodías. Bienvenidos a la radio, bienvenidos a la 11. Estamos arrancando aquí en modo finde, claro, para acompañarte con lo mejor, para meterle patas a las 5 de la tarde y disfrutemos con toda la música. 15 grados ahí dice para la temperatura actual en Santiago del Estero, 66% la humedad, la presión 999.8 hectopascales, viento de noreste a 13 kilómetros la hora y la visibilidad 10 kilómetros. Así que cielo nublado, atento con esto, guarda que para la noche otra vez la temperatura, si ahora estamos en 15, más medio que va a subir a 19, hasta dentro de un rato, cuanto mucho, y vuelve a 15 grados para la noche, algo de vientito en el transcurso del día, eso también lo que le da un poquito el frescor este al día de hoy, ¿eh? Así que enganchate, acompañanos en este día domingo en modo fin de. Mi nombre es Gustavo Pearson y ya se viene Laura por acá, así que ya voy a estar charlando con ella, ya también para que nos saluden a todos, a toda la gente linda que se suma como cada fin de a través de la radio, ¿eh? Así que ahí nomás al toque, al pie, al palo y a la bolsa, le mandamos un saludo para el loco Gusti. También, che, qué foto, ¿sí? De que mandó Caro Gramajo de un cabrito al horno de barro allá en Manogata, tremendo, así que le mandamos un saludo grande. Después, bueno, también para Mabel, buenos días. Estoy almorzando con mi hijo Maxi, que vino desde Buenos Aires, también, pero eso lo mandó ya con papa y todo lo demás ahí a... Que es un cabrito, sí, también, lo mismo, mirá vos. Aquí picada de salame, queso, galleta, mate de por medio. Así que Lorenzo, te mandamos un abrazo grande. También tremenda la foto, ¿eh? Así que bueno, ¿quién más está? Yendo a mi pavo querido, dice por acá Lito, del barrio Siglo XX. Ahí también se está sumando. Y bueno, también saludos para Soledad y para Lucas, ¿eh? Así está, feliz domingo, gana Boca, dicen el día de hoy, ¿eh? Cierto que Boca está jugando hoy día, ¿eh? Hoy está jugando Boca. Che, y otro, hablando de Boca, dice que Brasil domina el mapa continental a nivel de clubes. Bueno, qué sé yo, por hoy, por ahora, por guita nada más. Porque si es por fútbol, medio dedo arriba puede estar, pero bueno, vamos a ver. Eso lo vamos a ir charlando, lo vamos a ir viendo. Bueno, sumate, dale, 3854030080, para que mandes tu mensaje, para que mandes tu WhatsApp, para que compartamos en este día domingo el modo fin de... Aquí por la radio de los santiagueños. Dale.

Bueno, ahí estamos con la música y ahí estamos con ella también. 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

0: mierda. No, pisos, es un malabarismo. Hay una soga que va del techo del departamento hasta el techo acá del edificio que dice viene caminando haciendo malabarismo. Sí. Ahí
1: no sé llegamos. Cómo le hacemos, pero llegamos.
0: Ya, señor, aquí está. La escucharon ya, ahí está la voz que le da el toque. Sí, el programa los fines de semana. ¿Cómo anda, Laura?
1: ¿Cómo está, Gustavo? ¿Cómo les va a todos? Muy, pero muy buenas tardes. Bienvenidos a la tarde de la radio para todos aquellos que resisten, están prendiendo a la sintonía de LB11. ¿Cómo andan todos? Así estamos dando el comienzo. Con buena música, con muy buenas canciones, como los tenemos acostumbrados aquí en la radio de los santiagueños. ¿Cómo está usted, Gustavo?
0: Bien, tranqui, tranqui. Viste que está ahí 15 grados, está fresco. No frío, pero fresco, agradable, tranqui, regulando. Sí. No hay que salir a hacerse el banana, ponete una camperita, ponete algo, porque si no, chao pichu, ¿eh?
1: Eso es verdad, ¿eh? Eso es verdad.
0: Vamos a andar con un collar de marlo como unos perros después.
1: Claro, sí, exactamente. Bueno, señoras y señores, dando el comienzo, como siempre, con muy buena música, con muy buenas canciones, como los tenemos acostumbrados, y ya enseguida se vienen algunos clásicos para recordar algunas canciones que seguramente vos vas a estar moviendo en la programación. Así que ya mismo te invitamos a ponerte en contacto con nosotros a través del 3854-030080. Así que agendalo, 3854-030080, el WhatsApp de la radio, nosotros que te queramos escuchar. Acompañando hasta las 17 horas con muy buena música. Hoy sí, horario completo, Gustavo.
0: Hoy sí, hasta las 5 de la tarde le metemos pata, ¿eh?
1: Exactamente, así que a programar la música, las canciones, escuchá cómo arrancamos la tarde de la radio. Así, farmeando auras como decíamos ayer.
0: Sí, dale.

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0: ahí estamos avanzando, seguimos pedaleando a full en este domingo. Un poquito de viento, 15 la temperatura, regulando el modo fin de cómo tiene que ser.
1: Sí, cómo tiene que ser, sí señor, ¿eh? Bueno, tenemos saluditos, la gente que ya se va poniendo en contacto con nosotros a través de nuestro WhatsApp al 3854030080 para todos los amigos que son fanáticos.

0: clásicos, de estos clásicos de los clásicos. ¿Alguna vez habrá dicho eso? Así como lo cantaba Rodrigo. Una historia que te canta Rodrigo, ¿eh?
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2: Si la conoceremos esa letra, todo. No.
0: Si la habremos cantado a toda pulmón.
2: Y encima de gargantado, sí.
0: Ay, con mi suerte. Le mandamos un beso grande para Moni, que está escuchando la radio. Nos pedía la música de Alejandro Vélez por acá, ¿eh? Muy linda la radio, chicos, sigan así. Qué linda dupla. Bueno, gracias, Moni. Un beso grande para vos. Lucas Suárez. Feliz domingo 23. Muchísimas gracias, ¿eh? Gracias, chicos. A nuestra gente amiga de San Félix, departamento Figueroa, nos mandan esta hermosa imagen. Qué bello. Qué ganas de irme por el interior, Gustavo, ¿eh? Mira lo que es esta imagen.
2: Sí.
0: En Figueroa, qué lindo, ¿eh? Gracias, chicos. Gracias, Virginia, a toda la gente amiga que nos están escuchando. También a la gente del barrio 8 de Abril que están del otro lado. Muchas gracias, chicos. Hola, ¿cómo andan? Muy buenas tardes. Qué ganas de destapar con esos temas y ni hablar las ganas de bailar. Bueno, muchísimas gracias, ¿eh?
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0: Bueno, según el Servicio Meteorológico Nacional, se dice que vamos a tener días templados, ¿eh? Vamos a tener temperaturas muy lindas, temperaturas que se van a poder disfrutar al aire libre. Eso no quita que no tengamos el fresco, no. De a poquito se está asomando la primavera, de a poquito nos vamos acercando a esta época tan linda del año que muchos la disfrutan, otros que no por el tema de la alergia. Bueno, usted ya me entiende. Incluso nosotros, la tierra también, por ahí un poco. Para muchos que son alérgicos, no lo disfrutan tanto lo que es la primavera. Bueno, ya enseguida les vamos a contar cómo se viene esta semana el clima en Santiago del Estero, ¿eh? Hola, buenas tardes, Gustavo. Quiero mandar saludos para mi tío Cirilo, para mi papá, para Mariela Romero. Somos de la localidad de San Antonio. Pasame un tema de los bonis.
2: Bueno, ahí está. Ya lo vamos a buscamos.
0: Justo.
2: Metemos la mano ahí.
0: Lo tenemos justito ahí para toda la gente. Justo estábamos hablando de los bonis.
2: Sí, nosotros.
0: Nos acordamos bien. Sí. Y nos vamos a enamorar un poquito con ellos.
2: Qué tool, prepárate, dale.
0: Subile el volumen. Esto es Modo Finde, ¿eh?

0: Bueno, la música de Alejandro Benny, la música, las canciones que nos estaban solicitando por acá. Este, uno de los grandes éxitos, ¿sí?, que nos pedían tanto. Alejandro Vélez, uno de los artistas tan queridos en Santiago del Estero. Y por supuesto, lo escuchás aquí en lo que es la tarde de la radio, la tarde de LB11. Y como siempre, te hace compañía con grandes éxitos. Tenemos saluditos por acá de la gente que se va a poner en contacto con nosotros. Contanos desde dónde estás escuchando la radio. Ay, me encanta.
1: Y Santa Marta, Andresita.
0: Santa Marta, Alejandro Vélez, cántenlo, chicos, cántenlo. Y para vos que estás en tu casa, cántalo, bailalo, dale.

0: Bueno, ahí lo escuchamos a Alejandro Vélez con Santa Marta, una de las canciones solicitadas por esta hora. Estamos en este modo fin de que, como siempre, te hace compañía hasta las 17 horas, sí, como cada fin de semana, hasta las 17 horas con muy buenas canciones. Y tenemos por acá algunos saluditos de la gente que se va a poner en contacto. A ver, vamos con algunos saluditos.
1: Bueno, buenas, chicos. Hola, ya buenas. Estamos escuchando. Muy buena la música que están pasando.
0: Muchas gracias.
1: Pasame algo de Calama Tropical, pues eso es Gabriel Juárez, San Isidro. Lo escuchamos todos los fines de semana. Ahora que estamos compartiendo un matecito con un pan casero.
0: ¡Ay, qué rico!
1: Estamos aquí tranqui, en familia, lo escuchamos siempre. Así que les mando un abrazo.
0: Muy bien, muchas gracias. Ahí lo vamos dedicando a la música de Calama. Vamos danzando al Mar del Plata con la gente de Calama Tropical, ¿le parece?

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0: Bueno, ahí vamos avanzando con la música. 12 minutos de las 2 de la tarde en todo el país.
1: Tiene magia, tiene hechizo.
0: Pero ¿dónde que lo tiene?
2: ¿Qué tendrá ese petizo, eh?
0: ¿Qué tendrá? Tiene muchas ventajas, llega más rápido al mesón.
2: Que no diga, que no diga.
0: Viste que cuando tira la bandeja con el asado a la mesa, el que más cerca está, es el que más rápido manotea. Eso es lo que tiene el petizo. Es un hijo de moda que tiene la chance que otro tiene. Pero como yo conozco, no sé si será igual, a ver, con el tema de Maravilla.
2: Ajá.
0: No tengo ni idea, pero bueno. Sí, estaba viendo de Ricky Maravilla. ¿Viste que salió en la película? Digo, en la serie de Menem también ahí aparece.
2: Sí, sí, me encanta esa parte, que se ponen a bailar todo, una jora tremenda.
0: Pero Ricky es Highlander, es inmortal.
2: Es increíble.
0: Pero ¿qué come este?
2: No.
0: ¿Cómo no sé qué come? Entonces, no sé si come o se la come. No tengo ni idea, pero algo de comer. ¿Viste de cómo se llama las células madre? ¿Qué come?
2: Ya.

0: Va a usted un cordón umbilical, se lo mastica en un sándwich.
1: No, no.
0: Porque dice que ahí están las células madre. ¿Qué tiene? A ver.
2: Tiene mucha plata.
0: Ah, qué hijo de puta. Claro, con razón, le dan bola al petiso. Nosotros que semejantes secos. Mira, encima el perro que tengo de maestra alegre, cuando me pone la pata en la pierna, porque no tiene cola.
1: ¿Cómo se?
0: No sé.
1: ¿Cómo será?
0: A saber si está feliz, no está feliz, nada, qué va.
1: ¿Cómo será?
0: Lo
1: ¿no?
0: que hace la guita. Dice que billetera mata galán.
1: Así ahí dicen. Refrán. Sí, eso es verdad, eso es verdad.
0: ¿Es verdad, che?
1: Puede ser, sí.
3: Vamos todos, vamos.
0: Mira vos. Habría que hacer un sondeo.
1: Cuidado, el domingo es temprano.
0: Habría que hacer, o sea, habría que hacer una especie de experimento.
1: Sí.
0: Si billetera mata galán, o
1: será
0: si
1: o no será.
0: Será o no será.
1: Está o para pensar.
0: O el chamullo.
1: Está para pensar.
0: El chamullo también puede ser, ¿eh?
1: Sí, también.
0: Téngase muy chamullero. Ir y hablar.
1: Hay gente así, ¿no? Ojo, sí. Hay gente así.
0: Yo conozco.
1: ¿Conoce usted?
0: Chamullero, pero. Yo me acuerdo hasta cuando iba a rendir, cuando iba, tiraba la, pelaba la charango y empezaba a tocar la guitarra ahí. No, la guitarra, empezaba, o si no empezaba a hacer puntear. ¿Viste cuando me va a decir, che, deja de guitarrear, hermano? Pero era un crack.
1: Dios mío.
0: Y bueno, ¿qué va a hacer? Había que salir del momento y del apuro.
1: Sí, la verdad. Hay cada historia.
0: Sí,
1: hay cada historia. Bueno, 16 minutos de la hora 14. Bueno, tenemos una invitación para toda la familia y atención a esto. Bueno, una propuesta muy linda, para que lo pueda disfrutar toda la familia.
4: Permiso, me voy a bailar. Permiso, no puedo aguantar.
1: Bueno, atención que la policía invita a vivir una tarde de música, juegos y sorpresas para toda la familia. La información que ya está en nuevodiarioweb.com.ar. La policía de la provincia de Santiago del Estero invita a toda la comunidad a participar de una jornada especial pensada para disfrutar en familia, con música, juegos, sorteos, bueno, con diferentes propuestas recreativas. El encuentro se va a realizar hoy domingo desde las 16 horas en el playón del Estadio Único Madre de Ciudades, en el marco por los festejos de un nuevo aniversario institucional de la Policía de la Provincia. La invitación fue realizada por la Policía de Santiago del Estero, que busca que los santiagueños puedan acercarse y compartir una tarde diferente junto a integrantes de distintas dependencias de la fuerza. Durante la jornada, distintas dependencias policiales van a estar encargadas de las actividades recreativas, de los juegos, sorteos, de espacios interactivos. La propuesta permitirá además que los vecinos puedan conocer más de cerca algunas de las tareas que desarrolla diariamente la institución policial. Desde la organización destacaron que se trata de una actividad especialmente pensada para los grandes y chicos, con el objetivo de generar un espacio de encuentro entre la comunidad y la policía. Por otro lado, uno de los momentos centrales de la jornada será desde las 19 horas, cuando la banda de música de la Policía de Santiago del Estero presente un espectáculo abierto para toda la familia. Los músicos ofrecerán un repertorio especialmente preparado para la ocasión, con diferentes estilos musicales para acompañar la celebración. Y de esta manera, la tarde va a combinar el entretenimiento, las actividades familiares y la música en un espacio abierto y gratuito para toda la familia. Y esto es algo que vamos a remarcar, Gustavo, porque esta actividad se va a desarrollar con entrada libre y gratuita, por lo que desde la Policía de la Provincia invitaron a toda la comunidad santiagueña a acercarse al playón del Estadio Único Madre de Ciudades. Una jornada, muy linda para que pueda disfrutar toda la familia hoy a partir de las 16 horas en el playón del Estadio Único Madre de Ciudades, celebrando un nuevo aniversario de la Policía de la Provincia de Santiago del Estero.
0: Bueno, ya 18 minutos de las 2 de la tarde, empezamos a prepararnos de nuevo, nos atamos los cordones de la zapatilla, nos acomodamos el cinto del pantalón.
1: Sí, señor.
0: Porque seguimos ahí a full, meta que va, vamos que viene, al pario a la bolsa y vos metele, dale.
1: Claro, cómo tiene que ser. Vamos invitando a la gente a comunicarse, 3854-030080. Y como lo dice Baranda, no nos gusta. Un clásico cuartetero para disfrutar en la radio de los santiagueños.

0: sea. Qué linda canción esta. El Conejo Miguel Alejandro, un crack allá en la época, junto con Alcides y todos los charracos que estaban en esa época. El monstruo Sebastián, me acuerdo una vez Sebastián Baile, acá en Santiago. Yo estaba de animador en esas viejas épocas y tocaba Seba.
1: Ah, mira.
0: Sí, sí, tocaba. Y llegó. No, a las 7 de la mañana tuvimos que cerrar el baile porque nunca llegó. Llegó a las 8 de la mañana, quería tocar. Y quería tocar y quería que le paguen.
1: Y encima eso.
0: Sí, le digo, y yo me acuerdo que estaba sentado ahí en el escenario, ahí en el piso del escenario, colgando los pies hacia la pista. Y lo escuchaba, viste, que discutía. No, pero yo vine, eso. No, pero boludo, si no hay nadie. ¿Para qué me toca parar? El que estaba riendo. Se calentó, bueno, creo que le dieron para el combustible, no sé qué cosa más.
1: Como mucho.
0: Pero claro, pero pasa que agarró muchos bailes y bueno, agarró de más y no, y calculó como Pochi Chávez, ¿viste? No llegó a tiempo. Sí, o sea, es que estaba viendo que otra de las personas que está armando despelote con el tema de la serie de Moria Kazan es la familia de Luis Badalá. ¿Te acuerdas de Luis Badalá, que era el marido de Moria?
1: De Moria, sí, sí.
0: Bueno, la hija mayor...
1: No me digas que otra, ella también va
0: también,
1: a demandar.
0: Sí, ella también está demandando.
1: Todos quieren colgársele las tetas de Moria.
0: Cómo da guita esas gomas, Impresionante.
1: Dios.
0: ¿Cómo vende, More? Si querés llorar, llorá.
1: Claro.
0: Nada que diga si querés llorar, no lloré. No, vos haces llorar, va, llorar.
1: Llorá, ¿sabés qué llorar?
0: Llorá, queda chala, queda. Bueno, resulta de que Ingrid Badalá, que es la hija mayor del empresario, cuestionó, dice, distintas escenas vinculadas con la relación de su papá.
1: No me
0: que
1: diga.
0: Tuvo en esa época con la actriz Ivedet. Claro. Una de las secuencias en la que representa a Badalá consumiendo drogas.
1: Mira.
0: Sí, dice, según trascendió la presentación judicial alcanzaría tanto a los responsables de la producción como a la empresa encargada de realizarla y a la plataforma que la distribuye. Bueno, ella, Ingrid, actualmente tiene 47 años y es licenciada en Recursos Humanos. Dice que no va a hablar, no va a dar entrevista ni nada, ni sobre lo del conflicto, dice no va a hablar nada, solamente todo judicial, porque no le cuadró nada que lo muestren a su viejo respirando un poco lo que, bueno, diciendo que estaba drogando y cuánta cosa más.
1: Sí, estaba aspirando.
0: Bueno, la familia cuestionó cómo fue contado el vínculo, bueno, un montón de zaraza más. Cuestión que se viene un juicio también para la producción, productora y no sé quién más.
1: Se va a llenar de juicios, así como gana, pierde.
0: Sí, pero bueno, por ejemplo, el que hace de por sí no se parece nada, por ser. Pusieron un gordo, pero...
1: Ojo, que no le estoy viendo parecido a ninguno, ¿no?
0: Ah, ¿lo viste? ¿Lo viste?
1: La vi mi marido y yo me engancho porque no tengo tiempo realmente, pero me enganché en un par de capítulos.
0: Pero
1: sinceramente, ninguno se parece, ni siquiera a la Moria.
0: Nada que ver.
1: No se parece ninguno.
0: No se parece. Es como que le quita el brillo.
1: Claro,
0: tienes que buscar a alguien que sea medio parecido o se asemeje la bocha al parecido.
1: Encima,
0: de esta gente.
1: Encima se te aparece Moria Kazan detrás de una ventana y la pones a la espada a quien has interpreta de la Moria y
0: no se parece.
1: Ni de joven ni de grande. Se quieren colgar todas las tetas de Moria. Moria hace famoso todo el mundo.
0: Más Valeria, sí. Todos van ahí. Nosotros también vamos a hacer juicio, hombre. Ya está. Nos colgamos. ¿Por qué? Porque todo hace juicio. Nos colgamos nosotros, también de las gomas.
1: Y nosotros también, por publicidad ahí nomás, Pero si ellos pueden, ¿por qué no podemos nosotros?
0: Sí, ustedes, ¿por qué se cuelgan aquí? No, porque bueno, ya que están todos.
1: Claro, por las dudas. Por las dudas. Bueno, ya que estaba hablando de artistas y de Conejito Alejandro, también me recordó algo, que hace unos años atrás, pensar que el Conejito Alejandro visitaba Santiago del Estero. Miguel, el Conejito Alejandro estuvo un 5 de septiembre en nuestra provincia del año 2024, estuvo de visita en Santiago del Estero. Y Nuevo Diario fue el medio exclusivo con el cual él dialogó, contando que estuvo visitando la provincia junto, bueno, a un grupo de amigos y, bueno, por supuesto, acompañado de su esposa. Vino especialmente a visitar la catedral, el cual él contó a Nuevo Diario, no tuve la oportunidad de venir a la iglesia catedral, entonces hoy aproveché para conocerla porque hace mucho tiempo que venía a Santiago, pero nunca pude llegar a conocer la catedral. Vine con amigos, con familia, antes de lo que será una gran presentación en Buenos Aires, porque recordemos que en ese año él tenía teatro en la provincia de Buenos Aires. En noviembre se iba a presentar en el Teatro Gran Rex, pero previamente a eso quería tomarse un pequeño descanso, relajarse. Hizo su paso por la capital y se iba directamente a Termas de Río Hondo a descansar un poco y a disfrutar de lo que era Santiago de lo que es Santiago del Estero. Pero eso le contamos que ha sido en el año 2024.
0: Mira. Bueno.
1: Ahí lo tenemos la foto, al conejito.
0: Qué capo el conejo. Sí, el conejo apadrina y representa a varios artistas, ¿no?
1: Sí, entre ellos Banda 21.
0: Exacto.
1: Entre ellos Banda 21. Sí. Vamos a escuchar un poquito el conejito.
0: Dale.
1: No lo tenemos cerca, pero lo podemos escuchar. Dale, por lo menos. Vamos.

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1: Bueno, ahí vamos ya 30. ¿Y cuánto ya?
2: 39 minutos.
1: Ahí vamos, dale. Vamos con los saludos de la gente que estaba a full
2: sí,
1: con
2: señor.
1: Los mensajes.
2: Muchísimos saludos que nos van llegando por esta hora. Nos mandan por acá fotitos, ¿eh? Festejando el bautismo de Amelia, qué lindo, la familia reunida. Nos mandaron muchas fotos hermosas. Qué hermosa la torta, gracias chicos. Les presento, ella es Amelia, hoy fue bautizada, un beso grande para toda la familia. Muchas bendiciones, qué hermosa que es. Felicitaciones, ¿eh? Para la familia, muchas bendiciones. Hola, buenas tardes, ¿podrían saludar a la familia Leguizamón de Forres, barrio Puente Alsina, que se encuentran festejando el bautismo de Amelia? Un beso grande, familia, que la pasen bien, que la disfruten. Gracias por hacernos parte de este festejo, ¿eh? Están a todo volumen escuchando la radio. Bueno, gracias, Mariano Molina. Saludos desde Finca Mayo, Tucumán. Mariano Molina, el jilguero del norte, aguante. María, la reina del acordeón. Un beso grande, chicos. Muchísimas gracias. Por acá nos ponían un poquito de la música del litoral, así que ya enseguida vamos a ir con toda la música, el chamamé. Desde Icaño, Cabrito al disco. Mire lo que es eso, Gustavo. ¡Qué rico!
1: ¡Qué loco! Bueno, la... sí, vamos a hacer parte, vamos a hacer parte bien.
2: Claro. O sea, mire qué es eso, qué rico.
1: Totalmente,
2: me encanta,
1: sí.
2: Me encanta, ¿eh? Nunca probé yo, ojo, ¿eh?
1: ¿Qué, nunca?
2: Cabrito al disco, nunca probé.
1: Mirá, ¿y eso que comiste cada cosa?

0: teníamos por acá un saludito. Nos habían mandado un audio por acá, Gaby. A ver, ya lo vamos a escuchar. Vamos a escuchar un poquito los audios. Lo acabamos de escuchar.
1: Ah, ya escuchaste,
0: Ya lo escuchamos, gracias, muchas gracias. Hola, ¿cómo va la dupla? Aquí con mucho frío, escuchando tremendos temazos. ¿Alguno de Calama? Aquí en la ciudad de Buenos Aires, mucho frío, nos dicen por acá. José, gracias, José de la provincia de Buenos Aires, que está escuchando la radio. Gracias, Rosita Díaz, te mandamos un beso grande, muchísimas gracias por estar en la sintonía. A la amiga Moni también, que nos dejó por acá su mensajito, muchísimas gracias. Quisiera que me dediquen a algún tema de elección de ustedes. Todos los temas que están poniendo son muy lindos, nos dice por acá la gente. Mira. Bueno, gracias, a toda la gente amiga que está del otro lado. Cambiamos un poquito de ritmo porque llegó el momento de disfrutar de buenas canciones como... Le damos más ritmo a la tarde y subir el volumen porque...

0: Le mandamos un beso grande para Néstor también, en Néstor Santana. No tenemos esa info en Néstor, ¿eh? No tenemos esa info, pero te mandamos un cariño grande. Muchísimas gracias, ¿eh? Hola, buenas tardes. Quiero mandar un saludo muy especial para mis amigos del Indy santiagueño, Darío Alonso Palavecino, Elvio David Escalada, y para su niña que hoy está cumpliendo años. Que Dios los bendiga. Los saluda el amigo chaqueño artesano luthier de bombos legüeros, Gerardo Iván Quiroz. Muchísimas gracias, Gerardo. Ahí nos manda un poquito de su producción, ¿eh?
1: Mira, ¿a dónde está? ¿Dónde fabrica los bombos? ¿Dónde sería? ¿Qué parte?
0: No nos dijo en qué parte, ¿eh? Ahí nos manda un poquito de su producción, ¿eh? Espectacular, chicos, ¿eh? Mira lo que es esto. Muy bueno está, ¿eh?
1: ¿Te gusta?
0: Un abrazo.
1: Sí, te alcancé a ver,
0: Perdón. Ahí está. Y le mostramos.
1: Sí. Che, tremendo las fotos, ¿eh?
0: Impresionante.
1: Mirá, sí.
0: Tremendo el trabajo, ¿eh? Artesano, alumnos de Darío Alonso Palavecino y Elvio David Escalada. Ahí está, un cariño grande, chicos. Gracias. A mi amiga Lucía también le mandamos un cariño grande. Muchísimas gracias, ¿eh? Gracias, Leandro. Le mandamos un abrazo grande. Saludos, chicos. Hola, amigos de LB11. Hoy un dorado a la parrilla. Soy Lito de San José. Mira lo que es ese tremendo dorado. Eso lo pescaste vos, fico. Lito. Mira lo que es eso. Impresionante.
1: Ah, bueno.
0: Grandísimo, ¿eh?
1: Pero está para darle al dorado, me refiero a comerlo.
0: Ahí está ya.
1: ¿Qué le pusieron? ¿Queso? No, de
0: verdad. Me parece que sí, me parece que fue.
1: Bien, ahí, bien.
0: Mira, qué rico, claro. Tremendo, Lito, tremendo. Muchas gracias.
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0: Estamos a 15 minutos de llegar a la hora 15 en toda la República Argentina. Señoras y señores, a subirle el volumen a la radio, porque volvemos a los años 70, a los años 80, para recordar canciones, para recordar clásicos aquí en este modo finde. Señoras y señores, momento de compartir los clásicos del cuarteto de la mano del Cuarteto Leo.

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0: qué manera de levantar tierra.
1: Sí,
0: hermano.
1: Señor.
0: Y metí una patada en la punta de un ladrillo. Pero ahí estaba,
1: ¿le pegó con el dedo gordo?
0: Con el dedo gordo, sube el dedo gordo. 14 minutos de las 3 de la tarde y le vamos metiendo pata. Ya sé que me hizo acordar, ¿viste? Los bailes de campo cuando estás cerrado con lonas.
1: Claro. En Villa Silípica hacían mucho eso, ¿eh? Antes hacían mucho eso.
0: Podés tener

0: No vas a sentir frío.
1: Nah.
0: Ah, pues está casi. Puede estar nevando. Puedes poner esta música, loco. O sea, es que empezás. Hay manga corta a bailar.
1: Sí, olvídate. Qué transpirada que pegaste, amigo.
0: Qué manera de colarme en esa época en los bailes.
1: ¿Usted se colaba? ¿Era de colarse en los bailes?
0: El crack. Excepto una vez que por allá por la capilla nos colamos por el baño nosotros.
1: ¿Usted sabía saltar?
0: Entramos por abajo y se me enganchó el alambre en la espalda de la camisa. Ah, me fui de, con todos los
1: qué
0: brazos.
1: Qué rasmeada que se pegó, como saben decir. Qué rasmeada que se pegó,
0: hasta
1: ¿no?
0: el codo. Tuve que, poco más, me tenía que bañar de nuevo. Toda una cosa así.
1: No.
0: Sí, le dije al dueño, loco, pensé que resbalé de ahí en el baño y me caí.
2: Voló a media altura.
0: Hasta que un poco más y camisa me prestaron ahí. Llorando, tuve que lavar entero para saber cómo tener las manos, ¿no?
1: Dios mío. Bueno, 17 minutos de la hora 15. Déjelo ahí, ya no quiere escuchar la segunda parte. 17 minutos de la hora 15, señoras y señores. Momento de la música del litoral. 3854-030080. Dale, para vos que estás del otro lado, contanos desde dónde estás escuchando la radio. Este da un arranque de aquellos.
0: A ver.
1: Que te trae el recuerdo de cuando esperabas el tren.
0: Metele el sacapunta a la punta de la garganta y prepará para sacarle bien y. Dale.
1: Y nos vamos con Miguel Figueroa.

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0: Bueno, ahí eso, paso doble.
1: Sí, señor.
2: ¿Yo le bailé el paso doble?
1: Yo. No, no. Quedé pensando por eso. No,
2: agarré,
1: no, no.
2: Te agarré pedaleando sin cadena.
1: Claro, y justo ahí.
2: No, yo tampoco, pero me animo, me animo.
1: ¿Se animó?
2: Sí, sí,
1: me dice que es mucho más fácil bailar paso doble que otro ritmo, ¿no? La verdad que no sé yo.
2: Claro,
1: no,
2: que baile lámbara como baila paso doble.
1: Claro. Lámbara es mucho más difícil, ¿eh?
2: Sí, sí, como. Y bueno, cosas que pasan en este andar diario.
1: Sí, señor. Le mandamos un beso grande para Melissa. Me contaba que con esos pasodobles hicimos llorar a su abuela, que le encanta el paso doble. Un besote, Melissa, muchas gracias.
2: Acabo de ver una foto cuando yo me acuerdo cuando estaba, ¿te acuerdas? Bueno, sigue estando el tren del Mitre que va hacia Buenos Aires.
1: Sí.
2: Pero hubo una época en la cual paraba en todas las estaciones, ¿viste? Cuando vos viajabas en el mixto, y tipo 3 días de viaje a Buenos Aires, una cosa así.
1: Ajá.
2: Esos largos viajes. Esos largos viajes de esa época. Pero eran lindos. Llegaba así, medio amortiguado, un crayón de por medio para volver a resucitar la raya, pero... llegabas.
1: Sí.
2: Y lo que era interesante era que en el camino, viste, en las estaciones te vendían catitas, desde rosquete, pan chipaco, tortilla, moroncito, y las catitas. No sé si las catitas te las vendían para que las comas también, o...
1: No sé, pero...
2: Claro,
1: no,
2: pero estaba entrevenado dentro de todo el combo, iba todo, y era catita.
1: Claro. No sé si... Pero ahí iba la cata.
2: Pero bueno, ahí pasa que hubo una época. No sé, hoy ya no es tanto como antes. Antes viste que en la casa vos tenías la catita, el loro.
1: Sí.
2: ¿Viste? El clásico loro que le ponía la botella, viste, que lo enganchabas en esa rueda de, en esa llanta de bicicleta.
1: Sí.
2: O si no, la catita. La catita es la que siempre andaba y era el enemigo público número uno del toga que tenías en tu casa. Tenías que estar al gato atento. Pero tenían que criarse más o menos juntos, ¿viste?
1: Claro. Porque si los criabas separados...
2: No, el gato lo veía, ¿sabes? Que iba sacándose
1: la... Papita palora, era una cosa, sí, una cosa, sí, sí.
2: ¿Usted tuvo esos animalitos?
1: Sí, mi abuela sabía tener.
2: ¿Catita o
1: tenía
2: loro?
1: Cata, tenía loro, perro, gato,
2: las catitas
1: gallina.
2: Las catitas australianas.
1: Ella las tenía también, sí,
2: yo también,
1: sí, sí.
2: Yo me crié con todo eso.
1: Mira,
2: sí, sí,
1: qué
2: sí.
1: Años realmente.
2: Cuando éramos chicos, ¿viste? Andábamos todo ese tipo de bichos. Y hoy no sé si tan así será como era en la época que nosotros éramos changos.
1: Sí,
2: bueno, es no teníamos celulares, como quien dice, estábamos medio que nos dedicamos a trampear y de
1: y
2: todo.
1: Y antes, ojo, no había esa ansiedad que hoy tenemos. Hoy queremos todo ya y queremos que funcione bien y no queremos ningún tipo de problemas. Y así eran las cosas antes. Antes era todo más relajado incluso.
2: Bueno,
1: hoy hay una ansiedad increíble realmente en lo que es la actualidad, Pero bueno, cambiamos la música.
2: Bueno, ¿un poco de rock?
1: Sí, señor.
2: Me acuerdo cuando aprendí a bailar rock en la puerta de la edad de casa.
1: Rock.
2: Sí, un capo.
1: Yo el mismo paso de rock lo hago para cumbia, para cuarteto.
2: Y ahí está la clave, ahí está la clave, es lo mismo todo. Dale.
1: Bueno, la gran pregunta, ¿se termina el frío? Atención que Santiago del Estero va a tener temperaturas de hasta 30 grados en lo que va a ser la última semana de agosto. ¡Ojo a esto! Se vienen lindas temperaturas a nuestra provincia, señoras y señores, ¿eh? Santiago del Estero entra en la última semana de agosto y con un panorama que va a mostrar un marcado ascenso de temperatura. ¿Te acuerdas que yo te dije al comienzo del programa que vamos a tener temperaturas que van a ser bajas por lo menos en gran parte del país? Bueno, Santiago del Estero no está dentro de la lista porque comienza, después de un comienzo fresco en lo que ha sido este mes de agosto, las temperaturas máximas van a ir aumentando y van a alcanzar por lo menos hasta los 30 grados hasta la mitad de semana, El periodo comprendido entre el lunes 24 y lo que va a ser el domingo 30, tendrán mañanas todavía frescas, no frías, pero sí frescas durante lo que van a ser los primeros días. Aunque esta situación va a cambiar rápidamente porque la temperatura va a ir levantando entre los 22, los 25

0: y hasta llegar a los 30 grados el fin de semana próximo, ¿eh? Así que bueno, vamos a tener una semana muy linda, muy templada, y yo les dije, se está asomando de a poquito la primavera, uh-huh. Y bueno, vamos a tener ese clima tan lindo, que muchos lo disfrutan, pero otros no lo disfrutan para tanto como lo disfrutan mucho, por el tema de las alergias,
1: sí,
0: más que nada.
1: Viste, ¿eh? Que te empieza, che, esa es una cosa muy, muy, muy, muy rara, muy cierta, perdón. Y raro, porque por ejemplo, yo también ando con el tema de la alergia, que me rasco por la pierna, el pie, las manos. Me ataca. Che, viste que nosotros charlamos con el tema de farmear aura. Bueno, sí, sí. Es una modalidad actual. Pero antes, ¿te acuerdas que estaba en Osterian, que fue hasta el año pasado? Ah, el año pasado que
0: estaba con Osterian. Hemos pasado por todas.
1: Pero antes de todo, ¿te acuerdas de los floggers?
0: También, era la época. Y la época emo.
1: Y bueno, los emo y los floggers andaban ahí por ahí cerca. El emo era el que andaba todo en negro, ¿viste?
0: Sí. Era, hemos empezado con la época emo.
1: Era
0: sí.
1: Medio Morticia, ¿viste? ¿Te acuerdas? Morticia, sí.
0: Para Morticia tiene su estilo, era más elegante.
1: Estaba aquí todo en negro, todo era lúgubre en esa parte del emo. Y los floggers, ¿te acuerdas que usaban los chupines y que bailaban ahí en la plaza?
0: Y con los cordones de colores, todo eso, flor, sí.
1: O sea, viene pasando de todo. No sé qué hicieron. Vamos a armar nosotros. Como, nos por ejemplo, ¿qué proponían los changos armar ahora para la próxima?
0: Y no sé, hay que ver.
1: Vos me la dijiste recién ahí.
0: Ah, sí, el tema de... Bueno, existen los famosos memes, como dice Moria Kazan. Soy meme. Ella meme, decía así, sí. Por lo menos en la serie.
1: Los changos proponen algo ahora.
0: Y ahora proponen algo de gorreadas.
1: Sí, dice, ¿cuándo va a ser?
0: ¿Cuándo va a ser un concurso de gorreadas? Ahora, bueno,
1: Va a ser sangrienta. Va a ser sangrienta.
0: Está bien, los chicos ya lo están tomando con mucho humor el tema. Sí. Lo están tomando con mucho humor. Está bueno de tomarlo.
1: El grito de los gorreados.
0: No, se van a matar los changos.
1: Y se van a empezar a mirar por los costados. ¿Quién gritó? ¿Quién fue?
0: ¿Quién fue? ¿Lo hiciste vos? ¿Lo hice yo? ¿Eso
1: fue? ¿Pata y lana?
0: Claro. Bueno, está bien. Señoras y señores, de a poquito nos vamos acercando a lo que es esta época tan linda.
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0: Está volviendo, ¿eh? De a poquito. 3854030080, dejanos tu WhatsApp. Estamos en la radio de los santiagueños para hacerte compañía hasta las 17 horas. Estamos a través de LB11 en AM890 y en la digital FM 88.1. Y por supuesto, para todo el país y todo el mundo, estamos a través de nuestra página web de www.radiolb11.com.ar, donde te vas a mantener informado, nos vas a poder escuchar y por supuesto... vas a poder estar siempre en compañía de los periodistas, de los compañeros locutores y por supuesto, ¿por qué no?, de la buena música que solamente la radio de los santiagueños tiene para proponerte. Un abrazo bien grande para la gente de Copo, la firmeza. Mire este hermoso paisaje que nos mandan en el interior de Santiago. Hay mucho solcito, Gustavo, De todas las fotos que nos van mandando, solcito a pleno, como lo es en Copo. Un beso grande para los amigos de Copo. Hola, buenas tardes, nos dice por acá Toyo Rosales de Maquito. Lindo el programa, les pido un chamamé de los palmareños. Como gato en el zarzo, Toyo Rosales de Maquito. Gracias, Toyo, le mandamos un abrazo grande. Lucas Suárez, lo mismo, chicos. Feliz domingo 23, que la pasen bien. Gracias, muchas gracias. Hola amigos, ¿cómo están? Excelente el programa, muy linda toda la música que están pasando. Después pasen algo de recuerdo. Bueno, ahí vamos enganchando lo que es la música de recuerdo. Subile el volumen a la radio. Les proponemos, Gustavo, ¿le parece un poquito de el rock del recuerdo? Algunos clásicos que vamos recordando por esta hora, clásicos como por ejemplo... Talking about... Estamos sacando los viejos discos.
1: Sí, pero ¿sabes cómo, no?
0: Límpielo ese.
1: Y dame el trapo.
0: Tenemos que traer un DJ. Vamos a hablarlo en criollo. Un DJ de los viejos, que te maneja los famosos vinilos, como los que tenemos ahora que nos dejaron sacar los chicos. Y que nos traigan recuerdos como estos clásicos. Mientras vamos saludando a toda la gente que nos sigue escribiendo a través del WhatsApp de la radio. Gracias a la amiga Miriam que está escuchando la radio.

18 grados, 4 décimas la temperatura actual en Santiago del Estero. ¿Desde dónde nos estás escuchando? Contanos. Un poquito del rock y la música del recuerdo. Aquí en la tarde de este modo finde.

0: Estamos a 10 minutos de llegada a la hora 16. La música de los Beatles, un clásico. La música que vos solicitás a través del 3854-030080. Seguramente se debe acordar de este clásico. Usted que lo sabe bailar, Gustavo.
1: ¿Qué te parece ese?
0: Buen domingo, familia. La familia Herrera Truyenque, locos de la música en vinilo, nos dicen por acá los chicos. Mira. Bueno, ellos deben saber, Cántelo, cántelo.
1: Me encanta esa canción de los Beatles, tremendo,
0: Bueno, señoras y señores, se viene una pequeña pausa. Vamos a darle tiempo para que descanse, para que tome alguito. Y ya con esto barrió todo el patio, levantando la polvadera. Así es como nos decía la amiga Luciana, Gracias, mira. Luciana, a toda la gente amiga que nos está escuchando, nos está dejando su WhatsApp. Te quedamos acompañando hasta las 17 horas con muy buena música. Quédate prendido en la sintonía.

0: LB11, la radio de los santiagueños. Pequeña pausa, pero quédate prendido, porque en breve continuamos con muy buenas canciones.
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0: Me hiciste reír con el meme ese que pusieron los changos ya ahí nomás. ¿Cómo es?
1: Nah, farmeando era deuda. En vez de farmear ahora, nosotros farmeando deuda.
0: La daba full con las deudas. Ah, si nosotros, por ejemplo, a cada santo no le debemos una vela. Ya, cajas, ya hasta saumerio, no sé qué más le estamos debiendo.
1: Sí. Ya no sabemos qué más poner.
0: Pero bueno, eso sería como estamos.
1: Bueno, cambiamos el ritmo. Así nacimos.
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1: Eso sí no le erramos nosotros, Bien parranderos.
0: Ni lo dude, ni lo dude.
1: Bueno, muchas gracias, Gachi. Está escuchando la radio. Toda la gente amiga de la ciudad de la banda son unos capos, nos decía por acá Gachi. Gracias, Gachi. A toda la gente amiga de la ciudad de la banda que está a full con la radio.
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1: Hola, amigos. Soy David Uribe. Estoy escuchándolos como siempre desde La Aurora. Capos, genios. Muy linda la música que están poniendo. Sigan así con esas canciones. Gracias, muchas gracias. Al amigo Damián Montenegro que está escuchando la radio y está tomando unos ricos mates mientras está allí compartiendo con la familia. Bueno, un cariño grande para él, para toda la gente amiga que nos están escuchando por esos lados. Muchísimas gracias. Bueno, mi amiga Vanina Vargas, a toda la gente amiga que nos están sintonizando en Loreto, les mandamos un abrazo grande, muchísimas gracias por tu mensajito. Ya enseguida se lo vamos a dedicar. Nos pedía algo de Amar Azul, por ahí podemos recordar un poquito este ritmo que también, como dicen muchos ahora, te dan ganas de destapar, como dicen, ¿no? Y escuchando a Amar Azul, imposible que no te den tantas ganas.
0: ¿Qué te parece? Yo me acuerdo allá en Villa del Carmen, escuchaban a Amar Azul, era como tirarle maíz a las gallinas. Sí, se ponían locos, me acuerdo. Yo tengo muchos amigos allá en Villa del Carmen, allá en las viejas épocas del bombazo.
1: Claro.
0: Del bombazo bailable. Sí. Un baile que, bueno, ya no existe, pero estaba, ¿viste la rotonda?
1: Sí.
0: Cuando vos vas para, digamos, Catamarca, sería cuando vas para la autonomía, a la mano izquierda.
1: Mira.
0: Ahí debía estar el bombazo bailable de un amigo. Sí, nada más. Vos ponías Mar Azul. Ah, pero claro, en la puerta vos tenés que dejar un chaco, un puñal, tenés que dejar todo ahí.
1: Algo,
0: en
1: la claro, entrar. Sí.
0: Siempre andaban calzados los changos.
1: Duras,
0: andaban calzados los changos siempre. Pero siempre un hermoso baile familiar. Uh-huh. De verdad, tengo muchos amigos de Villa del Carmen. Y la verdad tengo lindos recuerdos con esto de Amar Azul. ¿Vos le ponías Amar Azul? Era un reloj.
1: Era el llamador ese.
0: Era un reloj bailando.
1: Era el llamador.
0: Eso
1: era
0: te ponían, si no estabas en el baile salías de tu casa, aunque se enojota y entrabas a bailar. Era increíble.
1: Qué nivel, ¿eh? Qué lindo. Bueno, para que le den más ganas de bailar y de destapar, como dicen ahora. Dale, le damos ritmo. Subile el volumen a la radio que esto es LB11. A todo ritmo con modo finde.

0: Mirá vos, mirá. A la guerra, que a la, no, a la lucha, que somos muchas.
1: Así, ya, así. En ese orden,
0: Ahí está la guerra, le mandé yo, qué tipo. Sí. Bueno, pero algo de eso era.
1: Algo así era.
0: Che, que me está haciendo calor o qué onda, que yo te estaba tirando.
1: Me parece que está levantando la temperatura,
0: Tengo que sacar la campera, estoy con campera y bufanda que dentro todavía.
1: Sí, señor.
0: Con razón estoy con calor.
1: Bueno, ahí estamos disfrutando lo mejor de la música, la movida tropical, lo escuchás aquí en la radio.

Bueno, nos pedían por acá algo de Uriel Lozano, nos pedían, ¿eh? Uriel Lozano que está en Santiago del Estero, ¿eh? Anoche que estuvo brindando diferentes shows en diferentes partes de la provincia, ¿eh? En diferentes puntos de la provincia. Bueno, ya enseguida vamos a ir con un poquito de la música. Uriel Lozano, uno de los artistas tan queridos por ser tan románticos. No sé si decirle, después de Leo Mattioli... Claro, nos quedó Uriel Lozano, ¿eh? Tenemos por ahí un poquito de Uriel Lozano. Vamos a escuchar un poquito, ¿eh? Lo que nos estaban solicitando para la amiga Silvina. Ella que le encanta, que es bien romántica. ¡Apa! Dale, dale, súbile el volumen a la radio. Esta es tu canción solicitada para todos.

0: Bueno, ahí lo escuchamos, Uriel Lozano, una de las canciones que tanto nos estaban solicitando a través de nuestro WhatsApp al 3854-030080. Estamos muy romanticones hoy, ¿eh?
1: A full, ahí con el grupo Ternura, qué época, qué clásico,
0: sí,
1: ¿eh?
0: Sí, señor.
1: Bien ahí.
0: Un abrazo grande para la familia Argañarazzi que nos están sintonizando, ¿eh? Bueno, muchas gracias a la gente que nos sigue escribiendo. A la familia Barrientos también, a la gente de Silípica que están a full con la radio. Nos pedían un poquito de cuartetos por acá, así que ya en breve vamos a ir con todos los cuartetos, ¿eh? Amiga, ¿cómo estás? Me llamo Ángel. Te estamos escuchando en el barrio Guaycondo. ¡Qué temazos que se pusieron toda la siesta! Los sigo escuchando ya ahora por limpiar un poquito mi casa para dejar para toda la semana. Me gustaría que me dediquen temas de los Bibis,
1: ¿eh? Ah, mirá, bueno, o sea que este tipo como que yo le paso el trapo hoy a la mesa hasta el otro sábado.
0: Más o menos.
1: No me piden.
0: No pida más.
1: Mami, te lleno de miga. Dejar el sábado, lo sacamos.
0: No pida más.
1: Sí, está bien. Me dio una buena idea eso.
0: ¿Para qué le damos ideas a usted?
1: Sí, está bueno.
0: Bueno, yo le doy otra idea. Ponernos románticos con ellos.
1: Escuchalo. Ah, qué época con esa banda. No.

0: Ellos son los románticos de América. Sí. Ellos son
1: Mira,
0: los
1: la última BBs. Vez que estuve con los BBs sí. fue, estamos en el 26, ¿verdad? 18... 2018 creo que fue cuando...
0: Bueno, esa época estaban en un bailable de la zona sur que me tocó presentarlos a ellos.
1: Yo creo que esa noche estaban, si mal no recuerdo, allá por Solís y Aguirre, al frente, que hoy ya no existe más ese baile. Ya.
0: No.
1: ¿Puede
0: no,
1: ser
0: no, no.
1: por ahí?
0: No sé, yo estuve 18, en uno, pero era por la Belgrano 18, ay, Belgrano para. Y Pasco, y yo tenía que presentarlos ahí a ellos.
1: ¿Dónde estaba? Sí, puede ser. Pero
0: ¿dónde habrá estado usted?
1: Estábamos, no, nosotros contábamos que era los Royce, me acuerdo, porque lo vi en ese momento... lo habíamos estado promocionando nosotros, porque estaban por todos lados. La verdad que moramos tantos bailes y ya me pierdo. Pero era esa época, puede ser. Y la última vez que vinieron por acá, por Santiago del Estero. Uh-huh. Y bueno, nos juntamos. Había un carro de milanesa, de sándwich de milanesa, ahí en el barrio Guaycondo, por el séptimo pasaje Belgrano, más adelante. Uh-huh. Yendo un poquito más arriba, yendo un poquito más al norte. Y ahí estábamos sentados en el carro comiendo un sándwich de milanesa con los muchachos, Y de ahí, bueno, nos juntamos, después se fueron ya a equipar y tenían la salida de los bailes. Pero no, vos podés creer que no me acuerdo bien los nombres, pero era esa época. Capaz que era ahí. Mucho no me acuerdo, pero me acuerdo que nos fuimos a comer. Y esta gente, muy capos, Pero sí, yo los vi ahí en la Solís y Aguirre. Pero no me acuerdo cómo se llamaba ese baile de esa época también. Pero duró un año, dos, no sé, creo que duró más esa bailanta ahí. Ahora no me acuerdo mucho. Oh, no, ya me está comiendo en la edad, parece. Voy a tener que tomar la pastillita, la chiquitolina, como la de...
0: Dios mío, para recordar.
1: No, le estoy pateando, como que, ¿viste cuando estás parado ahí, está orinando? ¿Qué se te da? ¿Ah? Te das vuelta, así una costilla, te arrando todo.
0: Sí.
1: Ah, te orinando, te fuera el tarro. No me acuerdo bien, si me estás patinando, ya me acuerdo.
0: Ya, mientras tanto, los escuchamos a ellos. Para vos que lo pedías aquí en la radio de los santiagueños a través de LB11. Complacemos con tus canciones.

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0: Bueno, ahí está la música de la banda Los Prisioneros, ahí en la canción El Baile de los que Sobran. Esta es una banda chilena. Le mandamos un saludo para una amiga ya, para Carolina Ceriche Meneses, que nos está escuchando a través de la página de internet, escuchando la radio.
1: Muy
0: así
1: bien.
0: Que un saludo para toda esa gente linda. Bueno. Hoy se hizo la maratón en Buenos Aires, una media maratón. Y por un lado, vamos por este lado, por ejemplo, el etíope Yomif Kejelcha rompió el récord. Mira vos, este domingo, el 23 de agosto, el medio rompió, dice, el récord, medio maratón de Buenos Aires acá en Argentina, registró un tiempo histórico de 56 minutos y 51 segundos para los casi 22 kilómetros de recorrido. La marca anterior la tenía el ugandés Jacob Kiplimo, de 57-20, y eso lo había hecho en Lisboa. Sí, ahora el nuevo récord es 56-51, que lo hice acá en Buenos Aires. Che, bueno, vamos a partir de una base. Los muchachos estos de color, ¿sí? Están acostumbrados a correr a esto.
1: Están acostumbrados, sí, eso es verdad.
0: Están acostumbrados a correr. No le importa un joraca si hay sol, no hay sol. Pero pasan a las chapas por esa tierra, hasta con
1: yo tengo el problema que cuando quiero correr hago... Cada vez que vengo al parque a hacer un poco de deporte y quiero correr, y me pasa de que yo tengo problema de que no sé cómo respirar, como se dice a la hora de correr. No sé cómo tomar el aire.
0: Y no sé, fíjate, pues no sé. Inhalo, exhalo.
1: Eso es lo que hago. Inhalo. Eso es lo que hago. No sé, no me parece que lo hago mal.
0: Pero yo. Vos respirás al revés.
1: Claro, me parece que yo
0: hago al revés. Largar.
1: Claro, creo que yo hago eso, creo.
0: Me acostaba al revés. Bueno, puede pasar. Che, estaba bien. ¿Qué este quilombo que se armó con Alejandro Mata, que es un actor venezolano que murió, lo confundieron con Carlos Mata?
1: Sí.
0: Nada que ver. El que murió fue Alejandro Mata, 70 y pico de años, un actor venezolano. Tremenda las novelas que laburaba el tipo, pero lo confundieron y ponían hablaban de Alejandro Mata y ponían la foto de Carlos Mata.
1: Lo mata.
0: Todos los medios ponían la foto de Carlos Mata, secuencia de la novela de Carlos Mata. Nada que ver, Carlos Mata también fue actor, ¿sí? Y cantante. Y Alejandro Mata no, él actor, nada más.
1: Así es.
0: Pero sí, sí. Trataban de aclarar, hasta que aclararon, se cansaron de mostrar que Carlos Mata, la cara de Carlos Mata que había palmado y cuántas cosas más. Porque lo confundieron, claro, el tema es Mata.
1: Mira. Sí,
0: claro, es como que dicen Carvajal. Pero entre todos los Carvajal, las fotos son millones, más o menos.
1: Así es.
0: Nada, exactamente. Pero bueno.
1: Bueno, 18 grados, 8 décimas la temperatura actual en Santiago del Estero. Y tenemos saluditos de la gente que se sigue poniendo en contacto con nosotros. A don Armando Cisneros le mandamos un abrazo grande. Está escuchando la radio. Siempre escucha la radio él, ¿eh? Bueno, hace unos días nos contaba a través de un audio que volví a escuchar la radio porque en un principio, hace un par de semanas, no se venía escuchando bien la radio por la zona. Mira. Es del interior, pero bueno, ahora dice
0: ahora
1: que se escucha
0: bien.
1: Mucho mejor la radio. Hace dos días empezó a escuchar la radio y se escucha muy, pero muy bien.
0: Bueno, contaba, abrazo grande
1: un
0: para
1: abrazo
0: él.
1: Abrazo grande para don Armando Cisneros, siempre escuchando LB11, como siempre, con buena compañía.
0: Bueno, me dice por acá que el tema de los muchachos de color es porque tienen la genética superior. Bueno, es para eso, para correr, ¿viste?
1: Mira.
0: Yo me imagino que tus muchachos, viste, que son medio como de goma, viste, pegan cada tranco, hermano.
1: Sí, la verdad.
0: Sí, que, ¿sabés? Aquí la única forma que un argentino te gane en una maratón es cuando te saca cagando un perro.
1: Claro.
0: O estés con el...
1: ya no te acuerdas ahí cómo respirar incluso.
0: Sí, ahí no te interesa. Y si tenés el gomín que te está traicionando.
1: También.
0: Dos opciones, o abandonás o llegás a la meta.
1: Claro.
0: ¿Sabes cómo llegás a la meta y batís todos los récords que hay en el medio?
1: Batís todos los
0: récords. Pero pasás como por un caño directamente, ¿no?
1: Claro. Sí, exactamente.
0: Pasa en la vida.
1: Pasa en la vida.
0: Pasa en TNT.
1: Y pasan...
0: Pasan todas partes, sí, como corresponde. Bueno, ya casi 40 minutos de las 4 de la tarde, nos quedan 20 para resolver la cuestión de por qué el mundo es redondo y por qué es plano, según los...
1: Claro, exacto.

0: O sea, ¿este es el famoso niño?
1: Este es el famoso niño.
0: Qué pendejo de mierda.
1: Bueno, amigos, ¿qué temas? Mientras preparaba mis empanadillas, dice por acá, yo soy María Rosales del barrio Cabildo. Qué rico esas empanadillas. Miren lo que son esas empanadillas. Empanadillas, tortillas, vemos por allá al fondo también, ¿eh? Gracias por esa fotito.
0: Qué rico las empanadillas. Para tomarte está. Unos mates.
1: Está para el mate con unas empanadillas.
0: Sí, qué lindo.
1: Qué rico.
0: O sea, cuando salíamos con los muchachos, cuando íbamos a un día, cuando éramos chicos. Hacíamos, viste cuando pasás por todos los sembrados, encontrabas la famosa batata.
1: Sí.
0: Y te la pellizcaba la batata, hacíamos fuego con los muchachos y la tirábamos en el fuego la batata.
1: Ah, sí, se sigue haciendo.
0: Todavía, sí. O le metíamos.
1: Mi abuela solía preparar al horno.
0: Qué cosa rica.
1: No sé. Se hace más dulce incluso.
0: Sí, sí, tremendo.
1: Bueno, por acá Maggie nos pidió un tema de la barra. Gracias, Maggie. Te mando un beso grande al amigo Néstor. A la gente de Villa Salavina, Santiago del Estero. Un abrazo grande, Néstor. Muchas gracias. Alguita Barreto también. Le mandamos un cariño inmenso. Está escuchando la radio. Excelente los temas. Buenas tardes, Laurita. Nos dice por acá Noemí. Ahí está, para la gente que nos está escuchando. Muchas gracias, ¿eh? Nos pedían la música de La Rosa. Ya enseguida vamos con La Rosa, la música de Ráfaga.
0: Escucha, antes que te vayas, me están diciendo, ¿sabes por qué le dicen el niño?
1: ¿Por qué le dicen el niño?
0: Porque dice que porque lo descubrieron allá en su época, unos peruanos lo descubrieron un 25 de diciembre y es en alusión al niño Jesús. Por eso. Mira. Ah, pero es un niño Jesús calentón, porque
1: no.
0: Tira todo, te viene, te la manda a guardar, ¿viste? El cambio de clima y todo lo demás. Qué cosa hay loco.
1: Que no, dice, no sea vamos. Así, no sea así. Usted que estaba criticando.
0: No, y bueno, ¿qué vas a hacer?
1: Bueno, nos preguntaban por acá qué temperatura vamos a tener esta semana. Bueno, reiteramos, 18 grados 8 es la temperatura actual en Santiago del Estero, con cielo mayormente cubierto, la humedad del 62%, vientos que soplan del sector este a 10 kilómetros por hora. Hoy domingo, atención, hemos superado la máxima pronosticada en 17 grados, la superamos a esa máxima, así que y atención que toda la semana vamos a tener este clima así cálido, lindo, por lo menos hasta el día sábado. La máxima se va a pronosticar en los 25 y 30 grados para el domingo, así que vamos a tener toda la semana temperaturas muy pero muy lindas. El día miércoles, sí. Atención a esto.
0: A ver,
1: se lo voy a explicar bien.
0: A ver.
1: Esta semana va a subir y bajar la temperatura. Lunes y martes la máxima va a rondar entre los 22 y los 25 grados, con cielo mayormente nublado.
0: Mira.
1: El miércoles sube a los 30 grados la máxima.
0: O sea que vamos a estar, me saco el saco, me pongo el pongo. Me pongo el pongo.
1: El jueves y el viernes, dale, la máxima va a rondar entre los 24 y los 25 grados, sábado y domingo 30 grados. Así. Esta semana va a estar loco el clima,
0: El sábado, no fue el sábado. El viernes me cago de frío. Me agarró en bola el frío. Entonces, chalicho, haciéndome el pendejo, yo también, haciéndome el chiquilín. Mi rico, no tenés idea. Me faltaban piernas para entrar a casa de nuevo ahí. Cuando me agarró un viento frío ahí.
1: Dios mío.
0: Qué va.
1: Bueno, ahí está, les mandamos un beso grande. Buenas tardes, Lauri, me pasarías un tema de Huguito Flores, Tres Noches, Néstor de Yuchan. Gracias, Néstor, te mandamos un cariño inmenso. A la gente de Kimilí también, miren qué belleza, Kimilí. Gracias por las fotitos, chicos. Los invitamos a subir el volumen a la radio, a disfrutar de buena música y nos vamos de par en par.
0: Vale, subir el volumen.

0: Bueno, gente, nosotros nos despedimos. Será hasta el próximo fin de semana, si Dios quiere. Escucha este clásico. Este es imposible que falte en las fiestas.
1: Esas son esas canciones que a las 4 de la mañana, a pleno frío con Rocío, no lo escuchas en el fondo de tu casa con un parlante y una caja de tetra. Totalmente, sí, a full ahí. Con una, qué sé yo, una naranja ahí al lado echándole.
0: Claro, sí.
1: Y sos feliz. ¿Te acordás de ella?
0: Para completar, siempre, siempre, para completar.
1: Siempre. La culpa es de ella siempre.
0: ¿Por qué siempre nos echan la culpa a nosotros?
1: Porque son así ustedes. Son crueles, son duras.
0: No se hace.
1: Son. Nosotros somos víctimas de todo eso. Si no, preguntale a Anselmo.
0: Supongamos. hagamos de cuenta que yo le creo a usted.
1: Gracias. Bueno, me voy por ahí.
0: Yo prefiero seguir recordando tus éxitos.

0: o si no, para los carnavales tapó en pintura todo, no. Harina, transpiroso, sí. Oloroso.
1: De todo un poco,
0: todo
1: de todo un
0: poco.
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0: Apreta el pomo que es carnaval, no. ¿Viste? En pleno febrero.
1: Es imposible que en los carnavales falten estos éxitos.
0: No, no, Jamaica. Yo me acuerdo de los carnavales en esa época, ¿viste? Cuando tirabas con el balde, era, bueno, cuando éramos changos nosotros, los baldes nuestros eran medio jodidos.
1: ¿Eran jodidos?
0: Jodido y medio, porque eran baldes de lata en esa época, no existían los baldes de plástico.
1: Sí, tienes razón.
0: Vos tirabas con el balde, se te cortaba, se te salía la manija.
1: No,
0: alaba la lata.
1: Sonaste.
0: Alatero al hijo del
1: chocolatero. Sonaste, no.
0: Sí, en cambio hoy con el plástico, viste, por eso te puedes romper, escapar, no pasa nada, es plástico.
1: No, igual, ¿no? Igual, no, igual, te lastimas, igual te
0: lastimas. Poquito. Bueno, gente, nosotros empezamos a levantar la carpa en el día de hoy domingo, porque el próximo sábado vamos a estar a partir de las 6 de la tarde.
1: Así es, a partir de las 6 de la tarde, próximo domingo.
0: El sábado.
1: El próximo sábado
0: volvemos a las 6 de la tarde con.
1: ¿Y yo que le hago caso a usted?
0: No, y el domingo tomo la una.
1: Exactamente. Bueno, nos pedían que cerremos con Alejandro Vélez, ¿eh?
0: Ah, mira.
1: Bueno, Alejandro Vélez, le mandamos un cariño grande. Recién estaba mandando mensaje. Al está descansando ya para lo que va a hacer esta noche.
0: Tele.
1: Esta noche, Tucumán.
0: Ah, va a Tucumán.
1: Esta noche va a Tucumán. Le mandamos un abrazo grande a Alejandro Vélez, como siempre sonando en la radio de los santiagueños, hoy en Tucumán, Graneros y Famaillá. Así que atención a todos los amigos de Tucumán.

0: Tucumán, ¿eh? Ahí está, una gran cartelera, una gran gira para lo que va a ser esta noche Alejandro Vélez, por supuesto, con todos sus éxitos. Y ahora vamos a cerrar un poquito con este gran artista.
1: Nos cerramos con él. ¿Con qué tema nos vamos, Alejandro?
0: Vamos a ver qué tenemos por ahí. Se está preparando ya para presentar lo nuevo, ¿eh? Ya me estaba comentando por ahí, me estaba tirando el maicito, como saben decir.
1: Ah, mira, qué bueno.
0: Ya, dentro de poco, dentro de poco. Nos vamos, nos reencontramos el próximo fin de semana.
1: Dale.
0: Muchísimas gracias, Gustavo Pierso.
1: Gracias a vos, Laura, nos encontramos.
0: Así nos despedimos a pura guaracha. Chau, chau, hasta el próximo fin de semana.

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